Ah, bueno, en otros ya como Maussan y estos investigadores del fenómeno ovni de paranormal dicen que incluso nos han tratado de ocultar de que han visto incluso tecnología, ¿no? Y pues no queremos decir vida porque pues quién sabe, ¿no? Pero sí se habla de que hay hasta fotos, ¿no? Donde dicen que hay estructuras ahí que pues no deberían de ser porque pues hay. Pero pues nosotros no sabemos, ¿no? No, al final de cuentas, pues, digo, aunque suene increíble y de ciencia ficción, siempre ha habido un interés tanto por Marte como por la Luna, ¿no? De llegar hasta allá por parte de las potencias mundiales, tanto de Rusia como de Estados Unidos en su tiempo. Pero es Estados Unidos el que más han mandado sondas, ¿no? También Japón ya se está incorporando y China a esta avanzada tecnológica en el espacio. Y también un 3 de septiembre, este aquí viene en las efemérides de Wikipedia. No lo estamos inventando, ¿eh? Nosotros no creo que queremos meter gol, pero sí es una fecha muy importante porque es un 3 de septiembre, pero de 1984, lanza el álbum Power Slave, la banda Iron Maiden, la mejor banda, pese a quien le pese, la mejor banda de heavy metal, Iron Maiden. Pues bueno, lanza este discazo de Power Slave y también en 1990, para que no se enojen, en 1990. Ay, caray, para que no vean que estoy chay chanchun. En 1990 lanza su álbum Painkiller, Judas Priest, también otro grupazo, y también, sobre todo, este álbum, para nosotros personalmente, esta canción de Painkiller es la canción que es más pesada, yo creo, de la historia. Y la más representativa, yo creo, del género de la música pesada. La verdad, van a decir otros que es Metallica, que si el Master of Puppets, que si Ray the Lightning, que no sé, no qué, pero la verdad, estructuralmente, personalmente, para nosotros es Painkiller. Y la verdad es la mejor canción, la canción más pesada, sobre todo con ritmo y con coherencia. Es una de las canciones, le digo, del rock pesado. La verdad, Painkiller, ahí sí lo puede escuchar en YouTube. Bueno, si la soporta, hay que subirle tantito. Son de las canciones que se deben de subir ahí. Nada más con el puro inicio de la batería, Painkiller tiene para tener todo lo referente a lo que es. Ahora sí, como decían los chavos, quemarle la cura a varias bandas que se dicen vacas sagradas del rock pesado, como Metallica, que tiene sus canciones buenas también, no estamos peleados con ellos, pero yo creo que Painkiller ahí, Judas Priest le dice, quítate que ahí te voy, fácil, fácil. Pero bueno, eso se tiene que discutir con unos buenos picheles helados y con una bocinota, porque si no, no vale, no vale. Pues bueno, así el tema. Mañana vamos a seguirle con más información. Es que mire, hubo un chorro de información en lo que es referente a la mañanera. También se trató el tema de esto de la patrulla espiritual, y hay una investigación. De repente, mire, va a haber, de mí se acuerda que va a haber una reacción también en redes sociales con este tema, porque hay mucha gente a favor y hay otra gente que no le está gustando la forma en que se conducen estos. No nomás, no estamos hablando nada más de la patrulla espiritual, estamos hablando de los anexos, de todo lo que son los centros de rehabilitación, la forma en que se conducen todos, no nomás uno. Entonces, de repente, igual, no todos, a lo mejor no todos tienen esta situación de tratar de rehabilitar de una forma no muy científica a lo mejor, pero mire, hay otro punto importante y tienen razón.
¿Quién ayuda a la familia? ¿Quién ayuda a los adictos cuando están en esta situación? Nadie, nadie más que los centros de rehabilitación. Entonces, haya sido, sea, o como hay, como sea, haya sido como haya sido, los centros de rehabilitación, al final de cuentas, cumplen con una función que el Estado, pues, no ha podido, brindar a la sociedad. Ahí, entendemos el combate a las sustancias, entendemos el combate al tráfico de drogas, pero a los adictos, ¿quién los ayuda? ¿Quién trata de sacarlos de la calle, de esa situación? Porque no nada más es el infierno para la gente que está dependiente de una sustancia, sino es a la familia, que la verdad tienen que pasar por muchas situaciones, junto con cuando se tiene una persona en adicciones. Entonces le comento, es importante también reconocerle el trabajo de los grupos de rehabilitación. Pero bueno, yo lo espero el día de mañana con más información. Mi nombre es Luis Santillán y lo invito a que se continúe con la programación de la XZF, la buenísima. Agradezco los controles técnicos a Gloria Barraza. Gloria, muchas gracias por su apoyo técnico, y también a usted por su preferencia. No le cambie, quédese con la música bonita.

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4: Casi un millón de pesos invertidos en campañas negras en su contra es lo que dijo la diputada federal con licencia Julieta Ramírez por parte de sus opositores. Ramírez aseguró que tiene documentado todo y cuestionó cuáles son las fuentes y propósitos de esos recursos. El Partido Acción Nacional en Baja California presenta a 5 aspirantes a la candidatura por la gubernatura del estado. Nombran a Ignacio Lozoya Morales como el nuevo coordinador de Protección Civil en Baja California. Tiene 2 días la senadora Julieta Ramírez para quitar la publicidad y corregir las bardas que llevan su imagen, así lo informó el Instituto Estatal Electoral en Baja California.
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1: Son las 7:30.

0: Son las 7:45.
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1: Son las 8.

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0: Son las 8 con 30 minutos.
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0: Son las 8 con 45 minutos.
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1: Son las 9.

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1: Son las 9:15.

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1: Son las 9:30.

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0: Son las 9:45.
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1: Son las 10.

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1: Son las 10:15.

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1: Son las 10:30.

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1: Son las 10:45.

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0: son las 11.
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0: Son las 11 con 15 minutos.
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1: Son las 11:30.

0: son las 11:45.
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0: Son las 12.
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0: Son las 12 con 15 minutos.
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1: Son las 12:30.

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1: Son las 12 con 45 minutos.

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1: Es la 1:15.

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0: es la 1:30.
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0: Son las 2.
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0: Son las 2 con 15 minutos.
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0: Son las 2 con 30 minutos.
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0: Son las 3.
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0: las 3 con 15 minutos.
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0: Son las 3 con 30 minutos.
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0: Son las 4.
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0: las 4 con 15 minutos.
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1: Esto se llama Tiene Espinas. ¡Carlos!

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0: Son las 4 con 30 minutos.
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0: son las 5.
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0: Son las 5 con 30 minutos.
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0: Son las 6.
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0: Amigos, ¿qué tal? ¿Cómo están? Muy buenos días. Amigos madrugadores del Valle, ¿qué tal? ¿Cómo ha ido, chaval, los Abuca?
1: Ay, sí, Juan, y Jauma.
0: Y Jaguaran yo.
1: Hawaiian Punch.
0: Y French Fries.
1: Jauma bien fría.
0: Chicken Nulo.
1: Los pollos se fueron.
0: Chicken Go.
1: Y bien lejos.
0: Chicken Run.
1: Sí, hombre.
0: Owen Cárdenas.
1: Owenón.
0: Con G y con Diez.
1: Sí, ayer se grabó, ya.
0: Oh, perfectamente. Una felicitación y un abrazo quebrantahueso.
1: Y también a sus papás.
0: Claro que sí, por todo el apoyo que le brindan. Bien, pues como siempre, pues en este horario, en esta estación de lunes a sábado, de 6 a 8 horas, les hablo y les saluda su amigo y servidor, Ignacio Guillén Murguía.
1: Ignacio Guillén Beltrán.
0: Autorización 6748.
1: 309-4036.
0: Otorgadas por el gobierno federal mexicano. Y usted sabe que en su programa Madrugadores del Valle, tratamos de manejar preponderantemente información que gire alrededor de las actividades agropecuarias, y su participación telefónica al 686-555-5858 es importante para que enriquezca su programa con algún comentario, con alguna sugerencia, con algún tema que podamos considerar de interés general. De modo que iniciamos su programa Madrugadores del Valle correspondiente este día. Hoy es viernes 4 de septiembre del año 2026. Viernitos, chavalos. Para muchos de nuestros amigos este es el último día hábil de la semana. Para nosotros no. Ya sabe usted que desde que salió al aire Madrugadores del Valle, hace ya cuantísima de años,
1: sí,
0: lo transmitimos para usted de lunes a sábado. madrugadoresdelvalle2@hotmail.com en nuestro correo electrónico. Hay otras herramientas que puede usted utilizar para interactuar con nosotros y con el auditorio.
1: Sí, pues tenemos el número para mensajes de texto, el 686-3070421. Allí en la, con la aplicación de WhatsApp, usted puede compartir con nosotros mensajes escritos, mensajes hablados, fotografías, videos y documentos, con la finalidad de estar en comunicación con usted. Además de que contamos también con emisión diaria en redes sociales, en Facebook, en la página Mi Nombre Ignacio Guillén, en la cual pues todos los días le hacemos la lucha de transmitir en vivo.
0: Y todos los días se corta.
1: Sí, hombre. También tenemos otra herramienta, la aplicación para Android, Audiorama Comunicaciones. Allí en la división de Baja California, usted le pica al icono de la buenísima y nos puede sintonizar prácticamente en cualquier parte del planeta.
0: Hasta la nueva estación espacial.
1: Sí.
0: Acuérdese que la mil la trona. Pues aquí estamos, chavos, acompañándolos con su programa, como todos los días. Tenemos abundante información para compartirles, nuestros propios comentarios y los que usted nos haga al 686-555-5858. Pues aleluya, hermanos, parece que este verano ya lo sobrevivimos.
1: Ya.
0: Vamos a ver el otro, primeramente Dios. Hoy amanecimos en 24 grados Celsius aquí en la ciudad capital, Mexicali. Se estima que vamos a llegar a 30.

0: Fíjese pues que le comento lo siguiente. Tras lo difundido en algunos medios de San Diego, California, sobre una posible temporada de El Niño potencialmente fuerte, todavía no existe certeza de que este fenómeno vaya a generar lluvias intensas en nuestro estado. Esto lo señala Marisol García Reyes, quien es investigadora titular del Departamento de Oceanografía Física del CICES. Es que se dice que el clima no tiene palabra. En muchísimas ocasiones, y luego lo que llamamos las lluvias locas del verano, que se presentan sin previo aviso, y luego las condiciones de desierto en las que vivimos en nuestra región, pues de día me aso y de noche me congelo. De modo que, pues no se tiene certeza. Igualmente, no se pueden predecir tampoco los temblores, los sismos tampoco se
1: No.
0: pueden predecir. Se llevan estadísticas y hasta cierto punto son acertadas. Se dice que aproximadamente cada 25 años, años más, años menos, se presenta un sismo fuerte. Ha estado temblando en distintas regiones del planeta y fuertemente los sismos, pero nadie los puede predecir absolutamente. Hay especulaciones. Por ejemplo, se dice que en Venezuela la extracción de petróleo formó una burbuja y que de esta manera se asentó la tierra. ¿Se acuerda cuando el sismo que tuvimos aquí nosotros? Se decía que la extracción de vapor por Cerro Prieto igual formó una burbuja y se asentó el terreno y en algunos lugares se bajó hasta 3 metros. Pero son especulaciones. De esto ni los geólogos lo pueden predecir. Entonces, los pronósticos de la Administración Nacional Oceánica y Atmosférica de Estados Unidos, la NOAA, apuntan a una probabilidad moderada de que se presenten mayores precipitaciones pluviales, aunque aún es imposible establecer con precisión qué tanta lluvia se puede registrar. No se puede predecir todavía qué tanta más lluvia puede haber o con mucha certeza, debido a que la atmósfera cambia muy rápidamente. Entonces, hasta que se acerque la temporada a finales del otoño o del invierno, es cuando realmente se puede predecir qué va a pasar. Pero fíjese usted, también las tradiciones y la intuición. Decía mi abuelita, cuando me duele la riuma es que va a llover. Pues sí, o sea, así decía la abuelita. Pero fíjese que en la región de los Llanos, como gente muy creyente, muy piadosa, cada comunidad de la región de los Llanos, que yo le he comentado al auditorio, que es una región que así como el Bajío, es una región que está formada por Jalisco, Michoacán y Guanajuato. La región de los Llanos está conformada por una parte del estado de Durango y una parte del estado de Zacatecas. Pues fíjese que ahí son zonas productoras de maíz y de frijol, de temporal y de papa del gallo. Bueno, pues resulta ser que determinado día sacan su santito de ahí, de su templo religioso, hacen una procesión por las parcelas y empieza a llover. Entonces, pero ellos ya saben más o menos, parece que son distritos de riego de temporal,
1: Pues sí.
0: de ese tamaño. Bien, pues fíjese que esta investigadora nos explica que esta incertidumbre se debe principalmente a la variabilidad atmosférica, por lo que las estimaciones actuales se deben de tomar como probabilidades y no como una predicción definitiva sobre la cantidad de lluvia que va a recibir la región. Hay que estar monitoreando, hay que estar preparados para lo que pueda pasar. Lo que sí puede ser es que como otros años haya lluvias y no esté de más prepararnos a lo que pueda venir, pero sobre todo estar monitoreando a tiempos más cercanos. García Reyes nos señala que Estados Unidos cuenta con centros especializados que realizan predicciones climáticas de largo plazo y que sus estimaciones son utilizadas como referente en diferentes países. En el caso de nuestro estado, los pronósticos para el sur de California resultan particularmente útiles. En Estados Unidos, tienen centros donde se hacen todas esas predicciones a largo plazo. Es una de las instituciones a nivel global que lo han hecho. No solo México, muchos países basan sus predicciones meteorológicas o las expectativas dependiendo de lo que este centro predice. Pero, se reitera, es imposible prever la fuerza del fenómeno del Niño. Las predicciones que se realizan en Estados Unidos son referencia, pero no se pueden confirmar con tecnología del lado mexicano. Entonces, por lo pronto, mis queridos radioescuchas, parece que este verano ya lo sobrevivimos. Vamos a ver qué horas son por allá para irnos a la forma.
1: 6:28.
0: Vámonos, bueno, a la forma
1: costumbrada. Sí, no hay que descartar de todos modos que todavía uno o dos días pueda pegar una calentada, ¿no? Pero sí, ya los promedios que estamos viendo de aquí a 8 o 10 días indican que ya vamos a tener máximas de 40, máximas de 41, pero ya se están alejando esas temperaturas extremas y sofocantes que sufrimos pues la semana pasada todavía. Entonces, hay que seguir adelante. Fíjate que en noticias del mismo tenor, el 80% del país es vulnerable al Niño por vivir en ciudades. Y la verdad es que pues lo vemos año con año aquí en Mexicali. Se viene alguna lluviecita loca y nos andamos ahogando.
0: Porque no está preparada la ciudad.
1: Pues sí, pero entonces, ¿cuándo nos vamos a preparar?
0: ¿Cómo están los pavimentos?
1: Mira, el día de ayer, por cuestiones de mi otro trabajo, tuve la necesidad de trasladarme de la carreterita esta que conecta a la siderúrgica con el ejido Puebla. La verdad es que tenía mucho tiempo que no circulaba por allí. Y la verdad es que está hecha a pedazos. No hay un solo lugar donde no haya un megabache y tienes que disminuir la velocidad. Y la verdad es que el tráfico pesado por esa ruta de vía de comunicación es intenso. Y es intenso en unidades pesadas precisamente por la empresa esta que está ahí enfrente del ejido Guanajuato. Pero la verdad es que, ¿qué es lo que sucede? Entré al ejido Puebla y ya ves que arreglaron la
0: calle principal,
1: el bulevar del ejido Puebla, ya lo hicieron de dos carriles con su camellón y todo eso. Ya el camellón, pues, o sea, no hay autoridad que pueda mantener limpias las calles de nuestra ciudad de ninguna manera. Y la verdad es que el caos vial a la una de la tarde, cuando es la salida de la secundaria y de las preparatorias,
0: hay un CONALEP también ahí.
1: Sí, que están ahí en el ejido Puebla, genera un caos vial enorme. ¿Por qué? Porque el tráfico es intenso, el tráfico de pasada es intenso y además el tráfico local del propio poblado. Y la verdad es que no hay ni una sola autoridad que se arrime a ver esos detalles. Ya es que tenemos un departamento de vialidades, sí, y de semaforización y todo eso.
0: Y de servicios públicos.
1: Porque no únicamente la urbanización es poner altos y semáforos.
0: Con eso quieren controlar el tráfico.
1: Se hace un caos enorme y no hay ni tránsito municipal, ni seguridad pública.
0: Yo le he comentado al auditorio que
1: en
0: alguna ocasión había un embotellamiento porque se había descompuesto el semáforo de Boulevard Río Nuevo y Lázaro Cárdenas, sí, bueno, y había un embotellamiento ahí de la cachetada. No se hallaba ni... Era un nudo gordiano allí, para que se dé usted una idea. Y en eso se oyó la sirena de una unidad, y ya vimos que era una patrulla de la municipal, y dije yo, aleluya, hermanos, vienen a organizar el tráfico. ¡No! Prendió la sirena para que le abriéramos paso y se fue. En vez de haberse quedado, a ver, vamos a organizar este circo que está aquí de la cachetada, pues es que son puras pérdidas.
1: Sí, entonces, desgraciadamente no vemos que las autoridades se enfoquen.
0: O que tengan iniciativa los agentes.
1: Sí, se enfoquen en resolver ese tipo de problemas cotidianos.
0: Así
1: porque
0: es.
1: Porque ya es del diario. ¿Y qué es lo que sucede? También todo eso es pérdida para la ciudadanía. Tiempo motor perdido haciendo colas, gasolina, tiempo que no se puede recuperar para en vez de hacer otras actividades.
0: Y le comento,
1: ¿qué pasó?
0: Este viernes 4 de septiembre el precio del diésel bajó un centavo.
1: No, pues wow.
0: ¿Qué le parece?
1: Vamos de alivio.
0: ¿Qué le parece?
1: Vamos de una vez a la forma
0: acostumbrada.
1: Ya tenemos una llamada telefónica aquí en el celular.
0: Vamos a la forma
1: 6:32, 25 grados centígrados es lo que me indicaba el vehículo en el trayecto hacia acá, hacia la estación. Hoy es 4 de septiembre. Es el día 247º en el calendario gregoriano.
0: O sea, sí.
1: Es el día número 247 y el día número 248 en los años bisiestos. Quedan 118 días para que finalice el año. Y pues no vas a abrazar a las muchachas.
0: No, hombre, cómo no, me canso ganso. Si soy bien jacarandoso.
1: En las celebraciones.
0: Viene.
1: Es Día Mundial de la Salud Sexual.
0: Ah, sí.
1: Iniciativa promovida por la Asociación
0: Cuidado.
1: Mundial.
0: Sí, da.
1: Sí,
0: sí,
1: para,
0: da.
1: Para la salud sexual que se celebra cada 4 de septiembre desde el 2010.
0: Sí, da.
1: Para promover una mayor conciencia social sobre la salud sexual, los derechos sexuales y el bienestar. Allá en Argentina es Día del Inmigrante. También es Día de la Secretaria y es Día Nacional de la Historieta Argentina. Bueno, uno de los referentes de la historieta argentina es Mafalda. Quino, su creador. Probablemente pues las generaciones actuales no conocen esta historieta o no han escuchado hablar de ella, de un grupo de niños que y una niña pues muy avezada para su edad que se hace preguntas muy serias. En Bolivia es Día Nacional de Educación Sexual también y es Día Nacional de Áreas Protegidas. En Chile es Día Nacional del Vino. Pues,
0: ¿cuánto vino?
1: Sí, entonces en Estados Unidos es Día del Repartidor de Periódicos.
0: Oh, ya no hay aquí.
1: Pues no, ya están desapareciendo.
0: Ya no, hay un señor ahí en Lázaro Cárdenas y Anáhuac que trae el periódico La Crónica, pero ya no lo vemos.
1: Pues la verdad es que los diarios.
0: En la entrada a Caléxico también por ahí vemos algún boceador.
1: Los diarios, los semanarios. Pues prácticamente yo creo que están desapareciendo.
0: Yo recuerdo cuando llegaba ahí a Reforma y Calle L, un chamaco repartidor de periódicos, a las 5 de la mañana ya andaba allí. La voz de la frontera, la voz,
1: pues sí.
0: Pedro Infante vive.
1: Sí.
0: Y se vendía el periódico.
1: Sí. En el Santoral.
0: Viene.
1: Bueno, es ya San Moisés, profeta.
0: Moisés Ruano.
1: Sí, buen muchacho.
0: Y otro chavo Moisés que trabajaba allí en el Nuevo León en el almacén de cemento.
1: San Marcelo de Chalón.
0: Marcelo Machain Lillingstone y Marcela, una compañera de trabajo, wow y requete wow, ahí de Reforma y Calle. L.
1: San Bonifacio primero.
0: Bonifacio Pitones.
1: Sí, recordamos a Bonifacio Pitones.
0: Sí.
1: San Caletrico, Santa Ida. San Fredaldo.
0: Fredaldo Manuel el Güero Ruteaga.
1: Santa Rosalía de Palermo. Pues no sé si hoy vaya a haber fiesta, si es la Santa Rosalía la que está dirigido el poblado de Santa Rosalía, allá en California Sur.
0: Y Santa Rosalía de Camargo, en Chihuahua, de donde es originaria Lucha Villa.
1: A ver si el señor Arano, que anda por allá en Santa Rosalía, nos puede platicar un poquito. Y San Fredaldo, es lo que tenemos en el santoral del día de hoy, pues para que vaya reportando a sus japilluyeros.
0: A ver, ya tenemos una llamada telefónica aquí en uno de los celulares, la
1: sí.
0: Vamos a atender.
1: A ver. Sí, buenos días.
2: ¿Qué tal? Buenos días. Buenos días para todos ustedes ahí en cabina y a los que escuchan. Y aleluya, hermano.
0: Aleluya.
2: Una pregunta para ambos dos. ¿Qué quiere decir aleluya?
0: Alegría, hermanos.
2: ¿Qué quiere decir?
0: Alegría en Dios.
2: Gloria a Dios. Alabemos a Dios.
0: Así es.
2: Eso quiere decir aleluya. Alabemos a Dios. ¿Sí? Y aquí en México, hoy es Día de la Corrupción. Porque eso ya no se acabó. Eso ya siguió. Sí. Mire, nosotros nunca nos fijamos en las cosas. Hacemos las cosas. Y no estamos pendientes. Aquí en el Ejido Lázaro Cárdenas, donde llega a ser un viento como el que acaba de haber, una tromba de las trombas que ahora sí se parece mucho. Ahí en Mexicali se tumbó 40, 50 postes. Aquí en el Ejido Lázaro Cárdenas, a la pura entrada, para empezar, a la pura entrada, en la primera calle, hay una hilera de postes que casi, como unos tres, yo creo, han repuesto nada más. Es de unos 500 metros más o menos ese tramo de postes. Cuando llegue a ver una tromba como la que hubo ahí, va a haber desgracias. Y todo porque nadie se fija. Nadie nos fijamos de lo que estamos haciendo. Comisariados, y nunca se fijaron que estaban sentándose en una zona federal, zona de postería.
0: Sí.
2: Esa ya no le corresponde al ejido. Esa ya le corresponde a la comisión.
0: Pero fíjese, don Carmelo, lo que pasa es que en este mundo no hay cosa más buena y más sana que cada quien haga lo que le dé su gana.
2: Así está.
0: Le voy a decir por qué. Hace tiempo, entre el ejido Nuevo León y el Jalapa, vimos que estaban instalando una serie de postes pegadito a la carpeta asfáltica. Y dijimos, ¿y la zona de vía y el derecho de vía? Y lo retiraron, lo movieron.
1: Sí.
0: Pero pegadito a la carretera estaban poniendo una línea de postería. Nomás para que se dé una idea.
2: Déjeme termino con los postes. Aquí hay varios. En el 1957, pusieron esa tubería, se le dan de postes. Fue cuando entró aquí la electrificación, gracias al señor Carlos Soto, que fue parte de eso, comisariado Giral, que promovió eso para que entrara la electrificación aquí al ingeniero Lázaro Cárdenas. Lo que nos valió también que ya en la zona de pozos, ya empezaron los pozos. Entonces, esos postes están ya tantos años, ya nomás en 1957. Y varias gentes se sentaron ahí, están sentados abajo de la red. Entonces, nadie les llamó la atención, ellos tampoco no se fijaron, nomás se plantaron, como dicen por ahí, como algorras, y puede haber una desgracia para que sepan lo que pudiera pasar, ¿sí? Y hablando de lo que dice la zona de la carretera, aquí hay una zona que está bien marcado, está sentado en un acta, nomás que por allá bien perdió de lo que había en los archivos. Pero está sentado en un acta de la calle 6 hacia el norte, es de 20 metros la zona de la carretera. De la primera calle que está a la pura entrada, de aquí viniendo el poblado Benito Juárez, es de 20 metros. Pues ya lo invadieron. Ya invadieron la zona de la carretera. Entonces, esa es la irresponsabilidad y la avaricia y la codicia de gente.
0: Y luego, cuando va la autoridad y los desaloja, andan haciendo manifestaciones.
2: Pues sí, hombre, entonces, pero fíjense una cosa, que alguien que se sepa defender, si un día llega a chocar con una de las barras o postes que pusieron esos avaricientos, esa gente irresponsable, le dice, por tu culpa, yo me golpeé aquí, así también vas a pagar, ¿no? Pero es que tú vienes borracho. Bueno, yo soy, hice acreedor a una administración, una infracción administrativa, pero tú estás invadiendo la zona de la carretera, así que tú me pagas a mí que me hagan una infracción porque cometí un delito andar borracho.
0: Bien.
2: A ti me pagas mi pérdida. Así de ese modo andan las cosas ahorita, y esa gente no entendió y siguen invadiendo la zona de la carretera de Ejido Lázaro Cárdenas al poblado de Benito Juárez. Entonces, mi comentario sigue escuchando.
0: A la orden, hay un problema similar allá rumbo a Bataques. Hubo un desalojo también y sí. Luego vienen los problemas.
1: Sí, pero fíjate que ese tipo de problemática es porque a veces los comisariados ejidales dan un papelito y dicen de aquí para allá y de allá para acá, aquí mero ponte, y pasan los años. 5 o 10 años, la gente está edifica, hace la finca, y pues llega alguien un poquito más listillo y se lo quiere quitar, y ya ve lo que sucedió precisamente ahí donde mencionas.
0: Le comento lo siguiente, fíjese que hubo una lluvia intensa en el sur de Baja California Sur, y hubo tormenta eléctrica. Nos habían comentado que venía un huracán, que tal vez cruzara la península. Bueno, pues este huracán Mari de categoría 1 se sintió la madrugada de ayer jueves en Los Cabos. Se registraron crecidas de arroyos, de laves, afectaciones de vialidades y cortes de energía eléctrica. Francisco Cota Márquez, director municipal de Protección Civil en Los Cabos, informó que alrededor de las 3:20 horas ingresó una tormenta que duró unos 40 minutos, dejó precipitaciones intensas prácticamente en todo el municipio, principalmente en Cabo San Lucas y en San José del Cabo. El funcionario explicó que las condiciones están asociadas con las bandas nubosas del huracán Mari, que se mantiene en el Pacífico, pero su amplia circulación continúa enviando humedad hacia las costas de Baja California Sur. De acuerdo con el último reporte del Servicio Meteorológico Nacional, Mari evolucionó a huracán categoría 2 y su centro está a 755 kilómetros al oeste-suroeste de Cabo San Lucas. Hay que revisar la página satelital para ver cómo va la trayectoria que estima el Servicio Meteorológico Nacional y compartírselo. Vámonos a corte y avanzamos.
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0: Bien, ya son las 6 horas con 44 minutos. Son 16 minutos los que faltan para las 7. Tenemos llamada telefónica ya con Iván. Vamos a ella. Bueno.
11: Muy buenos días, señores Guillén. Los saluda cordialmente el doctor Herrera, alias el profe, desde la relumbrosa.
0: ¿Cómo ha ido, profe?
11: Gracias a Dios, muy bien, señores, y mis mejores también deseos para todos ustedes.
0: Igual.
11: Fíjese que, nomás y brevemente, creo que Javier Solís estuviera cumpliendo años, ¿no? 96 años, creo, este día, 4 de septiembre de 1931. Una gran voz, hay que escucharlo.
0: Sí.
11: El rey del bolero ranchero. Pues, muy buen día de viernes, preámbulo al fin de semana.
0: Pero fíjese, doctor.
11: Mande usted.
0: ¿Cómo los buscadores de talentos, verdad? Javier Solís era carnicero. Era carnicero y se la llevaba cantando. Y le llamó la atención a alguien que sabía de música. Tom Jones, tengo entendido que era minero en Inglaterra. Y, e igualmente, también a alguien que sabía, un buscador de talentos, lo encontró y ahí están, ¿verdad? Entonces, nosotros lo hemos comentado en varias ocasiones. En algunas personas únicamente necesitan una mano que los ayude, que se extienda en su favor y se van para arriba como la espuma.
11: Así es, y verdaderos talentos, porque mire
0: sí,
11: que
0: cómo no.
11: A pesar de los años siguen siendo figura.
0: Así es.
11: En ese caso también Edith Piaf, la cantante francesa, que no necesita uno saber francés para entender el mensaje tan romántico de sus canciones. Era una cantante de calle, ahí en la calle. ¿Y cuántas bellezas mexicanas no encontraron accidentalmente un promotor,
0: María? No, Pérez. Pues Elsa Aguirre, mi novia.
11: Todas ellas, todas ellas. Pero en fin, así es la vida. Así es la vida.
0: Así es.
11: Pues mire, hemos iniciado a partir del domingo una serie de días muy agradables en temperatura ambiental y noches frías, que pues allá más o menos nos avisan que ahí viene el otoño. Fíjese, apenas ayer se levantó la canícula en el hemisferio norte, pero seguimos en verano. Pues simplemente a gozar de estos días. Hemos iniciado nuestras actividades con una temperatura de 17 grados, ustedes estaban a 26. Tendremos cielo despejado, mañana tenemos un 50% de posibilidades de lluvia. Hoy a las 15 horas tendremos temperatura de 29 grados, a las 20 horas tendremos 18. Correrá viento predominante del sureste a 20 kilómetros por hora con ráfagas de 45, va a ser agradable. Luna menguante iluminada en un 45% y donde está lloviendo mucho también es por allá por Ciudad Obregón. Tengo un ahijado que vive en un rancho a 70 y tantos kilómetros de Obregón. ¿Se acuerda que le comentaba yo de un servicio social para una persona mayor?
0: Sí.
11: Ah, pues creo que él ya me dijo que él se viene, nada más que no ha podido salir de aquel rancho por la cantidad de agua que ha estado cayendo. ¡Qué bueno! Qué bueno que está lloviendo mucho por aquí.
0: En el Valle del Yaqui, en el Valle del Mayo.
11: ¿Verdad?
0: Que llueve en la sierra para que se llenen las presas.
11: Sí, fíjese, y en lo que estaba hablando usted, precisamente esta madrugada estaba leyendo algo sobre, bueno, el señor Antonio Guterres, el de la ONU.
0: Sí.
11: Que no ha servido para nada, hay que ver Palestina, hay que ver Irán, pero en fin. Dice la ONU que el mundo ha entrado en una zona de peligro de fenómenos meteorológicos extremos. La Organización Meteorológica Mundial dice que los efectos del Niño podrían ser los más intensos en 70 años y que durarían pasando el mes de febrero de 2027. ¿En qué se va a transformar este fenómeno? Sequías, incendios, en un lado del mundo y del otro lado inundaciones, deslaves. Dice que cada rayita o cada grado que aumenta en la temperatura cuesta miles de vidas en el mundo. Y eso pues lo estamos viendo, además de que el océano se está convirtiendo en un caldo. Poco a poco ha ido aumentando su temperatura. Fíjese que en 1914 el general Francisco Villa desconoce el gobierno del jefe Venustiano Carranza Garza. Este hecho marca la ruptura formal del ejército constitucionalista tras la derrota de Victoriano Huerta. Esta fractura derivó en el inicio de la fase más violenta de nuestra Revolución Mexicana, la guerra entre las diferentes facciones, la guerra que se dio entre los generales, que llegó hasta, pues todavía en 1920, cuando asesinan al jefe Venustiano Carranza Garza. Señor Guillén, ya para terminar, me dio mucho gusto el otro día saber que el señor Bernardo y la señora tía, la tía María Dolores,
0: sí,
11: apoyan la figura del señor Alejandro Moreno Cárdenas. En estos, ¿qué serán tan estresantes momentos para este gran partido político? Y que el señor Alejandro Cárdenas Moreno se ha entretenido en desmantelarlo. Dice el INE en su último informe que cuenta el PRI con 844,255 afiliados. La Ley General de Partidos Políticos exige contar al menos con el 0.26% del padrón electoral federal, que vienen siendo alrededor de 260,000 personas. El PRI se salva. En el año 2019, el 18 de agosto, que llegó el señor Alejandro Cárdenas a dirigir el PRI, se contaba con más de 2 millones de afiliados, con 12 gobernadores. Para Para el año 2023 contaba con 1,400,889 afiliados. Y en el año 2020, pues, perdón, y ese es lo más reciente que tiene. Pero ha continuado el señor, pues, desmantelando al PRI. Y lo digo como ex-PRIista. Yo fui juventud PRIista. Toda mi vida se crió dentro del PRI. Mis primeros trabajos como médico fueron dentro del PRI. Todo esto lo agradezco porque mi educación que tengo se la debo al PRI. Pero fíjese, cuando el señor Cárdenas entró, había 12 estados gobernados por el PRI. Actualmente nomás quedan dos, y en uno ya sabemos el escandalazo que se dio cuando el actual gobernador Manuel Jiménez firmó un acuerdo con el partido del Bolillo, ¿se acuerda? En el 2023 para definir candidaturas, cuotas, notarías, etcétera, pero el PRI no cumplió. Y el señor Marco Cortés lo denunció por televisión casi llorando que el PRI los había traicionado. Pero en fin, bien, son datos de la política, señor Guillén, y qué bueno que cada quien tenga un partido, porque es nuestro derecho votar por quien quieran, pero hay que votar.
0: Bien.
11: Muchas gracias.
0: A la orden. Aquí tenemos una llamada telefónica en uno de los celulares. La vamos a atender. Bueno.
12: Nachito, buenos días.
0: Buenos días.
12: Habla Horacio Gómez Carranza, Nacho.
0: Mi presidente con tesoro, barril y carne asada.
12: Ese mero.
0: ¿Qué hay, Nacho, de nuevo? ¿Novedades?
12: Primero que nada, saludar a todos los compañeros, a todos los, en especial a los productores del Valle Mexicali, y decirles que pues aquí seguimos, Nacho, aquí seguimos al pie del cañón, como lo decimos, pidiéndole a nuestro Padre Dios Todopoderoso por la recuperación de mi hija y agradeciéndole a todos los compañeros que siguen haciendo oración y que están al pendiente, que siempre están ahí mandando mensajes, haciendo una llamada, preguntando cómo va la cosa y pues más decirle que se los agradezco de todo corazón y que nuestro Padre Dios y la Virgencita de Guadalupe escuche todas sus oraciones, sus súplicas que se están haciendo a nombre de mi hija Melanie para que pueda tener su pronta recuperación y salir adelante de todo este proceso.
0: Así lo deseamos también nosotros, Horacio.
12: Sí, aquí vamos a estar. Y también pues también agradecerle a los compañeros que pues tuvieron razón, ahora sí que analizaron y razonaron que, me refiero a las personas que estaban en la Secretaría de Agricultura,
0: sí,
12: que analizaron que al único que estaban siendo afectados eran los mismos productores al no poder recibir sus apoyos. No, acuérdate que son unos apoyos, a lo mejor siempre lo hemos dicho, no es la solución de la problemática, pero ahorita en este momento es que todos andamos sin ni un peso en la bolsa, hay necesidad de que ese dinero empiece a fluir, y estamos hablando de alrededor de $2,700 que les va a caer al productor por hectárea. Entonces, pues es algo bueno, les va a servir bastante, nos sirve, sí, bastante,
0: la verdad. O sea, a ver, ¿se levantó el plantón?
12: Sí, me enteré que se levantó el día de ayer. El día de ayer se levantó el plantón. Por eso te digo que qué bueno que ya entendieron los compañeros, razonaron que la afectación realmente a las únicas personas que se les estaba haciendo eran los mismos productores, de no poder recibir ellos ese recurso por parte del gobierno del estado, y esperemos en Dios que ya ahorita ya empiecen a darle seguimiento todo para que todas las personas puedan recibir, en este caso los compañeros productores de trigo, puedan recibir ese apoyo que, como te repito, bastante falta nos hace, ¿no? Estamos hablando de $2,700 que van a estar recibiendo por hectárea, entonces pues de algo nos va a servir, ¿no?
0: Claro que sí. Bien, pues qué bueno que haya, en primer lugar, que haya concordia y se han hecho muchos llamados a la unidad. Entonces, esperemos que las cosas resulten y que den la aclaración que satisfaga a todos, ¿verdad?, con relación a los 34 millones y lo que se iba a repartir. Perfecto, Horacio, a la orden.
12: Aquí seguimos, Nacho. Saludos para todos, que estén bien.
0: Buenos deseos para ti y para tu familia.
12: Gracias, Nacho. Saludos para todos.
0: Bien, ahí está. Ya se levantó el plantón allá. Pero fíjese usted que resulta ser que estuvo circulando en redes sociales que pues que se estaba invitando a los operadores de carga, pues que fueran a bloquear la garita comercial por el retiro de las visas. Operadores de vehículos pesados se organizaron para tomar y bloquear ayer la garita de exportación de Mexicali como parte de una protesta en la cual están exigiendo que la autoridad estadounidense deje de retirar las visas de quienes se dedican a esta actividad. Desde las 5 horas empezaron a llegar los conductores para colocar los vehículos en los accesos de exportación e importación de la garita que colinda con la ciudad de Calexico, bloqueando así el paso para dichos procesos. Sin embargo, el paso para la garita turística, tanto en la garita este como en la oeste, fluyó normalmente. Alan Verdugo, en representación de los manifestantes, refirió que la autoridad estadounidense está quitando las visas de los trabajadores del volante de manera unilateral. Lo consideran injusto, realmente no están haciendo nada malo. Es injusto que les quiten la visa argumentando que están cometiendo el delito del cabotaje cuando no es así. Si se bajan de la unidad a un mercado o a comprar agua embotellada, eso ya lo consideran cabotaje. El también transportista estimó que alrededor de unos 100 conductores llevaron sus respectivos vehículos de transporte de carga a la manifestación. La protesta es genuina y solo está impulsada por los choferes y no por los patrones ni por ningún político. Con esta manifestación esperan tener alguna intervención por parte de la autoridad para evitar que sigan retirando visas de manera unilateral, por lo que continuarán en el lugar hasta obtener alguna respuesta. De acuerdo con declaraciones del presidente nacional de la Cámara Nacional del Autotransporte de Carga, Augusto Ramos Melo, al menos a 20.000 choferes de vehículos pesados les han retirado su visa de trabajo en Estados Unidos entre abril de 2025 y abril de 2026, según datos de la Asociación Americana de Camioneros. A la protesta en la garita de exportación de Mexicali acudió el presidente del Consejo Coordinador Empresarial, Octavio Sandoval López, y el delegado de la Cámara Nacional de Autotransporte de Carga en la ciudad, Ismael Reyes de la Rosa, quienes fueron confrontados por los operadores.
1: ¿Y los batearon?
0: Sí, rechazando su presencia en el lugar porque nunca han hecho nada por los trabajadores del volante. Y es que, mire, la verdad sea dicha, Octavio Sandoval López anda buscando muchos reflectores. Donde quiera que se aparece y donde quiera que le ponen una grabadora, se pone a dar conferencias, sí, y todo aquello. Hemos detectado que anda buscando muchos reflectores este señor.
1: No sabemos por qué.
0: Y a lo mejor anda queriendo a ver si le salpican por ahí con
1: él. Sí, mira, está haciendo una serie de atropellos también la autoridad en Estados Unidos. De buena fuente sé que es cierto eso que dicen. Se bajan los operadores en un mercado para comprar pues algo para comer, y segundo que ya eso es cabotaje. El otro día uno de los operadores llegó con un pariente ahí a Calipatria, nomás, pues a comer, a saludar. También por eso le quitaron la visa. Entonces, pues están siendo víctimas de acciones unilaterales.
0: Una persecución.
1: Sí, y pues las autoridades mexicanas dicen, no podemos hacer nada. Bueno, ¿y el Tratado de Libre Comercio entonces para qué es?
0: Así es. ¿Tenemos llamada?
1: Sí.
0: Hay una llamada telefónica por acá en uno de los celulares.
1: A ver, vamos a ella. Sí, buenos días.
13: Bueno.
1: Sí.
13: ¿Acaso hablo del programa que se escucha hacia los cuatro puntos cardinales?
0: Es correcto.
13: Y en un radio de... Es en un radio ilimitado de kilómetros.
0: Es correcta tu apreciación, Chivetín.
13: Bueno, saludos ahí a ustedes, a Iván, que está al control, y a veces en el descontrol, porque los aparatos se hacen viejos, chillan mucho, los cables se calientan, los apagones los enfrían, en fin, todo en orden, Nacho. Mira, qué bueno, en dos comentarios, qué bueno que hubo razonamiento en la cuestión del plantón. Qué bueno que se están, tal vez se reconcilien, no intereses particulares, que se concilien intereses generales de los que batallan, sufren la cuestión esta que está pasando de todo, ¿no? De todo está elaborado, problema de comercialización, rentabilidad, falta de crédito, los seguros no sirven para alguna cosa. Pero mira, de hecho aquí, en mi opinión, lo tengo que volver a decir, yo sembraba con una empresa que es transnacional y trataba muy bien a sus clientes. Les avisaba, les notificaba, y esto en relación al descargate que se hizo por las malas interpretaciones de los acuerdos y de cómo se iban a dar los apoyos. Esta empresa te avisaba, y ya lo he dicho otra vez en este programa, pero es necesario recalcarlo por lo mismo, pues, porque si una empresa te dice, ven, tenemos un corredor de bolsa para las coberturas, ven y fírmanos la autorización para comprar las coberturas. Eso hacía de un company. Luego, cuando en febrero nos volvieron a llamar a enterarnos de que había una ganancia, pues leve si quieres, pero en dólares pues era algo. Y teníamos que autorizar a la empresa a través de una relación firmada por nosotros para que ellos cobraran ese dinero. Eso es lo que ya no debe volver a pasar en el caso de el plantón ese de Tepoa. Y no esté haciendo a nada, no, que no se malinterprete esto, porque somos muy dados a esto, a las malas interpretaciones, para que los secretarios, los presidentes, los funcionarios hagan la planeación y hagan antes de que sea un desorden. Informen, vengan a ver esto. Tenemos esto es lo que nos llegó de México. El gobierno del estado le va a poner otra feria. Y si hay alguien que ocupe parte de eso, que lo diga, pero si no, lo vamos a tener.
0: Pero sobre todo la transparencia. O sea, sí. Llamó la atención que se anuncian 34 millones, pero como ya fuimos a la escuela y ya sabemos dividir y multiplicar y restar y sumar, entonces por ahí sobraban como 3 millones de pesos. Y dijeron, ¿por qué 1.500 si son 34 millones? Pero nunca salió a flote la verdadera, a dónde se iban a canalizar el resto que sobraba. Se dijo, por debajito del agua, que iba a ser para los productores de maíz que también salieron afectados por baja productividad, pero no se dijo oficialmente. Entonces, transparencia, ya sabemos hacer números, ya sumamos, ya restamos, ya vemos que una máquina anda trabajando por allá, ya vemos que una máquina del ayuntamiento se pegó con una máquina de un contratista. Entonces, ya nos llaman la atención muchas cosas. Transparencia es todo.
13: Sí, aparte de eso, precisamente, ¿qué es lo que genera confianza? La transparencia y la claridad en las cuentas. Mira, por ejemplo, es ahorita se está haciendo también común que en el caso del problema hídrico pues hay 4 o 5 opiniones con números diferentes, pues, o sea, con un contador público, ¿qué es lo que hace con las cuentas de un cliente? Concilia todas las cuentas, el haber o el deber, y lo suma, saca diferencias, y eso es lo que tiene que pagar el cliente. O sea, conciliar. No, que yo traigo una lista, el módulo 8 trae otra lista, el 11 otra. Bueno, ¿y el conciliador quién debería ser en este caso? Pues el jefe de distrito, el de Conagua, que no sé, no sabemos ya dónde anda, andaba encampañado. El asunto, Nacho, es no tan enojoso, sino que se aclaren y que no vuelva a suceder que cada quien en un programa de apoyo traiga sus datos.
0: Transparencia, pero mira, Chivetín, los números no cuadran en los distintos módulos porque tienen distinto hectareaje que les fue asignado. En un principio se habló que sería en forma porcentual según el agua que del tratado estaban recibiendo los módulos. Primero, en forma porcentual, de los 1.850 millones 200 y tantos mil metros cúbicos, tú recibes el 5%. Bueno, el 5% de la superficie a descansarse de tierra te va a tocar a ti. Pero resulta ser que los usuarios apuntaron más hectareaje que esto, lo prorratean entre todos y nos toca de a tanto. Entonces, por eso no es uniforme la entrega en los distintos módulos y se está haciendo por acuerdo de asamblea.
13: De acuerdo. O sea, cuando hay esa situación de claridad y transparencia, pues no tiene... El que ande ahí buscando camorra, pues va a salir raspado. El asunto es... Y no basarnos sobre sospecha de que no se están haciendo las cosas bien. La sospecha es mala. ¿Por qué? Porque proviene de algo que se oye por ahí o que tú miras y no es bueno para el buen desarrollo de las actividades.
0: Bien.
13: El asunto, Nacho, ya para terminar, es que se haga un énfasis ahorita que viene la nueva caterva de funcionarios, que busquen asesores que les adviertan que primero hagan un balance y se ocupa que llamar nada más a los líderes, digan, les piden, aquí que les quede muy claro, ahí les va, cómo viene la dispersión del apoyo, en dónde se va a dispersar, quién lo va a cobrar, y fírmenle. Y si hay algún movimiento extraordinario que llegue, con una cuestión de México, lo que sea, cambio fiscal, lo que sea, se los vamos a informar para que a su vez ustedes lleven
0: bien
13: esa información, o la ponemos en los módulos, o la ponemos en Conagua, para que el usuario se vaya enterando con tiempo. Y esto, pues, no es que no va a volver a suceder. Aquí en México somos un país surrealista, pero que haya esa transparencia que todos...
0: Transparencia, es todo, no se necesita más. Para evitar sospechosismo, a la orden.
13: Hay que tomar café para que se cierre la ceja.
0: Bien, a la orden. Así es, así es. Por eso nos gusta asistir a las asambleas, nos gusta asistir a las demostraciones agrícolas y todo aquello, para escuchar a los que saben y ver qué decisión está tomando la asamblea. Entonces, hablando de eso, le comento que el próximo martes 8 de septiembre se va a desarrollar la del módulo 15 y que dice lo siguiente: el Consejo Directivo y de Vigilancia del módulo de riego número 15, margen derecha del río Colorado, convoca a los usuarios que estén debidamente registrados en el padrón a la Asamblea General Extraordinaria que se va a llevar a cabo a partir de las 9 horas de este próximo martes 8 de septiembre en el Salón de Usos Múltiples de esta asociación, ubicado sobre la calle Gabriel Leiva del ejido Sinaloa de nuestro valle, y este es el orden del día.
1: 1.
0: Lista de asistencia y verificación del quórum legal.
1: 2.
0: Presentación del presidio.
1: 3.
0: Declaración de la legal instalación de la asamblea.
1: 4.
0: Nombramiento de 2 escrutadores.
1: 5.
0: Toma de acuerdo para la dispersión de los recursos del acta 330.
1: 6.
0: Declaración de la legal celebración de la asamblea y clausura de la misma.
1: 7.
0: Vamos a masticar.
1: Vamos.
0: Solo se va a permitir el acceso a nuestro salón de usos múltiples para participar a los usuarios que previa identificación se encuentren registrados en el padrón de usuarios correspondiente a esta asociación civil. En caso de que no se alcance quórum legal para instalar la asamblea por primera convocatoria, con fundamento en la cláusula 18ª en el numeral 6 de los estatutos, se fijan las 10 horas del mismo día 8 de septiembre para que tenga verificativo la asamblea por segunda convocatoria, una hora después de la fijada para primera, misma que se va a celebrar con cualquiera que sea el número de asociados presentes. Asimismo, se les informa a los usuarios asistentes que en el artículo 27 del reglamento de la asociación establecen como prohibición a los usuarios el interrumpir el normal desarrollo de la asamblea, facultando al presidente del consejo directivo para ordenar que cesen los incumplimientos al reglamento y a suspender al usuario en ejercicio de sus derechos para esa asamblea en específico. Así también, de acuerdo al artículo 59 del reglamento de esta asociación, el tiempo de debatir de cada participante de los usuarios no debe de exceder de 3 minutos y no debe de ser en más de 2 ocasiones. Por el Consejo Directivo del Módulo 15 los convoca su presidente, Adrián Romero Terrazas, su tesorero, César Efrén Ramírez Morales, Pablo Rangel Guillén, secretario administrativo, el ingeniero Jaime Ruemer Castro Díaz, secretario de actas, y por el Consejo de Vigilancia, Ángel Jauregui Hernández del sector ejidal y Javier Quintero Ledesma del sector colono. Próximo martes, chavos, próximo martes. Y hoy vuelve a publicar en el periódico La Voz de la Frontera el módulo 9 bis, su convocatoria. Sobre la marcha del programa también se la vamos a dar a conocer para que entre un mayor número de usuarios asista, los acuerdos que toman están más respaldados. Bien. Adelante con lo que tienes preparado.
1: Mensajes.
0: Vienen.
1: Se está reportando el ingeniero Juan Pablo Quiles
0: Cruz.
1: Dice: buenos días, saludos a todos. Se ocupa un plan rector que ya debe existir y no andar cada año con lo mismo, pero este gobierno quiere enredar todo para su beneficio. Ya estamos enfadados de tanto trámite y mesas de diálogo que no llegan a nada, y si hay un acuerdo al final, pues no se respeta. También se está reportando mi tocayo Nacho Mesa Solórzano, para darnos los buenos días
0: mi tocayazo
1: esta mañana. Y vamos a ver quién más se está reportando. Vamos a ver, que se nos cortó la emisión hace un rato. Pues tenemos bastante información para compartir. Fíjate que en el tenor del asunto del niño, pues hay que recordar que comienza a haber más lluvias debido a que ciertas corrientes oceánicas se incrementan en la temperatura. Hay que recordar que tradicionalmente las corrientes enfrente de la península de Baja California, más o menos hasta la altura de Guerrero Negro, proviene de Alaska, y es muy fría el agua. Hay que recordar que muchas veces en la ciudad de Ensenada se mete en un agua así, y haz de cuenta que es agua de la hielera. También me ha tocado en algunas ocasiones que el agua está tibia.
0: Y se siente a veces hasta dos capas, una fría y una tibia.
1: Y está tibia. Sí. ¿Y qué es lo que sucede? Al estar tibia comienza a haber una mayor evaporación que genera nubes y genera más lluvias. Entonces, los estados climáticos del fenómeno conocido como el niño afectará al 80% de la población mexicana en zonas vulnerables del país. Y fíjate que para el 2027... se estima que los efectos del evento varían de acuerdo con la región y época del año, propiciando una crisis en la producción de alimentos con un alza en incendios forestales, sequías, alteración de precipitaciones y una mala calidad del aire. Y pues desgraciadamente se prevé que vamos a seguir teniendo en el 2027 récords de temperatura. En este verano nos fue bastante mal, y pues se espera que el 2027 no cambie.
0: Pero primeramente Dios, este verano parece que ya lo sorteamos.
1: Tenemos llamada.
0: Llamada con Iván. Son 7:13 en Madrugadores del Valle. Bueno.
14: Buenos días, Nacho.
13: Buenos días.
14: Principio de dolores, Nacho, dice la Biblia. Dice que el sol en Isaías 30:26, que va a calentar 7 veces, imagina.
13: Bueno, pues para que te des una caladita de lo que te espera de allá.
14: No vas. Te quiero mandar un saludo a su amigo. Ayer me marcó un amigo usted. Es el Pío Machado, elegido de Veracruz.
13: Ah, perfecto.
14: ¿Dónde está el Rossi? Que lo bendiga a todos los guayos.
13: Oye, Roger.
14: Esperar, pues, yo que dígame.
13: Eso que va a subir 7 veces más la temperatura, es para que te des una probadita de lo que te espera.
14: Pues si llegamos, digo,
13: perfecto, bien, vámonos.
0: Son las 7:14 en Madrugadores del Valle.
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1: Y continuamos aquí en su programa Madrugadores del Valle cuando son las 7 de la mañana con 16 minutos. 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

0: que salir adelante, hombre, para la comida china. Y un perro de cerveza bien helada.
1: Así es.
0: Un saludo. Ay, un saludo a don Ramón Redondo. Me he olvidado. Un saludo a don Ramón. A ver, don Nacho, este asunto de hace rato que hablábamos de este señor, ¿cómo se llama? Sandoval, creo que lo mencionaron.
2: Octavio Sandoval.
1: Sí.
0: Ah, sí. Este, y pues es que está complicado el asunto también, pues. Ya por los partidos políticos, pues ya no dan para más. Los institutos de electorales, pues están copados por el poder ahora al mando de la señora Sheinbaum. Los tribunales electorales, pues estamos en un brete, don Nacho, metido. Y volteando a ver, buscando perfiles ciudadanos, pues ya ve lo que le pasó a la señora en Michoacán, a la viuda de este señor Manso, ¿verdad?
1: Sí.
0: Que dice, le echaron bola ahí en el Estado, al Instituto Estatal Electoral.
1: Bueno, es que es como está agarrando mucha notoriedad.
0: Ah, pues ya
1: el movimiento del sombrero, ¿verdad?
0: Sí,
1: entonces
0: prohibieron que sí puede ser candidata, pero
1: sí, ¿cómo no?
0: Ella sola.
1: Pues no, ¿quién hizo candidata a Xóchitl Gálvez? López Obrador. El gobernador Durazo acaba de destapar al hijo de Luis Donaldo. Él ya lo hizo candidato.
0: Muy buen candidato. Y si llega a ser candidato, va a ser muy buen candidato ese muchacho. Por lo pronto, pues no tiene cola que le piden, ¿verdad? Fíjese que lo
1: asunto
0: fue muy diferente. Aquí el asunto es que es el Instituto Estatal Electoral de Michoacán el que la batió, que no puede asociarse con ningún partido político tú sola. Y van y se quejan allá al Tribunal Federal Electoral y pues le echan para atrás. Y la Suprema Corte dijo, sí, para atrás. O sea, y el poder del Estado ya es el que va a elegir candidatos, pues. Entonces los ciudadanos no tenemos ni la menor opción de buscar un perfil ciudadano completamente si no estaba atado a un partido político.
1: Claro.
0: Por fuerza tenemos que ir por un partido político, llevar a los ciudadanos por un partido político, pues.
1: Así es.
0: Y el descrédito que están sometidos los partidos políticos en parte bien ganados.
1: Independiente es dificilísimo tener una candidatura.
2: Se ocupa mucho dinero.
1: Así es.
0: Pues sí. Ahora, don Nacho, qué bueno que ahí van arreglándose la gente del campo, ¿verdad? Ojalá lleguen a buena amiga. Pero ¿sabe qué, don Nacho? Ahora que sacó la cola de este Molina, yo no sabía que... No sé si sea cierto, pero pues tampoco lo dudo de que trae, creo, 3-4 guaruras. Pues si los está pagando de su bolsillo, pues qué bueno, ¿verdad? Que traiga 10.
1: Bueno, y si tiene tanto miedo, ¿para qué le entra eso?
0: Está combatiendo el desempleo, ¿verdad? Que se consigue otros 10 más. Aquí el punto, acuérdense cuando llega la señora esta, ahí la actual presidenta municipal. Luego se compraron camionetas blindadas, que hasta el síndico procurador, una camioneta blindada.
1: Bueno, es que le pasan la del año pasado, se las van pasando a los de abajo.
0: Sí,
1: y yo agarré
0: ahora,
1: la
0: yo, en mis tiempos, yo recuerdo que una de las prioridades fue eficientizar el material humano, el equipo humano y el material. Entonces, ¿qué fue lo que pasó? Todos los policías que tenían que andaban de escolta, cualquier funcionario vivo y pedía una escolta, pues ahí va de seguridad pública. Oye, espérame tantito, pues los policías son para que anden en la calle, anden en vigilancia, en labores de vigilancia, en las colonias, en callejones, o sea, garantizándole la seguridad al ciudadano, no para que anden
1: cuidando. Aquí el director de una empresa televisora traía un policía municipal,
0: sí,
1: y lo mandaban a lavar el carro y todo aquello.
0: Y me dicen que ahora está peor, como dice usted, está peor el asunto. Entonces, eso es lo que se requiere, recoger elementos, a llevarlos a donde deben de andar, no cuidando funcionarios, no sirven para nada los funcionarios, y aparte tenemos que andarlos cuidando. Ahorita escuché el promocional de que a los cochinones los van a poner ahora a recoger la basura. Pues qué bueno, porque no es nada nuevo.
1: Yo era un niño,
0: cuando recuerdo que los borrachines de allá en Guasave, pues los sacaban a barrer, en vez de tenerlos encerrados, hoy váyanse a barrer. Y ahí lo soltaban, ahí pasaba la gente y le daba carrilla en los camiones. Mira, era fulano, y le echaban un grito, pues.
1: ¡Otra vez, hombre, en esto!
0: A los famosos quinceados. Pues es que no es nada nuevo, es lo que se debe de hacer.
1: Así es.
0: Que los regidores se pongan a modificar los reglamentos, que para eso están, para modificar reglamentos y actualizarlos, y los diputados, pues para que también hagan leyes o hagan que se cumplan leyes, que se metan a eso. Y verá que el dinero nos va a rendir mal, Nacho, que dejen de utilizar los recursos públicos y a los policías que los pongan en la calle, Don Nacho. Que tenga buen día y los sigo escuchando.

0: escándalo.
1: A la orden. El director de una empresa televisora traía un policía de chofer y lo mandaba a lavar la camionetona y todo aquello, ¿verdad? Ahora, no sé si les cobren una tarifa especial. Si usted pide seguridad municipal para alguna fiesta, le cobran y bastante. Bastante, le cobran como el triple de lo que gana el policía en la nómina, ¿verdad? Y por lo general le mandan policías que están de descanso, ¿verdad? Por lo general, ándale, para que te eches una lanilla adicional. Pero no son para eso. En Estados Unidos tengo entendido que si usted tira una colilla de cigarro en la calle, le dan un botecito para que ande en toda la calle recogiendo colillas, y si tira basura en los freeway, en las carreteras, lo ponen a limpiar determinados kilómetros del freeway. O sea, para la cultura de la limpieza, ¿verdad? Pero bueno, esperemos que los cochinones, pero mire, también por el otro lado, o sea, estamos escuchando ese promocional del ayuntamiento en que dice que si eres cochinón vas a limpiar, perfecto, pero resulta que hacemos una limpieza profunda en la casa y sacamos cachivaches para tirar y queremos llevarlo allá a la Xochimilco y no nos lo reciben, y si nos lo reciben nos cobran. Y si no nos lo reciben, tenemos que ir al Hipólito Rentería. Y en el Hipólito Rentería nos cobran. Entonces, cuando se hace la campaña Mueble Viejo, pues a veces no coincidimos con la limpieza profunda que hacemos en nuestra casa. Entonces, también debería de darle instrucciones la presidenta municipal a quien administra ahí en el centro de transferencia en la Xochimilco, recíbele al ciudadano común y corriente que llegue en su vehículo con basura, con desperdicios, con mugreros viejos, Y recíbeselo y punto, también. Pero que ya le comenté el otro día, allí enfrentito del centro de transferencia de la Xochimilco, estaban unos vagos quemando unas llantas para quitarles el alambre. Y para quitarles el alambre, ¿verdad? Entonces, pero enfrente, sombreándose en una palma y con las puertas abiertas de la patrulla, y se veía que tenía las de galopar arriba del tablero, estaba una patrulla, y enfrente de él, a 100 metros, estaba el humaderón de dos llantas que estaban quemando. ¿No fue a ver? No. Le digo, le falta iniciativa a algunos de los policías. A ver, tenemos una llamada telefónica por acá, déjeme ver si la puedo recibir, porque es en otro teléfono. Bueno.
2: Sí, Nacho, buen día, ¿cómo te encuentras?
1: Bien, gracias a Dios, Jaime. ¿Qué hay de nuevo? Estamos aquí bien.
2: Pues mira, escuchando, como siempre, tu tan gustado programa, pero, esa luz de los cochinones, me parece bien, pero, y el anuncio, por no hacer anuncio de los baches, qué responsabilidad también del municipio, de esta señora que tenemos como presidente municipal. Es muy importante eso, Nacho, volvemos a resaltar. Están hechas garras las carreteras y las avenidas de la ciudad. O lo de los cochinones nada más hará para recabar dinero, Nacho, más. Realmente. Porque yo he ido a tu casa y tienes limpio tu frente, es tu casa que, y cada día tu casa está limpio. Eso ya sabemos que lo vamos a hacer. Pero nomás cualquier cosita que va a hacer una obra, hay un poquito de revuelto para hacer una banquetita, vienen y te multan eso,
1: sí.
2: Son 5,000 pesos. Ahí sí están muy bravos, ¿eh? Hasta cuando yo hago una invitación a la presidenta municipal de la gobernadora, pues vayan sobre los valles, porque también ellos los deben de multar, ¿eh?
1: Bien.
2: Porque no están cumpliendo con tener las realidades en
1: fíjate, y además hacen el trabajo mal hecho. Allí enfrente de Mar Cantábrico 180 en la colonia Náhuac, reparó la Comisión Estatal un drenaje de un vecino. Ya se hundió la zanja no la compactaron bien.
3: Como un pie ya.
1: Se hundió como 30 centímetros la zanja y los vecinos la estamos rellenando con escombro. Porque es como un pie está hundida, un trabajo mal hecho que hicieron allí. El Mar Cantábrico 180. Hacen las cosas con las patas.
2: ¿Ahí quién los multa?
1: Nadie. Así es.
2: Es muy importante. para mí que este tipo de programas son para hacer más recaudación simplemente y más multas. Ya cuando ya estuvo ahí a pagar tu predial, va a tener un multón ahí, sin saber.
1: Así es.
2: Por una invitación a la presidenta municipal y a la gobernadora, ya póngase las pilas con el amigo este que habla ahí, sin razón de ser, Nacho, no sé cómo se llama, un cuate que llama ahí contigo y habla cosas que no tiene conocimiento.
1: Así es.
2: Dice que nos preocupamos por nuestras suspensiones de los carros, claro que sí, pero ayer que venía yo por pólvora, un cuate le sacó un bache y bolas que se da un accidente muy feo ahí con un tráiler.
1: Fíjate.
2: El problema es que los baches causan accidentes, Nacho.
1: Así es.
2: Ahí estamos, Nacho.
1: A la orden, el ingeniero Jaime Gaspar Blanco. Sí, nada más que estamos predicando en el desierto. Estamos predicando en el desierto. ¿Cuántos millones anunció Arturo Espinosa Jaramillo? Como 130 millones que se estaban cocinando en la Ciudad de México para apoyar al ayuntamiento con la máquina maravillosa y que esto y que el otro y que allá que acá. Sí, claro, salió la nota de 8 columnas en los periódicos y en los medios oficialistas, pero hasta allí, simplemente ahí está el testimonio de las personas del Valle. Por lo pronto le comento que son las 7:29, aquí le va, con el tema del gusano barrenador, ya ve que somos muy dados a las estadísticas, escúchelo. Sí. Entre el 28 de octubre de 2024 y el 8 de junio de 2026, se han inspeccionado 80.750 cargamentos con 5.081.531 cabezas de ganado en la región del sur-sureste, como resultado de la Estrategia Nacional para controlar y erradicar el gusano barrenador del ganado. Esto nos lo informa la Secretaría de Agricultura y Desarrollo Rural. Y luego viene el cebollazo. Por instrucciones de la Presidenta de México, con apoyo de Senasica, se conformó la Estrategia Nacional a fin de evitar la rápida diseminación de esta plaga por el territorio nacional y por ello es clave la revisión de la movilización del ganado. Previo al ingreso del gusano barrenador del ganado en nuestro país, Agricultura refirió que la Dirección General de Inspección Fitosanitaria estableció 9 sitios de inspección de jaulas ganaderas en la región del sur sureste, 4 en Chiapas, 3 en Veracruz, 1 en Oaxaca y otro en Tabasco, donde los médicos veterinarios oficiales verificaron la ausencia de larvas en los animales, curaron heridas frescas y aplicaron tratamientos larvicidas a los animales identificados con gusaneras. Adicionalmente, se instalaron 15 sitios de inspección sin tratamiento, 14 puntos de verificación e inspección federal y un punto de verificación e inspección interna para revisar a pie de jaula 60.123 cargamentos que transportaban 7.577.849 cabezas de ganado, ni una más ni una menos. Producto de esta labor, el Senasica detectó 222 casos de gusano barrenador en embarques provenientes de distintos estados, de los cuales 54% son de Chiapas, 15.3% de Tabasco, 9% de Oaxaca, 8.6% de Veracruz y 5.9% de Campeche y 6% de otros orígenes. Personal de Senasica está retomando los embarques positivos a gusano barrenador a su lugar de origen con la finalidad de proteger al sector ganadero y salvaguardar el sustento de las familias mexicanas que dependen de la actividad ganadera, lo cual fue determinante para evitar que la plaga llegase rápidamente al centro y norte del país. Para reforzar las acciones con el apoyo de los gobiernos estatales, la Dirección General autorizó la operación de 132 PBI, 55 sitios de inspección y 76 rutas de inspección itinerante en Chiapas, Estado de México, Guerrero, Hidalgo, Michoacán, Morelos, Nayarit, Nuevo León, Oaxaca, Puebla, Querétaro, Quintana Roo, Tamaulipas, Veracruz, Yucatán y Zacatecas. Es importante señalar que las acciones de este personal de Senasica son complementadas con el apoyo del Organismo Internacional Regional de Sanidad Agropecuaria, del Instituto Interamericano de Cooperación para la Agricultura, de las uniones ganaderas y los gobiernos de los estados. Todo esto es determinante para confinar la plaga en la región. Durante 2025, aun cuando se esperaba su llegada a la frontera norte, en los primeros 3 meses de ese mismo año, de acuerdo con los expertos que combatieron al gusano barrenador hace más de 30 años y se acordaron, al 29 de agosto de 2026 hay reportados 1.905 casos activos de gusano barrenador. Ahí está. 7:32. ¿En cuál tenemos la llamada
0: aquí
1: primero? Entró primero el celular la llamada, sí. Y hay otra ya con Iván. Bueno.
0: Sí, buenos días.
3: Nachito, muy buenos días. Hola, Ricardo Pedro Silva, ¿cómo estamos?
1: Buenos días, Ricardo. ¿Cómo ha ido?
3: Pues aquí, mi Nachito, aquí reportándome con ustedes, aquí con los compañeros, y pues darte las gracias por estar con las noticias, mi Nacho, y darme la oportunidad de abrirnos el espacio para comentar a los compañeros, ¿no?
1: Aquí estamos.
3: Lo que pasó ayer, ¿no?
1: A ver,
3: mira, mi Nachito, base de reuniones que hemos tenido con, ya ves que cuando fuimos al Congreso, el diputado Molina se puso ya la orden para ser interlocutor ante las peticiones que estamos pidiendo, ¿no?
1: Sí.
3: Bueno, a base de varias reuniones que tuvimos con el diputado y con diferentes titulares de las dependencias, ayer lo juntamos con la secretaria Mónica Vargas. Lo juntamos ahí, platicamos, nos dio una propuesta. La propuesta es la siguiente, mi Nacho. Y te lo adelanto, el día lunes se va a firmar la propuesta. ¿Por qué? Pues porque como el diputado Molina estuvo testigo, varios productores y también la titular, pues decidimos que el día lunes firmar la minuta, ¿no? Para los acuerdos firmarlos por papelito, hable por adelante, ¿no? Pues la propuesta principal, mi Nacho, es de los 34 millones de pesos, ¿no? Los 34 millones de pesos, ahí nos comentaron que una parte iba al algodón y al maíz. De los 34 millones, o poquito más o poquito menos, ¿no? Entonces, lo más importante aquí, mi Nacho, que traemos en la petición, que los 1.500 pesos estos famosos que se consiguieron ahí, por hectárea, fueran directo al productor. ¿Y por qué directo al productor? Porque eso es del erario público, mi Nacho, y no pueden caer las empresas. ¿Por qué? Porque es un recurso que todos, como todos los bajocalifornianos, pagamos en impuestos, pagamos en esto, y no es justo que se vaya a 5 o 6 centros de acopio e industria, ¿no? Entonces, eso va a quedar en el acuerdo firmado, que va directo al productor sin escala y sin nada. Ahí también se habló de las coberturas.
1: Entonces, ¿cuál va a ser la cantidad ya final?
3: 27 millones, van a ser 1.500 pesos por hectárea. Por hectárea, porque como te digo, la diferencia se va a canalizar una parte al maíz y una parte al algodón.
1: Perfecto.
3: Entonces, ahí está la titular ahí en su momento. Imagino cuando se va a tu programa donde la mires a la secretaria, pues lógicamente va cada quien, tú ya te vas a la declaración que tiene que dar, ¿no?
1: Correcto.
3: Entonces en eso, en las coberturas, mira, yo estamos hablando de 75 hasta 80 dólares de las coberturas que se ganó por hectárea, digo, por tonelada. Ahí sí, quedamos muy de acuerdo porque las coberturas las maneja la empresa. Entonces ahí, a ver cómo se negocia con la empresa y también la titular lo va a echar la mano, cómo se va a negociar con la empresa, porque, pues como te vuelvo a repetir, mi Nacho, no es justo de que casi el 99.9 quedó debiendo. Y entonces todo eso, si se debe trilla, si se debe esto, si se debe el otro, el agua, el módulo, si se debe esto, pues bueno, podemos hacer un traje a la medida de cada compañero, porque cada situación es diferente. Entonces las empresas que también se pongan ahí parejas, pues al momento del pago, ¿no?
1: Bien.
3: En los 45 mil pesos, mi Nacho, de los 45 mil pesos que están apoyando ahí por el sector agua, ¿no?
1: Sí.
3: Quedamos de que en la lista que tenemos ahí, ahorita casi se apuntaron alrededor de 300, 400 productores ahí en Asader. Entonces quedamos en el acuerdo que esas listas que traemos de más de 400 personas que se metan desde el día lunes inmediatamente, ¿para qué? Para que sean, en cuanto se abre el programa ahorita otra vez en diciembre, sean los primeros que entren y a lo mejor ya con eso, hasta el programa ya se cierra. Entonces, ¿por qué? Por la cantidad de recursos que es, ¿no?
1: Bien, bueno.
3: Y los seguros agrícolas, mira, yo también, pues son varios puntos que tenemos en los seguros, por eso pues, me repito, los seguros agrícolas, ya van varios seguros que se juntan con la General de Gobierno y con la Secretaria. Para la siguiente semana vamos a tener una reunión con los seguros agrícolas para mirar cada caso en específico y a ver de qué manera se le puede ayudar a cada compañero en lo particular. A ver qué es lo que se puede avanzar. Y en la comercialización de la palma, mira, yo también para la semana que entra vamos a hacer una comisión. Ahí le dije a los compañeros que estaban ayer ahí en el plantón, el que quiera acudir, bienvenido, y vámonos para ir a hacer esta comisión para Sonora, para comercializar nuestro forraje, que ahorita ves que como tanda el famoso niño este travieso, que llueve en partes y no llueve en partes, y pues hay mucha pastura aquí en Mexicali que hay que buscar la comercialización, ¿no?
1: Correcto, bien. Bueno,
3: ok, mi Nacho, pues entonces el lunes a mediodía vamos a firmar la minuta, te mando una copia de la firma de la minuta, y cualquier compañero que, mire, le voy a ser sincero, las empresas ahorita están afilando las uñas porque es un dinerito que va a caer el agricultor y están ya diciéndoles, oye, pues fírmame o si no, usted se reestructura, fírmame esto, que no se hagan chiquitos como decimos en el rancho, hay que estar unidos y sacar esto adelante, ¿no, mi Nacho?
1: A la orden, Ricardo.
3: Dale, mi Nacho, gracias. Un saludo a los compañeros y a los compañeros que nos apoyaron en el plantón y al ingeniero Lanís ahí, a todos los módulos que nos estuvieron apoyando, pues un gran saludo y gracias.
1: Que sigas bien.
3: Dale.
1: Bien. Le comento también acerca de la convocatoria que están publicando los directivos del módulo 9 bis margen derecha del río Colorado, que dice lo siguiente. En base a los estatutos vigentes de los usuarios del módulo 9 bis, margen derecho del río Colorado, el Consejo Directivo y el Consejo de Vigilancia convoca a todos los usuarios registrados en el padrón de las colonias Pescaderos, Hindú, Silva, Elías, Madero, Chapultepec, Primavera, Rodríguez, Villarreal y los ejidos Chiapas, Colima, Toluca y los Reacomodados, para que asistan a la Asamblea General Ordinaria que se va a llevar a cabo a partir de las 10 horas del sábado 12 de septiembre en las instalaciones de su mismo módulo 9 bis, ubicadas en el poblado La Curva de la colonia Silva de nuestro valle. De no reunirse quórum legal, esta se va a llevar a cabo por segunda convocatoria una hora más tarde, en el mismo lugar, con el mismo orden del día, a las 11 horas, y los acuerdos que tomen serán válidos para los presentes, ausentes, representados y disidentes que nunca faltan, con el número necesario presentes. También les informo, solo podrán ingresar los usuarios registrados en el padrón y aquellos que representen algún asociado con poder notariado. Y este es el orden del día.
0: 1.
1: Lista de asistencia.
0: 2.
1: Presentación del presidio.
0: 3.
1: Nombramiento de 2 escrutadores.
0: 4.
1: Verificación del quórum legal.
0: 5.
1: Declaración de la legal instalación de la asamblea.
0: 6.
1: Lectura del acta de la asamblea anterior.
0: 7.
1: Cédula de cultivos 26-27.
0: 8.
1: Presupuesto de operación, conservación y administración del periodo 26-27.
0: 9.
1: Descanso de tierras y adquisición de maquinaria del acta 330 de SILA.
0: 10.
1: Recurso del Gobierno del Estado para Modernización.
0: 11.
1: Informe del Consejo de Vigilancia.
0: 12.
1: Asuntos Generales.
0: 13.
1: Clausura de la Asamblea.
0: 14.
1: Vamos a trompear la batea.
0: Vamos.
1: ¿Qué vamos a masticar?
0: Carne.
1: ¿De dónde?
0: De Conrocha.
1: ¿Quién la va a ir a comprar?
0: Leonel.
1: Los convoca su presidente Diego González García, su tesorero Miguel Ángel Gutiérrez Padilla, su secretario administrativo José Antonio Bernardino Rojas, el secretario de actas Isaías Rodríguez Gutiérrez, el comisario de vigilancia del sector Ejidal José Guadalupe Chávez Quevedo y el comisario de vigilancia del sector Colono Carlos Manuel Pelayo Ramírez. Y todos aparecen firmados los directivos del módulo 9 bis. Entonces, chavos, sábado 12 de septiembre y martes 8 de septiembre, la de el módulo 15. Vámonos al corte, son las 7:40 en Madrugadores del Valle, avanzamos.
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1: Bien, ya son las 7:48, 12 para las 8. Tenemos llamada telefónica con Iván. Vamos a ella. Bueno.
2: Sí, buenos días, Nacho.
3: Buenos días.
2: Habla Ricardo Castro, acá eligió Toluca.
3: ¿Acaso eres adicto a Madrugadores del Valle?
2: Las 24 horas, Nacho.
3: Hola, Ricardón.
2: Como dice usted, don Nacho, ¿quién va a cerrar la puerta?
3: ¿Quién va a cerrar la puerta?
2: Escuchando aquí eso de los cochinones, pues sí, está muy bien, pero pues también que el gobierno ponga el ejemplo, ¿no? Y luego, que haga espacios donde tirar la basura, como usted dice, pues oye, yo corto mi árbol de aquí, o no sé, cualquier cosa, y luego, ¿dónde la tiro? Pues así aquí es. Yo tengo que ir hasta Mexicali, aquí no hay un centro donde puedas tirarla. Y luego cuando pasan los camiones de la Xochimilca allá hacia el desierto por la carretera San Felipe, van tirando de basura como no tiene idea.
3: Sí, así es.
2: Entonces, pues te digo, sí, cierto, pues eso de la basura, pues toda aquella gente que andan tirando basura, pues sí, ¿verdad? Hay que apretarle las tuercas. Y luego le voy a decir una cosa, y yo lo he visto con mis propios ojos, aquí las compañías que hay alrededor llenan la batanga, la carreta, y van y la tiran a los drenes, y pasan por enfrente de las patrullas, y ellos saben que van a tirarla a los drenes, y no dice nada. Entonces, como aquí en el dren este que está aquí en el Veracruz 2, ahí es un centro de basura que van y tiran aquí los rancheros y las compañías agrícolas, ahí a la basura. Entonces, pues sí, es muy importante eso, pero pues también
3: Es cuestión de revisar la basura y sale a flote de dónde viene.
2: Pues sí, don Nacho, pero pues, le ponen la del extranjero, sí. O el saludo del extranjero, pues, ¿cómo se le hace ahí? A ver, dígame usted, explíqueme.
3: Bien.
2: Don Nacho, ayer que estaban hablando de acuerdo de asamblea, yo creo que hay que decirle al Sergio Wong que se meta a Google y que le dé una revisadita que es acuerdo de asamblea, ¿no? Porque, pues, se lo saque...
3: Cada vez que llama le tenemos que dar una explicación de todo.
2: En los módulos, don Nacho, hasta las mismas empresas que hay sindicatos, acuerdo de asamblea, tiene mucho poder los acuerdos de asamblea en los ejidos también.
3: Así
2: entonces,
3: es.
2: Sí, hay acuerdo de asamblea, pues, se respeta, ¿verdad?
3: Claro que sí. A la orden.
2: Nacho, muchas gracias, don Nacho, que tenga un excelente día, muchas gracias.
3: Igualmente, para ustedes.
1: A ver, tenemos a Mario Castillo. Lo niega en la línea telefónica. Mario.
22: Buenos días, Nacho.
1: Buenos días, Mario. ¿Cómo ha ido?
22: Muy bien, gracias a Dios.
1: ¿Qué ha sucedido un día como hoy en la historia aquí en Mexicali?
22: Un día como hoy, 4 de septiembre de 1930, se integra un informe de la Comisión Intersecretarial que llegó al Distrito Norte de Baja California para conocer las condiciones en que se encontraba la entidad. Estaba integrada por el senador Arturo Campillo Seide y representantes de las Secretarías de Comunicaciones y Obras Públicas, de Agricultura y Fomento, de Industria, Comercio y Trabajo. Como resultado de ese informe, el gobierno federal tomaría varias medidas para el desarrollo del distrito, entre ellas las siguientes: la prohibición de la migración china, el control del uso del dólar y el uso del idioma español en los comercios en lugar del inglés, como era la costumbre en aquel tiempo.
1: Sí.
22: Pues eso es, Nacho, ya en 1930 se prohíbe la migración de la población china a Mexicali, a Baja California.
1: Perfecto. Esperamos tu llamada telefónica mañana sábado, Mario.
22: Hasta mañana, Dios mediante,
1: Nacho. Que sigas bien.
22: Buen día.
1: Bien, vámonos a mensaje especial, los precios de los principales productos del campo.
21: Heredarás tu santa tierra como su fiel sirviente, conservando de generación en generación sus recursos y su productividad. Salvaguardarás tus campos de la erosión,
0: Evitarás que se sequen las aguas vivientes de tu heredad. Protegerás tu floresta de la desolación y tus colinas del excesivo pastoreo por los rebaños, de manera que tus descendientes puedan disfrutar de eterna abundancia.

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1: Bueno, en las cotizaciones internacionales de los principales cereales y del algodón, el contrato de trigo Chicago, septiembre de 2026, cerró en $293.40 la tonelada. Mayo de 2027, $306.08 la tonelada. Maíz Chicago, septiembre de 2026, $202.85 la tonelada. Mayo de 2027, $221.74 la tonelada. En el caso del algodón, el contrato de octubre de 2026 está cerrando en $83.56 el quintal. Diciembre de 2026, $86.45. Y el futuro de marzo de 2027 está cerrando en $88.80 el quintal.
2: Ya lo sabe usted.
0: 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Felicita a todas las personas que en este día van a celebrar ampliamente onomástico, cumpleaños o algo especial. Muy especialmente a los productores agropecuarios de nuestros valles, a nuestros clientes, proveedores y amigos. Y les enviamos el Happy Yuyu.
1: En el Santoral Cortito tenemos Nuestra Señora de la Consolación, Moisés y Rosalía.
2: Ahí está. No tenemos capilluyero. Vamos a enviar el capilluyo desafinado a la profesora Gloria Basilio, a Josecito el de los cuentos, donde él se encuentre, a Lupita Rocha en el expendio de carne Rocha y al señor coronel en el ejido Sonora.

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1: Mire, le comento, le habíamos dicho acerca del huracán Mari que se había estimado una trayectoria que cruzaría la península. No, se está yendo hacia mar abierto, más o menos a un tercio del estado de Baja California Sur, un tercio sur, se está yendo hacia el Pacífico. Déjeme comentarle cómo andamos en San Pedro Mártir. 15 grados Celsius y soleado. El viento es del oeste a 6 kilómetros por hora, tiene una visibilidad excelente. Humedad 51% en el ambiente y van a tener 12 horas con 41 minutos de sol. Para hoy, 23 grados Celsius, pronóstico de temperatura máxima para San Pedro Mártir, 14 en la mínima. Para mañana sábado estará nublado, 22-14, el próximo domingo 24-15. El día de hoy, al filo de las 15 horas, llegarán al pico de los 23 grados Celsius en San Pedro Mártir.
2: En Rayito, Sonora, en esta mañana 24 grados centígrados. Fíjate que se espera un día soleado con una temperatura máxima en el día de 41 grados y una mínima por la noche de 27 grados centígrados. El sol se va a poner a las 7 de la tarde. No hay probabilidades de lluvia. Tenemos vientos combinados más o menos hasta mediodía. Vamos a tener viento de componente norte. Ya en la tarde vamos a tener viento de componente sureste de hasta 23 kilómetros por hora. Muy seco, 34% de la humedad relativa. El índice de radiación ultravioleta está bajando, estamos en el nivel 9 de 11. La presión atmosférica, 1010 milibares. La calidad del aire es moderada y el índice de alérgenos es muy bajo. Para el día de hoy, máximas de 41 grados y mínimas de 27. Los vientos de la tarde van a favorecer que el día de mañana refresque un poco. Para mañana, máximas de 36 grados y mínimas de 27. El domingo, máximas de 39. Luego lunes y martes máximas de 40 y por allá del miércoles máximas de 37 y mínimas de 28. Fíjese que ya la semana que entra los promedios de temperatura no van a superar los 38 grados. Entonces poco a poco se está alejando este inclemente verano.
1: Sí, ha estado sumamente pesado, muy difícil. Le comento cómo vamos a estar aquí en Mexicali el día de hoy. En este momento ya tenemos 28 grados Celsius y soleado, visibilidad es excelente, el viento es del sur suroeste a 3 kilómetros por hora, 22% de humedad en el ambiente y vamos a tener 12 horas con 44 minutos de sol. Para hoy, 41 grados Celsius, pronóstico de temperatura máxima para nuestra ciudad, 25 la mínima, los 41 los vamos a alcanzar a las 17 horas. Pero fíjese que para mañana baja 3 grados, 38-27 y el próximo domingo 39-26. ¿Qué tienes para los algodones?
2: Mira, los algodones, saquen las chamarras, 20 grados en este momento. Se espera un día soleado con una temperatura máxima en el día de 41 grados y una mínima por la noche de 27 grados centígrados. El sol se va a poner a las 7 de la tarde. No hay probabilidades de lluvia. Fíjate que vamos a tener en la mañana viento de componente noroeste hasta 13 kilómetros por hora. Ya por ahí de mediodía vamos a tener viento de componente suroeste de hasta 13 kilómetros por hora. Humedad relativa en el 48%. El índice de radiación ultravioleta se espera en el nivel 8. Está bajando la radiación ultravioleta. Yo creo que también eso favorece el cambio en las temperaturas. La presión atmosférica. Tenemos 1007 milibares, la calidad del aire es buena y el índice de alérgenos muy bajo. Para el día de hoy, máximas de 41 grados y mínimas de 27. Mañana y el domingo máximas de 38, pues ya es un respiro. Lunes y martes máximas de 40 y nuevamente el próximo miércoles bajan los promedios. El promedio del próximo miércoles máximas de 37 y mínimas de 27.
1: Ya lo sabe usted. ¡Vamos! Bien, pues nosotros ya nos vamos. Le agradezco infinitamente su amable compañía y su atención.
2: Esta ha sido una emisión más de su tan gustado programa Madrugadores del Valle.
1: Otro programa.
2: Otro olor de cabeza. Otro zumbido de oídos.
1: Ya me dio la cabeza.
2: ¿Y eso por qué?
1: Tanta habladera. Un solo Armando Pérez.
2: Sí.
1: Y a Joel Estrada. Nos vamos a volver a escuchar mañana sábado, Dios mediante, de 6 a 8. Mientras tanto, les deseo lo mejor de lo mejor. Un buen día. Gracias, Iván. Hasta mañana.

0: 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Mi nombre es Luis Benito Barrón y vamos a presentarle a usted toda la información que se dio el día de ayer en la ciudad capital, aquí en Mexicali, a través de este su informativo, El Cachanilla Radio. Recuerde que estamos en vivo y a todo color a través de la 850 AM Buenísima y también a través de las benditas y malditas redes sociales del Cachanilla, en Facebook, en Twitter y en YouTube, en esta bonita mañana. Esta bonita mañana de viernes, por fin es viernes y el cuerpecito lo sabe. Y pues, muy buen viernes de cambiarse de nombre, nos dice nuestro buen Armando Dueñas, quien está en los controles y a quien le mandamos un abrazo con mucho cariño a nuestro querido Armando Dueñas, quien hace posible que usted nos vea o nos escuche a través de la 850 AM Buenísima. Y pues, gracias, gracias por estar con nosotros en esta bonita mañana de viernes. Viernes 4 de septiembre, pues va avanzando el noveno mes del 2026. Pues comentarle a usted que tenemos bastante, bastante información el día de hoy, información muy importante, y pues, ¿qué cree? ¿Qué cree? Acabo de descubrir que mi señor padre es brujo. Mi señor padre es brujo. Él la semana pasada dijo, ya va a empezar a cambiar el clima, y mire usted, ya se siente diferente en las noches y en las mañanitas. Y no estoy cantando una canción, se siente ya más agradable y por lo menos ya no se siente caliente, sofocado, como se despertaba uno en las mañanas. Comentarle a usted rápidamente que nos dice el titular de la Unidad Municipal de Protección Civil en Mexicali, el capitán René Salvador Rosado, que se pronostica un día mayormente despejado, con temperaturas máximas de 39 grados centígrados, escúchelo usted, y mínimas de 26 grados, con una humedad relativa de 24%, por fin, y con vientos de 5 a 15 kilómetros por hora, incrementándose por la tarde hasta 35 kilómetros por hora. Bueno, pues un clima agradable, con 39 grados máximo y 24 de humedad, un porcentaje de 24% de humedad, pues la verdad es que estamos como si estuviéramos en Ensenada, yo creo, para los mexicalenses, aunque usted no lo crea. Mire, Cristo Rey Barbotín, ya se nos está reportando, carita feliz para este viernes de no te cases ni te embarques, o viernes de cambiarse de nombre. Gracias, gracias ahí al buen Cristo Rey Barbotín, Cristo Rey el Viajero, le decimos nosotros, cuando no anda aquí en Mexicali, anda en San Felipe, anda en Ciudad de México, Guadalajara, Nueva York, Arizona, Las Vegas, o sea, por todos lados, no hay límites, muy bien, eso es bueno. Mire, vámonos rápidamente a la información que tenemos el día de hoy, porque tenemos bastante información, comentarle. Pues mire, qué bueno que ya está cambiando el clima, porque la verdad, esta estrategia de que implementó el sector salud, pues creo que, bueno, no nomás el sector salud, sino las autoridades también municipales, no funcionó. No funcionó y hay muchos factores. Antes de que empiece Sergio Martínez a dar lata. No funcionó por muchos factores. No quiere decir que está mal. Simplemente yo siento, en mi punto de vista personal, que no se implementó como debía ni en los tiempos que debieron ser. El día de ayer nos enterábamos, y le digo, muy guardadito se lo tienen las autoridades de salud, el tema de los fallecimientos por golpe de calor. 56 fallecimientos por golpe de calor. Fueron 53 por golpe de calor y 3 más por insolación. Es lo que nos dice el subsecretario. Otro tema ahí muy importante. ¿Para qué nombra secretario de salud si el que va a estar hablando para todo es el subsecretario? Mejor hubieras dejado a Néstor Saúl Hernández Milán como secretario de salud, que ya le corresponde por cuestión natural. Comentarle a usted que 56 muertes por las temperaturas extremas en la localidad, es lo que nos dice el doctor Néstor Saúl Hernández Milán. Vamos a escuchar rápidamente lo que nos comenta al respecto.
1: Hasta el momento se han tenido el reporte de 56 defunciones, obviamente en el estado de Baja California, de las cuales, bueno, pues la mayor parte están tanto aquí en Mexicali como en San Felipe, y que, bueno, pues se asocian primordialmente, sobre todo si vemos la fecha de defunción y las temperaturas de ese día, pues se incrementa de manera importante la temperatura como la humedad. Como, si sacamos un índice de calor entre el porcentaje de humedad y la temperatura, pues han sido días críticos donde se han tenido una importante manifestación de problemática asociada a temperaturas naturales extremas, ¿no?
2: ¿Por golpe de calor cuántos fueron?
1: Por golpe de calor hasta el momento van 53 y van 3 deshidrataciones asociadas con otro tipo de comorbilidad.
3: ¿Se tomarán alguna medida extraordinaria? Porque pues llevamos 2 semanas con plan DN3 y siguen...
1: Bueno, lo que pasa es que, bueno, obviamente en este momento seguimos con ciertas temperaturas naturales extremas, estamos reforzando todas las actividades, como ya lo mencionamos previamente, es decir, reforzando todas las rutas de hidratación, continuando con el reforzamiento de las casas de hidratación y, bueno, continuando con las acciones correspondientes y, sobre todo, capacitando tanto a la población en factores de riesgo como a las unidades médicas.
0: Bueno, pues ya escuchó usted, ya escuchó lo que comenta en este sentido el subsecretario de Salud de Baja California, Néstor Saúl Hernández Milán, quien pues nos habla precisamente de este tema que viene siendo los fallecimientos por golpe de calor. Pues un tema interesante que, pues le digo, siento que las autoridades se tardaron en llevar a cabo la estrategia de hidratación, en llevarle a estas personas en situación de calle, acercarles el agua y acercarles también el suero vida oral. ¿Por qué? Porque pues sabemos y ellos saben que cada vez que se acercan las autoridades con uniforme, inmediatamente corren, salen por piernas. Y lo que decía yo es, ¿por qué mejor no los vistes de civil y te llevas una camioneta normal? Nos toca ver, nos toca ver cuando andamos en la calle, que hay camionetas que llegan, abren la cajuela, traen ahí taquitos o traen comida para estas personas y se hace la bola ahí. Inmediatamente van, igual, llévate aguas, llévate hielo, llévate el suero y vas a ver que solitos se van a acercar. Pero, pues aquí lo importante es que luzca el logo, es que se vea el logote así y en el vehículo, el logo grande, ¿no? Que se hidraten las personas. Bueno, nos dice la gobernadora Marina del Pilar Ávila Olmeda que pues se atendieron el tema de la caída de postes. Gobernadora, con todo el respeto y cariño que le tenemos, porque pues a ella la conocemos desde antes de, no ahora que es Marina del Pilar y toda la bola de lambiscones que tiene ahí alrededor y que es que amigos, que ya los hizo diputados, ya los hizo magistrados, ya los hizo de todo, secretarios, ya los hizo de todo. Gobernadora, no le dicen la verdad la gente que tiene alrededor, no se la dice, le dejan a medias, tiene mucha gente incompetente, y la hace ver mal. Usted no está mal, simplemente la gente que tiene a su alrededor no es la que debe de estar ahí. Vamos a escuchar lo que nos dice la gobernadora Marina del Pilar con el tema de la reposición de los postes, el cual pues las autoridades han estado tratando de hacer de manera inmediata. Fíjese, ayer, ¿por qué le di?

0: Decían los compañeros, ¿por qué no le llevaste a la Progreso todos esos servicios y atenciones y ese y un área ahí para designarla como si fuera un área para que estuvieran ahí todas estas personas con ventiladores, con portapool, con tratando de refrescarlos? Ah, no, entonces la gobernadora cuando captó eso, dice, es que yo les dije. Y todos así volteando así como que la Virgen les hablaba. Entonces les digo, vamos a escuchar lo que nos dice la gobernadora Marina del Pilar Ávila Olmeda al respecto.
1: Nosotros tuvimos la primera reunión para enfrentar el tema de prevenirnos ante el tema del niño y el super niño. Hemos venido trabajando. Toda esta información que tú me das y que ustedes nos han proporcionado a través de los medios de comunicación, las quejas ciudadanas, las molestias, el malestar, lo entendemos perfectamente. Hay familias que estuvieron 3 días sin luz, sin energía, durante el fin de semana por la caída de los postes. Se vino estos vientos, ¿no?, del fin de semana, donde se cayeron postes, se cayeron espectaculares y generó justamente esta interrupción eléctrica. No fue propiamente un tema de CFE, sino fue el tema de los vientos. Sin embargo, con las altas temperaturas sumadas a los vientos, pues evidentemente hay afectaciones y las entendemos. Yo personalmente me comuniqué con la directora de CFE, me comuniqué con ella para decirle, ya llevamos 3 días, este es el tercer día. Incluso le mandé sus reportajes, los que ustedes realizan como medios de comunicación, se los hice llegar. Ahorita en este momento le estoy haciendo llegar las manifestaciones de los ciudadanos que se encuentran aquí afuera del Palacio de Gobierno, el centro de gobierno, que están aquí afuera molestos por el tema de los recibos locos que le llaman, los denominados recibos locos, de los altos recibos, se los estoy haciendo llegar. Nos acaban de confirmar cita ahorita en el transcurso, por eso le pedí a Jesús, porque no sé bien, me pasó, porque como le estoy mandando todas las quejas a la directora, que inmediatamente, fíjense, en el momento, hace ratito yo le mandaba las notas periodísticas de ustedes, de distintos medios de comunicación, las quejas ciudadanas que nos llegan a nosotros, yo se las estoy reenviando. Le digo, Emilia, necesitamos seguir trabajando, necesitamos seguir reforzando, y entonces la próxima semana vamos
2: Así
1: a
2: es,
1: tener,
2: ¿verdad?
1: nos están dando cita, ¿verdad?
2: El próximo
1: Entonces,
2: miércoles vamos a estar en Ciudad de México para exponer todo el caso y toda la situación que usted le ha hecho puntualmente hacer llegar a ella, donde tanto Joaquín como yo estaremos atendiendo.
1: así es, créanme que todas las molestias, quejas ciudadanas, inmediatamente en lo personal trato de darle seguimiento.
0: Bueno, pues ya escucharon lo que comentó en este sentido la gobernadora Marina del Pilar. No fue CFE, fueron los vientos. Híjole. Bueno, pues sí, pero esos vientos no debieran tumbar ese tipo de postes. No están haciendo su trabajo algunas personas. Esa es la realidad. No le echen la culpa a los vientos. Mire, pues vamos. Vámonos rápidamente, antes de seguir con más información. Alejandro Barrón, pariente, nos dice saludos a todos, familia y a la comunidad. Cachanilla, muchas gracias ahí al pariente Alejandro Barrón, Elías Carrillo, saludos, compa, saludos a mi querido Elías Carrillo, te mando un abrazo. Julio Beliz nos dice, por fin es viernes, saludos a todos, que tengan un buen inicio de fin de semana. Ah, inicio de semana, no, inicio de fin de semana. Por parte de Julio Beliz, Fernanda Mesa nos dice, esos son puntos de hidratación, no albergues, para que se resguarden y duerman. Eso era lo que comentaba hace rato. Era para que les hubiera acercado unos albergues ahí, de manera ahí provisional en lo que arreglaban en sus casas el tema de la energía eléctrica. Ahí nuestra compañera Fernanda Mensa fue una de las que le hicieron la observación a la gobernadora y tardó la gobernadora en captarla, ¿eh? Cuando la captó dijo, es cierto, y volteó a verlo así con cara de, ¿eh?

0: Tres dígite, y pues espero que haya habido jalones de orejas por parte de la gobernadora Marina del Pilar. Nos dice Fernanda Mesa, hasta el lunes a las 11, el PON dijo que verían con el DIF sobre los albergues, o sea, 3 días después, así como, pues es lo que te digo. La reacción, la verdad, y todavía dice, cuando le preguntan a la gobernadora si están listos, dicen, sí, estamos listos y vienen más vientos, y que, hombre, ojalá no vengan más vientos, porque pobrecita gente, o pobrecitos de nosotros, oye. Esta vez, en dos vientos piteros, que no estaban ni pronosticados, fueron al momento, fueron por la alta humedad que se estaba presentando en la localidad, tumbaron más de 100 postes, 100 postes. Al día siguiente que se le cuestionó a la gobernadora, y que no es culpa de la gobernadora, es culpa de la gente incompetente que tiene alrededor, al momento que le preguntaron, dijo, no, nada más van 50 postes. No, es que acá en otro lado, no, no es, no, yo no tengo razón, yo no tengo referencia de eso. Más. O sea, ni siquiera le dicen, gobernadora, son más de 100 postes. Y ahí tiene que haber una llamada, CFE, oye, CFE, aplícate. Aplícate a la gente, no me la puedes tener así. ¿Pero qué cree? No, gobernadora, ya tenemos todo controlado. Por eso pasa lo que pasa. En fin. Mire, vamos a ir a una pequeña pausa comercial. Ya de estar histérico, mi querido Armando Dueñas. Vamos a una pequeña pausa comercial. Así es que no se vaya, quédese con nosotros aquí en su informativo en Cachanilla Radio. Recuerde que estamos en vivo y a todo color a través de la 850 AM. Buenísima.
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0: 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Mire, este fin de semana pues no hay pronósticos de lluvia, de hecho aquí casi nunca hay pronósticos de lluvia, pero solitas llegan las nubes por la alta humedad que se da en la localidad. En zona costa sí hay bastantes posibilidades de lluvias, es lo que nos dice el coordinador estatal de protección en Baja California, Ignacio Lozoya Morales, quien es el titular, nos habla precisamente de este fin de semana en el que zona costa es la prioridad para protección civil.
1: Ya tenemos pronosticada que probablemente la noche del sábado para amanecer domingo tengamos algo de precipitación, no grave, ¿verdad? Pero aún así tuvimos una reunión con meseros de trabajo en Tijuana para la limpieza de desaladores, para habilitar albergues, pero pues hasta ahorita el pronóstico que tenemos creemos que no va a ser necesario, pero sí estamos preparados en dado caso de que esto llegara a cambiar.
2: ¿Hacia qué municipio?
1: Únicamente la zona costa.
2: Mexicali se descarta.
1: Mexicali se descarta por este fenómeno, pero de repente tenemos esos focos de humedad que nos pueden crear algunas lluvias, pero se generan en el mismo día, se pueden llegar a generar y puede ocasionar ese tipo de lluvia, ¿no? Pero en el pronóstico, para el fin de semana, únicamente para la zona costa.
0: Bueno, pues ya escucharon lo que nos comenta Ignacio Lozoya Morales. Asimismo, nos da a conocer la información que trae Protección Estatal, la Coordinación Estatal de Protección Civil en Baja California con relación al fenómeno del Niño. Se dice que este año va a pegar muy fuerte el fenómeno del Niño en la localidad. Me recuerda aquella vez hace años que hicieron que la gente hiciera compras de pánico de láminas para techar las casas y todo eso por el fenómeno del Niño, y al final de cuentas no cayó ni una sola gota. Pues ahorita pues nos dice que están de cerca, ¿no? Está de cerca monitoreando, revisando cómo se va comportando este fenómeno climatológico en la localidad y sobre todo para Mexicali, ver qué es lo que se pronostica para la ciudad durante los siguientes meses.
1: Sí tenemos pronóstico de lluvias, no sabemos exactamente la cantidad de fuerza que pueden llegar a tener. Las lluvias pueden estar pronosticadas a finales de octubre, noviembre, porque ya para los meses de diciembre, enero se vienen las temporadas de frío, ¿no? Entonces, por el momento no tenemos un panorama de cómo puede llegar a enfrentarse. El fenómeno del Niño es a nivel global, es en todo el mundo, se origina prácticamente por el calentamiento global. Entonces, en algunas partes podemos tener climas calurosos, en otras partes podemos tener estos ciclos de lluvia, ¿no? Pero el monitoreo es constante, en todos los órdenes de gobierno estamos los ojos precisamente en el fenómeno del Niño, por lo que se comenta que puede llegar a venir, ¿no?
2: Para Mexicali se amplía el calor.
1: Va a continuar esta semana que viene todavía con un rango de temperatura de calor, arriba de los 40 grados, ¿verdad? Y una humedad relativa también arriba del 20-30%, ¿verdad? Pero pues el calor, aunque la canícula ya continúa, pues el calor continúa, ¿no? Pero ya notamos que en las mañanas tenemos mañanas más agradables, ¿verdad? Entonces eso indica que ya el clima poco a poco ya va a ir mejorando.
0: Bueno, pues ya escucharon lo que comenta en este sentido Ignacio Lozoya, él es el coordinador estatal de protección civil en Baja California. Él pues está sustituyendo a Salvador Cervantes, se llama el que estaba de titular de protección civil. Mire, la secretaria de Educación de Baja California, Irma Martínez Manríquez, nos comenta ya en este corte que tienen de lo que viene siendo pues las incidencias delictivas en los centros educativos. Nos dice Irma Martínez que pues esta vez los amantes de lo ajeno se portaron bien con las escuelas de Baja California.
3: Muy bien, porque ahora no tuvimos grandes problemas con los amantes de lo ajeno. Tengo reporte hasta hoy de 3 escuelas que les robaron cableado, les quitaron unas mangueras del aire acondicionado, pero no se llevaron completamente los aires. Son situaciones menores que las estamos resolviendo. Entonces, no tuvimos gran afectación.
2: ¿En todo el estado o nada más en Mexicali?
3: En Mexicali es donde tenemos aires acondicionados en todas las escuelas. En Tijuana, en algunas zonas ya debemos, pero no están las condiciones en nuestras escuelas para tener todas las instalaciones, todos los aires acondicionados en ellas.
0: Bueno, eso en cuanto al tema de las incidencias delictivas en los centros educativos. Otro de los temas fue, pues, cómo andan en este caso las afectaciones y suspensiones en los centros educativos. De repente nos empezaron a llegar, información de que en esta escuela no hay clases por luz, en esta escuela no hay clases porque falta personal, en esta escuela, y así, y ya nos comenta la misma secretaria de Educación que ahorita son solamente 6 centros educativos los que no tienen clases al momento.
3: Decirles que tuvimos afectación en 51 escuelas en Mexicali, pero solamente hoy tenemos 6 escuelas que aún no podemos todavía arrancar por cuestiones de luz. En Ensenada tenemos la escuela Sixto García Álvarez por la situación de las garrapatas, ya lo explicó el doctor Néstor, no fue dentro de los salones, fue en un área del patio que está siendo atendida, la escuela ya se limpió y aún así pues queremos asegurarnos que los bichitos hayan desaparecido.
2: ¿Cuándo regresarían ellos?
3: Pues en cuanto comprobemos que ya no hay garrapatas.
2: ¿Y de la seis de Mexicali cuándo recupera la luz? ¿Es por los postes de alto?
3: Es por la situación que se dio en la colonia, pero la cuadrilla de la Dirección de Infraestructura está al pendiente para que lo antes posible nuestros niños y niñas ya estén recibiendo la educación. Ahorita estamos revisando unos pequeños detalles que tenemos, pero sin afectar el servicio educativo. Solamente, pues, las escuelas, las 6 escuelas de aquí de Mexicali que tienen problemas de luz. Tengo una escuela en San Quintín que no ha dado clases por la falta de un interino que tiene viabilidad, y es todo lo que tenemos en el estado que yo tengo información oficial.
4: ¿En esas 6 escuelas está suspendido completamente o hay modalidad a distancia?
3: Bueno, sí se está atendiendo a través de los padres de familia y las mamás la atención con los niños, pero lo que deseamos los maestros también es incorporar inmediatamente a nuestras niñas y niños, y en cuanto se tenga respuesta hoy o mañana estaremos ya trabajando con ellos.
0: Bueno, pues ya escucharon lo que comenta Irma Martínez al respecto. También se le cuestionó el tema de los pagos extraordinarios al magisterio. Generalmente siempre atrasan el inicio de clases por la problemática de falta de pagos históricos al magisterio de Baja California. Esta vez nos dice la misma secretaria de Educación de Baja California, Irma Martínez, que va al corriente. Ahí la lleva el gobierno estatal con relación a los pagos al magisterio.
3: Bueno, comentarte que hemos estado sacando nóminas durante julio y agosto. Precisamente el miércoles se pagó otra nómina con atrasos de alrededor de 400 casos que cubrían lo pendiente de junio y julio. Hasta ahorita solamente tenemos en tránsito 20 pagos que están por validarse en Hacienda del compañero Marco Antonio Pacheco, que tenemos fecha de pago para el día 14 de septiembre. De ahí en fuera todo lo hemos cubierto, no tenemos ningún adeudo de estos periodos. Puede haber alguno por ahí extraviado y yo agradecería mucho que ustedes me ayudaran a que los compañeros que acrediten algún adeudo a través de un movimiento de personal nos los hagan llegar a través de sus delegados de la Secretaría de Educación, pero no tenemos nada. Independientemente de esto, nos ha apoyado mucho la Secretaría de Hacienda.
0: Bueno, pues ahí escucharon lo que comenta Irma Martínez Manríquez al respecto. También nos habla, porque se le cuestionó el tema el tema del rechazo del protocolo de seguridad para alumnas y maestros en Baja California, este protocolo que ya le cambiaron de nombre para que se escuchara más bonito. Pero nos dice que le cuestionaron con relación a que había mucho maestro o mucho trabajador de la educación en contra de este protocolo. Nos dice la secretaria de Educación que hasta el momento no ha tenido algún señalamiento por parte de los mismos maestros de que no estén de acuerdo con el protocolo.
3: Te soy sincera, este trabajo lo hicimos durante todo el ciclo escolar, no lo hizo la Secretaría, lo hicieron maestros y maestras que están trabajando en todo el estado, y hasta ahorita no tengo yo conocimiento que alguien haya rechazado el protocolo. Si es algo que tenemos que leer, si es algo que nos tenemos que apropiar, si es algo que tenemos que usar en las escuelas, y claro, hacer los comentarios mientras van sucediendo situaciones, que haya otra mejor opinión para resolverlos, estamos atentos a eso. Pero de ahí que tenga otro tipo de inconformidades, no.
0: Bueno, pues ahí escucharon lo que comenta la secretaria de Educación de Baja California. Y por último nos dice Irma Martínez, está trabajando con el tema. Este tema controversial del uso de los dispositivos móviles o celulares dentro de los centros educativos por parte de los alumnos está creando bastante controversia, y no lo digo nada más en Baja California, sino también a nivel nacional. Nos dice la secretaria de Educación, Irma Martínez, que esto se está trabajando tanto con padres de familia, maestros y con los mismos alumnos. Vamos a escuchar rápidamente lo que nos dice al respecto.
3: Creo que si ellos nos ayudan en esta ruta de ir reduciendo el tiempo de los dispositivos electrónicos a la escuela, pues antes de que concluya el ciclo escolar vamos a tener un rotundo éxito. Yo confío en que la socialización del tema con los padres de familia ya también lo ha hecho la Federación, ya tenemos 2 meses con el tema y creo que sí nos va a dar excelentes resultados.
5: No hay necesidad de que los alumnos tengan celular en la escuela.
3: Yo en lo personal digo que no hay necesidad, debemos de regresar a los libros, porque también quiero comentarte que la mayoría de las personas debemos de usar un lenguaje de 2,000, 3,000 palabras, actualmente los jóvenes nada más usan 300, y eso es un caso comprobado, y luego ni siquiera las escriben completas, entonces es algo que nos afecta como estudiantes, como maestros y como sociedad. Pues debemos de regresar a los libros.
6: Está comprobado que es un distractor para el alumno, entonces.
3: Sí, definitivamente. Claro, y además las situaciones emocionales que esto conlleva. Entonces, sí debemos de tocar el tema y llegar a limitar, vaya, no quiero usar la palabra.
6: ¿También se ha detectado el uso excesivo de la silla?
3: ¿De quién? ¿De cuál silla hay?
6: No,
3: la silla. De la silla.
6: Ah,
3: pues es que este tema apenas está, ya ves, en nuestras escuelas. Pues sí, los chicos ya ves que lo usan definitivamente, y más con sus maestros, ¿no? Porque me ha tocado ver cada detallito, pero pues por eso debemos delimitar el uso de todo aparato o dispositivo electrónico que entre a la escuela, porque en las escuelas, en la mayoría de las escuelas tenemos, pues hay que usar lo que ahí está.
0: Bueno, pues ahí escucharon lo que nos comenta Irma Martínez Manrique, secretaria de Educación, quien pues nos actualizó con los temas que ahorita está aquejando al Magisterio de Baja California. Ricardo Castro nos comenta, buenos días, saludos desde el ejido Toluca. Benito, la única culpable es la gober de esa gente que no le informa como debe ser. A la primera debe de darles las gracias a esta gente. Yo también opino lo mismo, Ricardo. Nos dice también Ricardo Castro, la funcionaria quiso decir que lo que la funcionaria quiso decir es que hay que darles las gracias a los amantes de lo ajeno por ser tan considerada. Pues sí, casi, ¿no? Y señora madre Teresa González nos manda salud. Buenos días, hijo. Buenos días, madre. Te mando un besote. Y pues, mire usted, ya nos alcanzó el tiempo. Vamos a la pequeña pausa comercial. No se vaya, quédese con nosotros aquí en su informativo El Cachanilla Radio. Recuerde que estamos en vivo y a todo color a través de la 850 AM. 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

0: 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Mire, el día de ayer se manifestaron de manera pacífica choferes de tracto, camiones o transporte de carga. Esto en la garita comercial acá para el lado oriente de la ciudad de Mexicali. Esto pues con la finalidad de hacerle ver a las autoridades la inconformidad que tienen los choferes de transporte de carga por esta situación que se está dando con las autoridades norteamericanas que les están quitando las visas, dicen los choferes, sin ningún motivo. Tan solo el día miércoles se quitaron 17 visas a choferes solamente en la ciudad de Mexicali. ¿Por qué situaciones? Pues no más, porque las autoridades norteamericanas así lo decidieron. Vamos a escuchar lo que nos dice en este caso Alex Verdugo. Él es chofer de tractocamión nacional. Vamos a escuchar lo que nos comenta al respecto.
1: Va a ser una manifestación pacífica y se va a bloquear la aduana, no se va a abrir hasta que se llegue a un acuerdo, que tengamos una mesa de diálogo y podamos que nos expliquen qué es lo que tenemos permitido como B1 hacer y qué no hacer. Porque han quitado visas con el pretexto de que es que llegaste a la Walmart y no te puedes parar ahí. O es que tu viaje duró más de 4 días. O sea, hay viajes que duran 9 días o más. Entonces, es ilógico que digan, no, es que porque tu viaje duró 4 días y ya la carga se hizo americana, ya no la puedes sacar tú.
2: ¿Cuántas visas han
1: perdido? Pues mira, el día de ayer fueron 17. Aquí en Mexicali nada más. Entonces, en total no tenemos un número aproximado, exacto, no tenemos un número exacto de cuántas, pero es una cacería de brujas lo que están haciendo en contra de los choferes. Los tratan como delincuentes, los están amedrentando, les están causando un daño psicológico tremendo. No quieren salir por Mexicali. Dicen, se la pasan preguntando a los grupos, hey, están los del ICE. ¿Por qué? Porque no quieren salir.
3: Ahora ayer a uno con la familia le... Lo amenazaron con la familia también, ya le dijiste.
1: Sí, a uno de los compañeros que le iban a quitar la visa porque estaba haciendo cabotaje, que es el criterio del oficial. Y que si no lo aceptaba, le iban a quitar la visa a toda su familia.
2: Ustedes ya se han acercado a la patrulla de caminos, que es la que se encarga aquí de las revisiones. ¿Qué les dicen? Porque parece que son tres corporaciones como las encargadas, ¿no?
1: Pues es que los que están haciendo todo el relajo son los del ICE. El ICE son los que traen su relajo. El CBP no se mete mucho con ustedes.
3: No, digo para nada.
1: El CBP no.
3: Nomás
1: no,
3: su trabajo hacen ellos hacen nomás su trabajo.
1: Pero los que los tienen hostigados es el ICE.
2: ¿Y dónde están colocando?
1: En el Imbon. Es donde están, ¿no?
3: Es cuando uno va saliendo, se pone en una parte que se llama. Es en una parte que se llama Imbon, donde hacen las cargas que van para otro país. Ahí se ponen y lo orillan a uno y le empiezan a preguntar cosas. ¿Qué dónde vienes? ¿Qué por qué duraste en esto? Entonces, yo a mí me han agarrado los muchachos, pero me han soltado, gracias a Dios, ¿verdad? No me ha tocado la de perder. Pero otros compañeros, hasta aquí un compañero que en el carro se la quitaron cuando iba pasando por la otra aduana. ¿Quién sabe por qué motivos, verdad? No sabemos. Pero tengo varios compañeros de mi empresa que han... Nosotros es una empresa que trabajamos totalmente legal. No hacemos cabotaje, no hacemos nada malo. Traemos el libro electrónico en orden. Traemos todo nuestro equipo de trabajo está muy bien, tanto oficina como operativo. Y aquí llevamos siete o cinco o seis que nos han quitado la visa, que le han quitado la visa a los compañeros, y pues realmente de eso vive uno y ya tiene miedo, tiene uno pánico de pasar, le están causando un daño psicológico a uno. No sabemos, ya no queremos cruzar por lo mismo. Y por eso decidimos hacer esta manifestación pacífica, ¿verdad? Para que, pues a ver si alguien nos toma en cuenta y se compadece a nosotros, ¿no?
1: Pero cabe mencionar, y es algo bien importante que todos los compañeros quieren que se sepa, que Canacar no los está apoyando absolutamente para nada. Para que luego no se quieran parar el cuello, cuando lleguemos a un acuerdo, que no digan, no, es que Canacar no los apoya para nada. Canacar les dijo, ya no van a quitar visas, y ayer fueron 17. Entonces, esas personas no vienen, no los apoyan, no los ayudan, no les dan difusión, no nada. Entonces, para que después no quieran ni empresas, ni Canacar, ni ningún partido político. Aquí solamente son puros choferes. Los que estamos aquí somos puros choferes.
0: Bueno, pues ya escucharon lo que comentaron en este caso los choferes afectados por esta situación de la de la suspensión de visas que está otorgando el gobierno norteamericano a, pues, a gente que simplemente va y hace su trabajo de manera común y corriente, y pues ya direccionado hacia las personas del ICE, que son los que están hostigando a estos choferes. Vamos a ver si las autoridades hacen caso, porque si no, van a venir acciones más fuertes, ¿eh? Y va a afectar, veo. Así es que a ver. Dice Jesús Sánchez que le escriban una carta a Trump como el Andy López. Ellos sí merecen una explicación. Así que, te aguantas, Jesús, no te aguantas tú. Porque le das carta, y además no seas majadero. Él no quiere que le digan Andy. Díganle Andresito. Andresito es su nombre. Ya no quiere estar bajo la sombra de su papá. Ya no soy Andy. Díganme Andresito. Bueno, mire, rápidamente seguimos con más información para usted. Nos dice él, en este caso, Tobías Duarte arrancó el mes del testamento a partir del día 1 de septiembre. Tobías Duarte es el presidente del Colegio de Notarios de Mexicali, de Baja California. Vamos a escuchar rápidamente lo que nos comenta al respecto.
4: Hoy en día la comunidad de Baja California espera el mes del testamento y los notarios del estado los estamos esperando con los brazos abiertos. Y para motivarlos sin compromiso social con el gobierno estatal y con nuestra comunidad, los honorarios fijados para este mes se encuentran entre los más bajos a nivel nacional. Baja California se ha distinguido en los últimos años en que es el estado, si no es el que tiene los honorarios más bajos, siempre hemos estado en los primeros tres o cuarto lugar en el costo que este año es de 1,500 pesos masiva, el testamento a título universal sin legados. Aunado a esto, agradecemos al gobierno del estado que haya exentado para esta campaña el pago de los avisos de dichos testamentos, que se refleja un ahorro adicional de 385 pesos. Y por qué no, tal vez, viendo que avancemos en este septiembre del testamento, platicar con el secretario de gobierno y la gobernadora, a ver si extendemos la campaña para el mes de octubre. Actualmente estamos trabajando en coordinación con el licenciado Alfonso Vidales, que nos está ayudando a cubrir a San Felipe, que es la ciudad donde ahorita no tenemos un titular como tal, pero por designación y por un acuerdo con el gobierno tenemos al licenciado Vidales atendiendo. El pasado viernes estuvo él en Ciudad de San Felipe, atendieron 45 personas interesadas en coordinación con la delegada de Secretaría de Gobierno, la cual nos da mucho gusto que hubo esa respuesta por parte de la comunidad, y la delegada muy contenta porque es un tema que San Felipe lo solicitaba, y por lo cual vamos a trabajar ahí con su Secretaría de Gobierno y con la propia Secretaría para ver si podemos extender a octubre en San Felipe esta campaña.
0: Bueno, pues ya escucharon lo que comenta Tobías Duarte al respecto. Asimismo, nos comenta que el año pasado, el año 2025, fueron 5,000 trámites de testamentos que se dio durante el mes de septiembre. Precisamente, le digo, en este que año con año viene siendo septiembre, mes del testamento en Baja California.
4: En Baja California el año pasado tenemos el dato de alrededor de 5,000 testamentos que se otorgaron solamente con la campaña mes del testamento. Entonces, si tú multiplicas más o menos un ahorro de 1,000 pesos, estaba hablando que se están ahorrando la ciudadanía como 5,000,000 pesos el año pasado con el tema de la campaña. Súmale adicional los 385 pesos que es de lo del aviso, estamos hablando que en total es un ahorro como de 7,000,000 pesos a nivel estatal solamente, ¿no? Entonces sí se incrementa mucho el tema del otorgamiento de testamentos en septiembre, dado que se hace la difusión correcta y donde el precio preferencial y el apoyo de gobierno pues invita a que la gente acuda, ¿no? Entonces más o menos ese es el rango que sí se incrementa, yo creo que casi el doble de lo normal o más de un mes normal que fuera de la campaña, ¿no? Y lo decía, así tan sencillo es como lo comentaba la licenciada Melanie, la pura identificación, o sea, si uno quiere, oye, es que me quiero preparar mi carpeta de documentos, no lo necesitas. Afortunadamente tenemos en Baja California una tecnología bastante avanzada, un acceso remoto al registro público, a la propiedad, que lo tenemos que presumir como un punta de lanza a nivel nacional, donde uno con una identificación yo te puedo decir, mira, tienes esas propiedades, quieres disponer de ellas, y de ahí el notario va a tomar datos de la de una propiedad, de un inmueble, y lo voy a redactar dentro de los legados o del testamento que tú vayas a otorgar. Entonces, realmente la persona no tiene que preocuparse más que llevar su identificación.
0: Bueno, pues ya escucharon lo que comenta en este sentido Tobías Duarte, presidente del Colegio de Notarios en Mexicali. Por su parte, y ya en otro orden de ideas, nos dice César Beltrán, él es presidente de Canaco en Mexicali, nos dice sobre esta reactivación del comercio formal en la localidad, gracias a lo que viene siendo el regreso de clases. Y esto está comprobado, durante este receso escolar, que aparte de que se da este receso escolar en el mes de julio y agosto, pues aparte las fuertes o las temperaturas extremas en la localidad, genera una pausa en el comercio formal en la localidad. Afortunadamente se reactiva en cuanto inicia el regreso a clases. Vamos a escuchar lo que nos comenta al respecto.
5: Definitivamente hubo repunte desde un 35 hasta un 45% en ciertos negocios. Esto obviamente obedece a la ola de regreso a clases, porque algunas familias procuran salir de la ciudad, visitar familiares en otras partes del país, salir del país inclusive, o simplemente estar en sus casas descansando por el periodo vacacional. Ahorita esta reactivación es muy positiva porque todos los giros comerciales se ven beneficiados, no solamente el de las papelerías y útiles escolares, sino todo el comercio en general.
6: ¿Cuánto tiempo dura pues este periodo para que pues se reactiven los comercios o pues en lo que regresan a clases los niños?
5: Desde el mes de agosto hasta el mes de septiembre siempre va a haber mucho movimiento económico por el regreso a clases, conforme los diferentes niveles educativos vayan regresando a su proceso académico normal, lo cual es muy bueno, porque la reactivación se va a llevar de manera constante durante esos meses.
0: Bueno, pues ya escucharon lo que nos dice César Beltrán al respecto. También nos comenta sobre de que debería de haber un protocolo de comunicación con los temas de alertas, cualquier tipo de alerta que se dé en la localidad. Esto lo acabamos de ver con la alerta que dio el gobierno estadounidense, el consulado de Estados Unidos en Tijuana para los trabajadores estadounidenses en Mexicali. Pues vamos a escuchar, y con mucha razón lo dice César Beltrán, presidente de Canaco en Mexicali.
5: Es una percepción de una inquietud, es una percepción de escepticismo, de ver qué es lo que está pasando. Sin embargo, desde el primer momento Canaco Mexicali estuvo en comunicación directa con organismos municipales y estatales para ver exactamente las implicaciones que esta alerta iba a tener. Sí hubo afectaciones a materia de que la gente tenía esa incertidumbre, principalmente de a qué se debía y qué es lo que iba a pasar. Sin embargo, la comunicación permitió que la tranquilidad se mantuviera dentro de lo posible, y obviamente que algunos tomaran precauciones adicionales. Yo creo que de este acontecimiento podríamos empezar a trabajar con las autoridades en un protocolo a materia de comunicación, porque desde el principio trabajaron órganos municipales, estatales y federales, de los tres órganos de gobierno, en la vigilancia. Eso se vio por todos lados. Siempre estuvieron trabajando. A lo mejor lo que procede es cómo ciudadanía y autoridad vamos a estar en comunicación para saber cómo proceder.
0: Bueno, pues ya escucharon ustedes lo que nos dice César Beltrán, presidente de Canaco en Mexicali. Mire, nos dice mi señor padre Benito Barrón, buenos días, hijo, saludos, pueblo Cachanilla, muchas gracias, padre, te mando un besote. Y pues, mire usted, ya se nos acabó el tiempo y ante eso, nada se puede hacer. Agradecemos a todos y cada uno de quienes estuvieron siguiéndonos a través de la 850 AM, buenísima, muchas gracias por estar con nosotros, también a quienes nos siguieron a través de las benditas y malditas redes sociales de El Cachanilla, tanto en Facebook como en Twitter como en YouTube, y también, ya sabe, sin ustedes este programa no estaría al aire. Pues también se quedan ahorita en este otro bonito programa que se llama De Colores, en la 850 AM Buenísima. También en la 850 AM Buenísima se puede seguir informando el día de hoy a las 4 de la tarde con nuestro compañero Luis Santillán en el Cachanilla Radio en su versión vespertina. Y el lunes estaremos aquí para seguirle informando. Agradezco a Armando Dueñas allá en los controles por aguantarnos el día de hoy y toda la semana en la que estuvimos con él. Muchas gracias, Armando, y pues le mando también un besote a mi esposa Ardenia Carvajal, a quien amo mucho, ya sabe, la condenadota que la amo, le mando un tremendo besote a esos tronadores, y pues ya sabe usted, mi nombre es Luis Benito Barrón, y le deseo que pase un excelente viernes y un bonito fin de semana. Nos vemos el lunes.

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1: Hola, ¿qué tal? Muy buenos días, les saluda a su amiga Marta Lera, dándole la bienvenida al programa de colores y sobre todo pues agradeciendo a Dios por un nuevo día que nos da. Hacemos la oración del día. Gracias, mi buen Dios, por este nuevo día que nos regala. Te pido que esta mañana sea nuestro refugio que buscamos en nuestros corazones, que sea la fuerza que necesitamos para hacer frente a todas las pruebas que se nos presentan. Y hoy viernes, ¿verdad? Porque ya estamos en el mes de septiembre, ya se dio el climita más fresco, yo creo que desde ayer está muy agradable, la verdad, hemos sido muy bendecidos con estos climas, ¿verdad? Que solamente en Mexicali que cambia constantemente, y pues hoy estamos a 4 de septiembre, ¿verdad? Agradeciendo a Dios por este día viernes que nos da ya a principios de este fin de semana, y pues hoy nos toca, vamos a hacer los misterios dolorosos. Les voy a compartir el teléfono porque alguien me quiere acompañar. Es el 686-555-2062. ¿Sí? Para hacer el Santo Rosario del día de ahora. ¿Sí? Vamos a hacer el acto de confesión. Señor mío Jesucristo, Dios y hombre verdadero, me pesa de todo corazón haber pecado, porque he merecido el infierno y perdido el cielo, y sobre todo, porque te ofendí a ti, que eres tan bueno y que tanto me amas. Y yo quiero amar sobre todas las cosas, propongo firmemente por tu gracia enmendarme y alejarme de las ocasiones, confesarme y cumplir la penitencia. Confío que me perdonarás por tu infinita misericordia. Amén. Empezamos el Santo Rosario con misterios dolorosos. La oración en el huerto. Padre nuestro que estás en el cielo, santificado sea tu nombre. Venga a nosotros tu reino, hágase nuestra voluntad, así en la tierra como en el cielo. Danos hoy nuestro pan de cada día, perdona nuestras ofensas, como también nosotros perdonamos a los que nos ofenden. No nos dejes caer en tentación y líbranos del mal. Amén. Dios te salve María, llena eres de gracia, el Señor es contigo. Bendita eres entre todas las mujeres y bendito es el fruto de tu vientre, Jesús. Santa María, Madre de Dios, ruega por nosotros pecadores, ahora y en la hora de nuestra muerte. Amén. Dios te salve María, llena eres de gracia, el Señor es contigo. Bendita eres entre todas las mujeres y bendito es el fruto de tu vientre. Vamos a terminar, primero que nada, por la señal de la Santa Cruz, de nuestros enemigos, líbranos, Señor Dios, de nuestro Padre, del Hijo, del Espíritu Santo. Amén. Continúa. Dios te salve María, llena eres de gracia, el Señor es contigo. Bendita eres entre todas las mujeres y bendito es el fruto de tu vientre, Jesús. Santa María, Madre de Dios, ruega, Señora, por nosotros los pecadores, ahora y en la hora de nuestra muerte. Amén. Dios te salve, María, llena eres de gracia, el Señor es contigo. Bendita eres entre todas las mujeres y bendito es el fruto de tu vientre, Jesús. Santa María, Madre de Dios, ruega, por nosotros los pecadores, en la hora de nuestra muerte. Amén. Dios te salve María, llena eres de gracia, el Señor es contigo. Bendita eres entre todas las mujeres y bendito es el fruto de tu vientre. Santa María, Madre de Dios, ruega por nosotros los pecadores, ahora y en la hora de nuestra muerte. Amén. Dios te salve María, llena eres de gracia, el Señor es contigo. Bendita eres entre todas las mujeres y bendito es el fruto de tu vientre, Jesús. Santa María, Madre de Dios, ruega por nosotros, pecadores, ahora y en la hora de nuestra muerte. Amén. Dios te salve, María, llena eres de gracia, el Señor es contigo. Bendita eres entre todas las mujeres y bendito es el fruto de tu vientre, Jesús. Santa María, Madre de Dios, ruega por nosotros, pecadores, ahora y en la hora de nuestra muerte. Amén. Dios te salve María, llena eres de gracia, el Señor es contigo. Bendita eres entre todas las mujeres y bendito es el fruto de tu vientre, Jesús. Santa María, Madre de Dios, ruega, Señora, por nosotros los pecadores, ahora y en la hora de nuestra muerte. Dios te salve María, llena eres de gracia, el Señor es contigo. Bendita eres entre todas las mujeres y bendito es el fruto de tu vientre, Jesús. Santa María, Madre de Dios, ruega por nosotros pecadores, ahora y en la hora de nuestra muerte. Amén. Dios te salve María, llena eres de gracia, el Señor es contigo. Bendita eres entre todas las mujeres y bendito es el fruto de tu vientre, Jesús. Santa María, Madre de Dios, ruega por nosotros pecadores, ahora y en la hora de nuestra muerte. Amén. Santa María, Madre de Dios, ruega por nosotros pecadores, ahora y en la hora de nuestra muerte. Amén. Gloria al Padre, al Hijo y al Espíritu Santo, como era en el principio, ahora y siempre, por los siglos de los siglos. Amén. El Rosario de María nos libre de todo mal. Alabemos noche y día nuestra Reina Celestial. Segundo misterio. Les recuerdo el teléfono para participar y me acompañen: 686-555-2060. Segundo misterio, la flagelación de nuestro Señor. Padre nuestro que estás en el cielo, santificado sea tu nombre. Venga a nosotros tu reino, haga Señor tu voluntad en la tierra como en el cielo. Danos hoy nuestro pan de cada día, perdona nuestras ofensas como también nosotros perdonamos a los que nos ofenden. No nos dejes caer en tentación y líbranos del mal. Amén. Dios te salve María, llena eres de gracia, el Señor es contigo. Bendita eres entre todas las mujeres y bendito es el fruto de tu vientre, Jesús. Santa María, Madre de Dios, ruega por nosotros pecadores, ahora y en la hora de nuestra muerte. Amén. Dios te salve María, llena eres de gracia, el Señor es contigo. Bendita eres entre todas las mujeres y bendito es el fruto de tu vientre, Jesús. Santa María, Madre de Dios, ruega por nosotros pecadores, ahora y en la hora de nuestra muerte. Amén. Dios te salve María, llena eres de gracia, el Señor es contigo. Bendita eres entre todas las mujeres y bendito es el fruto de tu vientre, Jesús. Santa María, Madre de Dios, ruega por nosotros pecadores, ahora y en la hora de nuestra muerte. Amén. Dios te salve María, llena eres de gracia, el Señor es contigo. Bendita eres entre todas las mujeres y bendito es el fruto de tu vientre, Jesús. Santa María, Madre de Dios, ruega por nosotros pecadores, ahora y en la hora de nuestra muerte. Amén. Dios te salve María, llena eres de gracia, el Señor es contigo. Bendita eres entre todas las mujeres y bendito es el fruto de tu vientre, Jesús. Santa María, Madre de Dios, ruega por nosotros pecadores, ahora y en la hora de nuestra muerte. Amén. Dios te salve María, llena eres de gracia, el Señor es contigo. Bendita eres entre todas las mujeres y bendito es el fruto de tu vientre, Jesús. Santa María, Madre de Dios, ruega por nosotros pecadores, ahora y en la hora de nuestra muerte. Amén. Dios te salve María, llena eres de gracia, el Señor es contigo. Bendita eres entre todas las mujeres y bendito es el fruto de tu vientre, Jesús. Santa María, Madre de Dios, ruega por nosotros pecadores, ahora y en la hora de nuestra muerte. Amén. Dios te salve María, llena eres de gracia, el Señor es contigo. Bendita eres entre todas las mujeres y bendito es el fruto de tu vientre, Jesús. Santa María, Madre de Dios, ruega por nosotros pecadores, ahora y en la hora de nuestra muerte. Amén. Santa María, Madre de Dios, ruega por nosotros pecadores, ahora y en la hora de nuestra muerte. Amén. Dios te salve María, llena eres de gracia, el Señor es contigo. Bendita eres entre todas las mujeres y bendito es el fruto de tu vientre, Jesús. Santa María, Madre de Dios, ruega por nosotros pecadores, ahora y en la hora de nuestra muerte. Amén. Dios te salve María, llena eres de gracia, el Señor es contigo. Bendita eres entre todas las mujeres y bendito es el fruto de tu vientre, Jesús. Santa María, Madre de Dios, ruega por nosotros pecadores, ahora y en la hora de nuestra muerte. Amén. Gloria al Padre, al Hijo y al Espíritu Santo, como era en el principio, ahora y siempre, por

y líbranos del mal. Amén. Dios te salve María, llena eres de gracia, el Señor es contigo. Bendita eres entre todas las mujeres y bendito es el fruto de tu vientre, Jesús. Santa María, Madre de Dios, ruega por nosotros pecadores, ahora y en la hora de nuestra muerte. Amén. Dios te salve María, llena eres de gracia, el Señor es contigo. Bendita eres entre todas las mujeres y bendito es el fruto de tu vientre, Jesús. Santa María, Madre de Dios, ruega por nosotros pecadores, ahora y en la hora de nuestra muerte. Amén. Dios te salve María, llena eres de gracia, el Señor es contigo. Bendita eres entre todas las mujeres y bendito es el fruto de tu vientre, Jesús. Santa María, Madre de Dios, ruega por nosotros pecadores, ahora y en la hora de nuestra muerte. Amén. Dios te salve María, llena eres de gracia, el Señor es contigo. Bendita eres entre todas las mujeres y bendito es el fruto de tu vientre, Jesús. Santa María, Madre de Dios, ruega, Señora, por nosotros los pecadores, ahora y en la hora de nuestra muerte. Amén. Dios te salve María, llena eres de gracia, el Señor es contigo. Bendita eres entre todas las mujeres y bendito es el fruto de tu vientre, Jesús. Santa María, Madre de Dios, ruega por nosotros, pecadores, ahora y en la hora de nuestra muerte. Amén. Dios te salve, María, llena eres de gracia, el Señor es contigo. Bendita eres entre todas las mujeres y bendito es el fruto de tu vientre, Jesús. Santa María, Madre de Dios, ruega por nosotros, pecadores, ahora y en la hora de nuestra muerte. Amén. Dios te salve, María, llena eres de gracia. Señor es contigo. Bendita eres entre todas las mujeres y bendito es el fruto de tu vientre, Jesús. Santa María, Madre de Dios, ruega por nosotros pecadores, ahora y en la hora de nuestra muerte. Amén. Dios te salve María, llena eres de gracia, el Señor es contigo. Bendita eres entre todas las mujeres y bendito es el fruto de tu vientre, Jesús. Santa María, Madre de Dios, ruega por nosotros, pecadores, ahora y en la hora de nuestra muerte. Amén. Dios te salve, María, llena eres de gracia, el Señor es contigo. Bendita eres entre todas las mujeres, y bendito es el fruto de tu vientre, Jesús. Santa María, Madre de Dios, ruega por nosotros, pecadores, ahora y en la hora de nuestra muerte. Amén. Dios te salve, María, llena eres de gracia, el Señor es contigo. Bendita eres entre todas las mujeres, y bendito es el fruto de tu vientre, Jesús. Santa María, Madre de Dios, ruega por nosotros, pecadores, ahora y en la hora de nuestra muerte. Amén. Gloria al Padre, al Hijo y al Espíritu Santo, como era en el principio, ahora y siempre, por los siglos de los siglos. Amén. Por tu santo rosario, María, abre las puertas del cielo a toda la humanidad. Cuarto misterio, Jesús con la cruz a cuestas. Padre nuestro que estás en el cielo, santificado sea tu nombre. Venga a nosotros tu reino. Hágase, Señor, tu voluntad, así en la tierra como en el cielo. Danos hoy nuestro pan de cada día. Perdona nuestras ofensas, como también nosotros perdonamos a los que nos ofenden. No nos dejes caer en tentación y líbranos del mal. Amén. Dios te salve María, llena eres de gracia, el Señor es contigo. Bendita eres entre todas las mujeres y bendito es el fruto de tu vientre, Jesús. Santa María, Madre de Dios, ruega por nosotros pecadores, ahora y en la hora de nuestra muerte. Amén. Dios te salve María, llena eres de gracia, el Señor es contigo. Bendita eres entre todas las mujeres y bendito es el fruto de tu vientre, Jesús. Santa María, Madre de Dios, ruega por nosotros pecadores, ahora y en la hora de nuestra muerte. Amén. Dios te salve María, llena eres de gracia, el Señor es contigo. Bendita eres entre todas las mujeres y bendito es el fruto de tu vientre, Jesús. Santa María, Madre de Dios, ruega, Señora, por nosotros los pecadores, ahora y en la hora de nuestra muerte. Amén. Dios te salve María, llena eres de gracia, el Señor es contigo.
bendita

0: Eres entre todas las mujeres y bendito es el fruto de tu vientre, Jesús. Santa María, Madre de Dios, ruega, Señora, por nosotros los pecadores, ahora y en la hora de nuestra muerte. Amén. Dios te salve, María, llena eres de gracia, el Señor es contigo. Bendita eres entre todas las mujeres y bendito es el fruto de tu vientre, Jesús. Santa María, Madre de Dios, ruega por nosotros pecadores, ahora y en la hora de nuestra muerte. Amén. Dios te salve María, llena eres de gracia, el Señor es contigo. Bendita eres entre todas las mujeres, y bendito es el fruto de tu vientre, Jesús. Santa María, Madre de Dios, ruega por nosotros pecadores, ahora y en la hora de nuestra muerte. Amén. Dios te salve María, llena eres de gracia, el Señor es contigo. Bendita eres entre todas las mujeres, y bendito es el fruto de tu vientre, Jesús. Santa María, Madre de Dios, ruega por nosotros pecadores, ahora y en la hora de nuestra muerte. Amén. Dios te salve María, llena eres de gracia, el Señor es contigo. Bendita eres entre todas las mujeres, y bendito es el fruto de tu vientre, Jesús. Santa María, Madre de Dios, ruega por nosotros pecadores, ahora y en la hora de nuestra muerte. Amén. Dios te salve María, llena eres de gracia, el Señor es contigo. Bendita eres entre todas las mujeres, y bendito es el fruto de tu vientre, Jesús. Santa María, Madre de Dios, ruega por nosotros pecadores, ahora y en la hora de nuestra muerte. Amén. Dios te salve María, llena eres de gracia, el Señor es contigo. Bendita eres entre todas las mujeres, y bendito es el fruto de tu vientre, Jesús. Santa María, Madre de Dios, ruega por nosotros pecadores, ahora y en la hora de nuestra muerte. Amén. Gloria al Padre, y al Hijo, y al Espíritu Santo, como era en el principio, ahora y siempre, por los siglos de los siglos. El Rosario de María nos dice, alabémoslo bien, nuestra Reina Celestial. Quinto Misterio, la Crucifixión y Muerte del Señor. Padre nuestro que estás en el cielo, santificado sea tu nombre. Venga a nosotros tu reino, haga Señor tu voluntad, así en la tierra como en el cielo.
1: Danos hoy nuestro pan de cada día, perdona nuestras ofensas, como también nosotros perdonamos a los que nos ofenden. No nos dejes caer en tentación y líbranos de todo mal. Amén.
0: Dios te salve María, llena eres de gracia, el Señor es contigo. Bendita eres entre todas las mujeres y bendito es el fruto de tu vientre, Jesús.
1: Santa María, Madre de Dios, ruega, Señora, por nosotros pecadores, ahora y en la hora de nuestra muerte. Amén.
0: Dios te salve María, llena eres de gracia, el Señor es contigo. Bendita eres entre todas las mujeres y bendito es el fruto de tu vientre, Jesús.
1: Santa María, Madre de Dios, ruega, Señora, por nosotros pecadores, ahora y en la hora de nuestra muerte. Amén.
0: Dios te salve María, llena eres de gracia, el Señor es contigo. Bendita eres entre todas las mujeres, y bendito es el fruto de tu vientre, Jesús.
1: Santa María, Madre de Dios, ruega, Señora, por nosotros pecadores, ahora y en la hora de nuestra muerte. Amén.
0: Dios te salve María, llena eres de gracia, el Señor es contigo. Bendita eres entre todas las mujeres, y bendito es el fruto de tu vientre, Jesús.
1: Santa María, Madre de Dios, ruega, Señora, por nosotros pecadores, ahora y en la hora de nuestra muerte. Amén.
0: Dios te salve María, llena eres de gracia, el Señor es contigo. Bendita eres entre todas las mujeres, y bendito es el fruto de tu vientre, Jesús.
1: Santa María, Madre de Dios, ruega, Señora, por nosotros pecadores, ahora y en la hora de nuestra muerte. Amén.
0: Dios te salve María, llena eres de gracia, el Señor es contigo. Bendita eres entre todas las mujeres y bendito es el fruto de tu vientre, Jesús.
1: Santa María, Madre de Dios, ruega, Señora, por nosotros pecadores, ahora y en la hora de nuestra muerte. Amén.
0: Dios te salve María, llena eres de gracia, el Señor es contigo. Bendita eres entre todas las mujeres y bendito es el fruto de tu vientre, Jesús.
1: Santa María, Madre de Dios, ruega, Señora, por nosotros pecadores, ahora y en la hora de nuestra muerte. Amén.
0: Dios te salve María, llena eres de gracia, el Señor es contigo. Bendita eres entre todas las mujeres y bendito es el fruto de tu vientre, Jesús.
1: Santa María, Madre de Dios, ruega, Señora, por nosotros pecadores, ahora y en la hora de nuestra muerte. Amén.
0: Dios te salve María, llena eres de gracia, el Señor es contigo. Bendita eres entre todas las mujeres y bendito es el fruto de tu vientre, Jesús.
1: Santa María, Madre de Dios, ruega, Señora, por nosotros pecadores, ahora y en la hora de nuestra muerte. Amén.
0: Dios te salve María, llena eres de gracia, el Señor es contigo. Bendita eres entre todas las mujeres y bendito es el fruto de tu vientre, Jesús.
1: Santa María, Madre de Dios, ruega, Señora, por nosotros pecadores, ahora y en la hora de nuestra muerte. Amén.
0: Gloria al Padre, y al Hijo, y al Espíritu Santo.
1: Como en el principio, ahora y siempre, por los siglos de los siglos santos. Amén.
0: El Rosario de María nos libre de todo mal.
1: Alabemos noche y día a la Reina Celestial.
0: Okay. Vamos a hacer las siguientes intenciones por el Papa León XIV, por el Obispo Enrique, por todos nuestros sacerdotes y vocaciones y de sacerdotales y religiosos. Padre nuestro que estás en el cielo, santificado sea tu nombre. Venga a nosotros tu reino. Haga, Señor, tu voluntad, así en la tierra como en el cielo.
1: Danos hoy nuestro pan de cada día, perdona nuestras ofensas, como también nosotros perdonamos a los que nos ofenden. No nos dejes caer en tentación y líbranos de todo mal. Amén.
0: Dios te salve María, Reina y Madre de Misericordia, vida, dulzura y esperanza nuestra. Dios te salve, a ti llamamos los desterrados hijos de Eva. A ti suspiramos, gimiendo y llorando en este valle de lágrimas. Ea pues, Señora abogada nuestra, vuelve a nosotros esos tus ojos misericordiosos. Y después de ser encierro, muéstranos a Jesús,
1: fruto bendito de tu vientre, con clemente o piadosa, o dulce Virgen María. Ruega por nosotros, Santa Madre de Dios, para que seamos dignos de alcanzar las divinas gracias y promesas de nuestro Señor Jesucristo. Amén.
0: Oración del Santo Rosario. Señor Dios, que nos dejaste las señales de tu bendita pasión en la sábana santa, en la cual fuiste enviado, tu cuerpo santísimo, cuando por José fuiste bajado de la cruz. Concédenos, Señor, oh piadoso Señor, que por tu muerte y sepultura santa sean llevadas las almas de el Señor José Ulises Salcedo, Padre Juan Manuel Molina, Santito y Alfredo, Juan Francisco Ibarra, Rosario Buenrostro, Emma Chacón, Alfonso Padilla, Jesús y Juanita, Rogelio López Lucio, Fray Humberto Esquer, Andrea, Felicitas, Jesús y Ana María, Juan y Ana María, Lupita Domínguez, Manuel y Rosa, y José María Martí. A descansar en la gloria de la resurrección, donde vives y reinas, con Dios Padre y con Dios
1: Espíritu Santo, amén.
0: Con Dios Espíritu Santo, por todos los siglos, amén.
1: Amén.
0: Dulce Madre, no te alejes, tu vista no la
1: cambie. Ven con nosotros a todas partes, hijo de nunca nos dejes, ya que nos proteges tanto como verdadera madre. Bendícenos y es que nos bendiga el Padre, el Hijo, el Espíritu Santo, amén.
0: Ave María Purísima,
1: un pecado concebida.
0: Por la señal de la Santa Cruz, Dios nuestro, en nombre del Padre, del Hijo, del Espíritu Santo. Amén.
1: Amén.
0: Muchas gracias por acompañarme. ¿Quisiera compartir algo?
1: Sí, voy a hacer mi oración, o sea, mi canción, que es el que se canta ahora dos veces.
0: Amén.
1: Entonces, dándole gracias a Dios por un día más de vida que me regala para ver todas sus maravillas. Saludos a mi amiga Inés Aguirre, a su hermana Carmela y a su esposo Romualdo. Nos escuchan en el Ejido Saltillo. Mi comadre Victoria, que nos escucha aquí en el Ejido Veracruz. Solo pido que no falte un poco de sol en mi ventana, mañana, mañana. Solo quiero libertad, que estalle de amor en las campanas, mañana, mañana. La juventud levanta su bandera y alza su voz en nombre de cualquiera, porque vivir es como...
2: 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Yo quisiera que un puñado de humanidad todos tuvieran, quisiera, quisiera, y que nadie le haga a nadie un rayo de sol en primavera, quisiera, quisiera. 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
0: Gracias. Muchísimas gracias por su participación. Pues bien, pues muchas gracias por acompañarme en el Santo Rosario de hoy viernes, y sobre todo pues que estamos en el primer viernes del mes y hemos aprendido el primer viernes de cada mes ofrecérselo a Dios nuestro Señor, y es acercarnos a la iglesia, a la misa. Y Él nos dice que el viernes de cada mes siempre nos tiene sus 12 promesas, ¿verdad? Que hemos aprendido 12 promesas que el ofrecerle el viernes de cada mes, Él siempre nos apoya y nos da la sabiduría para poder más entendimiento. Vamos a desglosarlas cada una de ellas. Les recuerdo el teléfono para participar, 686-555-2062. ¿Sí? Y empezamos con la primera, por si quieren ir anotándolas, ¿verdad? Para ver el significado del viernes primero de cada mes. ¿Sí? Dice, la primera, dice, daré todas las gracias en tu vida y en tu salvación. Es la primera que nos da, y sobre todo pues siempre enfocarnos en los 7 dones, ¿verdad? Que nos da Dios, ¿verdad? Para seguir, ¿verdad? También enfocada, estar buscando su palabra de vida, ¿verdad? Y siempre nos dice en relación a la piedad, ¿verdad? El ser las dimensiones, ponemos con el Espíritu Santo, que nos hemos acercado a ser fieles al Espíritu Santo, que nos da sobre todo el auténtico conocimiento para conocer, que nos dé discernimiento para entender su palabra, ¿verdad? Parte de la ciencia, y siempre estar con el temor de Dios, que nos aleja, siempre de todo mal, que no nos aparte de nuestro objetivo, ¿verdad? Y siempre estar en paz, una tranquilidad que dio nuestro Señor, y parte de nuestra sabiduría que nos enseña el verdadero valor de la vida, por medio del Espíritu Santo y la sabiduría, que siempre nos dan ese consejo para estar iluminados y con la claridad para poder elegir qué es lo que tenemos en nuestras cosas de nuestras vidas, ¿verdad? Y el entendimiento, que es para descubrir lo que necesitamos día a día, ¿verdad? Hemos aprendido a vivir del día a día, ¿verdad? Y sobre todo que nos dé la fortaleza para ser fuertes y quitar nuestros miedos y el desaliento, porque por lo que nos surja, ¿verdad?, que estamos en el mundo y cada cabeza es un mundo y cada quien tiene sus preocupaciones, sus tensiones, pero también, perdón, eso nos ayuda a estar enfocados en la palabra, ¿verdad? Entonces, el primer viernes de cada mes, pues con esos 7 dones, los conjuntamos todos y nos ayude primeramente Dios a llevar nuestra vida, ¿verdad? La primera dijimos que es: daré toda la gracia para tu salvación. El número 2 dice, es dar la paz en nuestro interior, ¿verdad? Sabemos que vamos a tener luchas, pero siempre Dios, por parte de los 7 dones que nos da el discernimiento, nos va a ayudar a entender, a ver con más claridad qué es lo que estamos haciendo y dar esa paz interior, ¿verdad? El 3 dice, es consolar, estar consolado en tu pena, alguna pena que tengamos, poner siempre, entregar a Dios, como ayer jueves eucarístico, ¿verdad? Que tuvimos la oportunidad también de estar en Eucaristía, estar con Dios, ¿verdad? Ese es entregar todas nuestras penas que nos ayudan, ¿verdad? Que nos ayuda a sobrellevar como un bálsamo para entender más su palabra y sobre todo nuestra vida. El 4 es nuestro refugio, buscar siempre nuestro refugio en Dios, buscarlo a Él, ¿verdad? Buscarlo a Él por medio de su mamá, de la Virgen María, ¿verdad? Ser instrumento para poder llegar y poder platicar con Él qué es lo que hacemos los jueves eucarísticos o con nuestras oraciones que hacemos en las mañanas. Siempre buscar ese refugio para estar en paz. Sobre todo la número 5, las bendiciones que nos dan por día, las bendiciones que nos da el día, que la primera pues es simplemente el hecho de despertar, ¿verdad? Que a veces se nos hace tan normal, ¿verdad? Pero hemos aprendido el valorar nuestro aire, nuestro aliento de vida, de día a día, que son las bendiciones, ¿verdad? Y así se van dando las bendiciones en el tener en nuestro trabajo, en nuestra familia, el amanecer de un nuevo día, ¿verdad? De un nuevo respirar, un nuevo sol, ¿verdad? Y sobre todo, la siguiente dice, no tener misericordia de nuestros pecados. Tener misericordia de nuestros pecados, ¿verdad? Que Dios nos conoce en nuestros corazones, en nuestra mente. Él nos creó, entonces Él nos conoce perfectamente y sabemos cuáles son nuestros dolores, ¿verdad? Y sobre todo la siguiente es nuestras almas pendientes, ¿verdad? Que hay muchas almas, ¿verdad? Que igual a veces no encuentran una estabilidad, ¿verdad? Espiritual, y Él siempre nos ayuda a estar con nuestras almas pendientes y es estar sobre todo con esa piedad en nuestras almas piadosas, ¿verdad? Sobre todo en tener esa misericordia que Dios nos da. Acuérdense el teléfono para participar, 686-555-2062, ¿verdad? ¿Quieren compartir algún testimonio de vida, alguna experiencia, ¿verdad? Algún canto? Recuerden que este es su radio para participar, programa de colores. Y seguimos con las 12 promesas. La siguiente es el Sagrado Corazón de Jesús, que nos da con abundancia en nuestra casa, en nuestras familias. Nuestro Sagrado Corazón de Jesús nos ayuda con esta bendición que siempre vamos a tener nuestro plato de comida, nuestra bendición en nuestra salud, en nuestras necesidades diarias, ¿verdad? Y sobre todo nuestra salvación, que es el don de salvación que nos otorga, ¿verdad? También es la siguiente promesa que nos da, que nos dice en el Sagrado Corazón, la salvación que nos otorga, el don de salvación. Y sobre todo en la siguiente, que es grabaré en mi corazón, grabaré tu nombre en mi corazón, ¿verdad? Estar en el libro de la vida de Dios nuestro Señor, ¿verdad? Y sobre todo el último, yo soy tu Dios. Y tu misericordia, ¿verdad? De cada uno de nosotros, ¿verdad? Que nos ayuda a tener. Y eso nos va a ayudar los 12 pasos al viernes de cada mes, 9 viernes de cada mes. Hoy empezamos con el primero, ¿verdad? De viernes de cada mes, de estar más en la penitencia final, ofrecerlo para alguna persona, ¿verdad? Ya sea para nosotros mismos también o algún difunto que tengamos, está en la presencia de Dios, ¿verdad? Cada quien, el viernes de cada mes, pues hay gente que ya va en el quinto viernes o en el cuarto, ¿verdad? Tener esa misma secuencia Y si se llega a perder, ¿qué pasa? Bueno, pues no hay problema. Empezamos otra vez. El chiste es que cada viernes, cada mes, ofrezcamos y estamos en comunión con Dios nuestro Señor. Y ahora la palabra de ahora, que nos dice el viernes 24 de septiembre, que dice las prácticas que acercan y que no se excluyen, ¿verdad? Nos habla sobre el Sagrado Corazón de Jesús, que nos menciona en el Salmo, la salvación del justo es el Señor, en el Salmo 36. Fíjense cómo nos dice en el Salmo, la salvación del justo es en el Señor, ¿verdad? Ha habido muchas personas, de igual manera buscamos en otras partes, pues ese vacío, ¿verdad? Y cuando Dios nos llega a nuestra vida, nos transforma. Y nosotros tenemos que estar dispuestos a escuchar su palabra, su mensaje, porque puede llegar por medio de una palabra, por medio de un amigo, por medio de otra persona, ¿verdad? Que a veces Dios es tan misericordioso y es un caballero que siempre nos escucha nuestras oraciones, ¿verdad? Y por eso ponemos siempre en sus manos nuestra vida, nuestra familia, nuestro trabajo, pues matrimonios, ¿verdad? Cada uno de ellos nos ayuda y siempre hay un mensaje, ¿verdad? Siempre a Dios te he compartido. Yo apenas llevo 2 años en este caminar con Dios, y créanme que te cambia la vida y que todo es para bien, porque sigues conociendo gente tan valiosa, gente que de igual manera nos enseña estar en su palabra, ¿verdad? Que muchas veces pensamos, no, pues yo voy a misa, yo voy a esto, pero muchas veces vamos porque teníamos 15 años, o primeras comuniones, o pensábamos que estábamos en el camino de Dios, porque de vez en cuando pues pasábamos a pensar, a su pasaje, la iglesia, ¿verdad? Pero Dios tiene esas tantas bendiciones que nos ayuda a que cada día sea un objetivo para Él, ¿verdad? Y que todo es para bien. ¿Por qué? Porque te sientes más tranquila. He platicado con muchas personas, incluso que me han compartido su experiencia, y me dice, Marta, ¿sabes qué? Me siento más ligera, me siento más tranquila, ya sé por qué pasó esto en mi vida, ya sé por qué tuvo ese cambio en mi vida. Y entenderlo, ¿verdad? Entender y aceptar su voluntad, ¿verdad? Que nosotros mismos se lo decimos en el Padre Nuestro. Hágase, Señor, tu voluntad, así en la tierra como en el cielo. Y a veces no entendemos nuestras oraciones hasta que Dios nos da discernimiento para saber exactamente qué es lo que estamos pidiendo para Dios. Y en el Salmo de ahora, pues nos vuelve a retomar, ¿verdad? La salvación del justo es el Señor, ¿verdad? Y para meditar el Evangelio, nos menciona el Mesías presente en nuestra vida, a quienes lo acercan. Con las parábolas del vino y la tela, Jesús desafía la rigidez de los fariseos y los escribas, quienes no comprenden su mensaje de inclusión hacia los marginados. ¿De qué manera actuó para seguir el impulso del Espíritu en mi vida? Fíjense cómo poco a poco nos empieza Dios a moldear por medio del Espíritu Santo, porque somos hijos de Dios, y poco a poco Él va moldeando, y a veces no vemos el cambio rápido, pero la gente, nuestras familias que están cerca de nosotros, poco a poco nos van diciendo, oye, ya no te enojas tanto. Hola, buenos días, programa de colores, estamos al aire, bienvenidos.
3: Ah, bienvenida, no sé, ¿hay participación?
0: Adelante, lo escuchamos.
3: No sé, pues, estoy gustando mucho por el programa. Ahorita me siento un poquito así como rarito, pero es parte del proceso de la vida, ¿no? Pero que el gozo del Señor, dice este canto, el gozo del Señor está en mi corazón, el gozo del Señor está en mi corazón. Entonces, el mundo me podrá robar todo, plenos el gozo con él, hermana.
0: Amén.
3: Esto le deseo a todos mis hermanos. Están empezando la radio igual que yo, muy bonita la radio. Que yo para adelante, obviamente, no a todos amanecen los días. Como dice luego, no hay días, como dice, tal vez el desayuno le caigo pesado, ¿no? No sabemos, pero tenemos la esperanza y la fortaleza que el Señor Jesucristo me echarle para adelante. Y pues todo el mundo y marido no son grandes, y usted también, ¿no? El sol está muy fina también. Y muy bonito programa. Dios me lo bendiga, Juan Rey Mascarello.
0: Muchas gracias por compartir,
3: señor
0: Rey. Gracias. Pues ven, fíjense, de igual manera, Dios sabe nuestras cargas y hemos aprendido a entregarle a Él nuestras cargas y poner en oración. ¿Verdad? Siempre estamos completos y estamos completos primeramente Dios, pero sobre todo también nos abre los ojos de nuestra mente y de nuestro espíritu para entender esa situación. Y podemos hacer el Padre Nuestro, para que nos ayude a fortalecer nuestro espíritu, que a veces no sabemos orar, no sabemos hacer una oración. Acuérdense que Dios nos dejó el Padre Nuestro para poder buscarlo a Él, y Él nos escucha, sin tantos, como decimos en México, sin tanto crema en nuestra casa, ¿verdad? Es simplemente abrir y buscar un espacio abajo de un árbol, escuchar nuestros cantos. En la semana conocí a una persona que fue operada del corazón y me decía, Marta, ahora valoro el canto de los pajaritos, ahora escucho el canto de los pajaritos, de cómo empiezan a valorar. ¿Por qué? Porque desde ahí, en esos pequeños detalles, se nos olvida que estamos vivos, ¿verdad? Y estamos en la lucha, y eso es parte de la vida. Por eso Dios nos dice, no es fácil, pero yo voy a estar contigo. Y nos dice, el ayuno puede entenderse como elegir de dejar de comer, pero el Evangelio invita a mirarlo de otra manera. Es palabra de vida lo que nos da la palabra, el poder leer la Biblia, el poder leer el Nuevo Testamento, el poder leer a diario un salmo, un proverbio. A veces eso también nos ayuda a fortalecer, ¿verdad? Porque es alimento para nuestra vida. Y efectivamente, a veces no andamos de buenas o amanecemos con un pendiente o no dormimos bien. Pero Dios nos da un aprendizaje en ese detalle que tuvimos, ¿verdad? Porque no sabemos el salir de casa, no sabemos si vamos a regresar. Por eso nos persignamos antes de salir. Y cuando llegamos también nos persignamos porque tenemos un techo donde está, como decían en la semana, miré la película de Dios, que estaba buscando a Dios en dónde nacer, y decía, muchas veces las personas tienen el tener dónde llegar, y Dios dónde nació, buscando Él el lugar en un pesebre. Algo tan sencillo, ¿verdad? Que Dios, que no se nos olvide, no porque no estemos en diciembre, no porque estemos en Navidad, sino ese aprendizaje que nos da el tener su palabra, ¿verdad? El tener ese aprendizaje de vida que nos dice ahora el día 4 de septiembre, ¿verdad? Que nos dice, esa sí es un centro que ya no es una práctica que nos ayuda, sino una actitud que nos abre a los demás y el ayuno. Y en cualquier parte nos da esa piedad y esa necesidad para poder ser valorado con esa novedad, ¿verdad? Con esa actitud que nos ayuda y que nos requiere un discernimiento, ¿verdad? Eso es parte de lo que Dios nos menciona también, tener esa apertura y esa alegría y esa fe que nos ayuda a tener esa alegría en la comunión de Dios nuestro Señor, que siempre, que no se nos olvide, que no se nos baje ese ánimo, porque estamos en vida, y eso nos fortalece más a tener esa fortaleza con los siete dones que Dios nos dio, ¿verdad, señora Lisa?
4: Ah, sí, es mi niña preciosa, busca ahí de una vez
0: los siete, los doce de luz, lo que es las promesas del Sagrado Corazón. Oigan, hoy es viernes primero, muy importante, muy importante. Me gozo escuchando el programa, bueno, desde el Colegio de Contadores Públicos de la Universidad, y que uno debe pasar, la muerte tiene que estar perteneciendo al colegio de donde egresó, y es algo maravilloso, maravilloso. Egresa uno de la universidad, pero tenemos que continuar. Colegiado. Y eso es el, los viernes es mi preocupación. Y gracias a Dios que mandó un ángel a Martita, que está aquí para formar estos pilares, como mi hermanita Tere, como mi Santa Teresita. Ya van a ver tres Teresitas. ¡Ay, caramba! Pues bendito Dios. Y yo pues no esperaba realmente porque pues, mi cumpleaños es el domingo. Pero al colegio se les ocurrió con el viernes festejarme hoy. Y ahí te traigo pase. qué hermosos. Y de veras que es algo, que es una bendición. Estar con ustedes es algo hermoso. Y cada uno de nosotros le ponemos tanto amor. Buenos días. Y le ponemos tanto cariño al nuestro, ese tiempo de estar, que les digo, recuerden, la visa es muy importante. ¿De cuál visa? Hay visas aquí se va a enfocar, que dicen se caen lo que fuera. Pero son visas que son para estar aquí, para pasar acá. La visa que yo les digo es para pasar al cielo. Y Dios no es ningún mentiroso. Yo les digo que hay que creerle a Dios. Hay que creerle a Dios. El día que le creamos, y él se manifiesta en una forma que, y aparte, como dice ahí, son tan incrédulos, te voy a poner un testigo para que sepas que no estás soñando o que estás pensando. Pero el Señor tuvo una manifestación ayer tan maravillosa que dice uno, ay Dios mío, ¿cómo puede ser esto? No te lo imaginas, pero recuerden, hay que creerle a Dios. Y lo que les recomiendo mucho, el Sagrado Corazón, porque está los viernes primero, hermanos, los viernes primero, no es viernes primero que haga, ese viernes 4 de septiembre, recuérdenlo, hay que estar muy al pendiente. Y antes de continuar, quiero ver qué nos dice Monseñor Cleo en este día que es tan importante escuchar su exactamente, escuchemos con atención, vamos a escucharlo, porque nos lo manda con mucho amor.
4: El libro de Eclesiastés en la Biblia narra un poema donde se nos expone la conciencia de que el tiempo es un arte que realmente poseemos y que estamos llamados a desarrollar con sabiduría. No es verdad que no tengamos tiempo. Nuestra vida está llena de tiempo. Necesitamos identificar los detalles y tratarlos como quien cuida de un tesoro. No es la cantidad del tiempo lo más determinante. Es importante preguntarse lo que hacemos con el tiempo y cómo invertimos en él la materia de nuestros sueños. Todo tiene su momento oportuno. Hay un tiempo para todo lo que se hace bajo el cielo. Narra el libro que te mencioné. Un tiempo para nacer y un tiempo para morir. Un tiempo para plantar y un tiempo para cosechar. Un tiempo para matar y un tiempo para sanar. Un tiempo para destruir y un tiempo para construir, un tiempo para llorar y un tiempo para reír, un tiempo para estar de luto y un tiempo para saltar de gusto, un tiempo también para intentar y un tiempo para desistir, un tiempo para abrazarse y un tiempo para despedirse. Un tiempo para esparcir piedras y un tiempo para recogerlas. Un tiempo para rasgar y un tiempo para coser. Un tiempo para callar y un tiempo para hablar. Un tiempo para amar y un tiempo para odiar. Un tiempo para la guerra y un tiempo para la paz. Charles Chaplin decía que el tiempo es el mejor autor. Siempre encuentra un final perfecto. Que pases muy buenos días.
0: Pues ahí está esa, y le repito, qué maravilloso el tiempo, claro. Y el tiempo en los chochenteros. Ya con eso yo decía, ay, ya está chocheando. No, querían decir, ya está chocheando. De ahí viene lo de los cuando se entra el club de los 80, es una bendición de Dios, porque es un regalo del cielo, por él llegar al club de los ochenteros. Es un regalo de veras, Señor, porque ya me dice el Señor, 70 años para los que están bien, lo normal de la vida, 70 años, 80, van a ser robustos, que están muy bien, pero ya no quise decir los 90, porque después te lleva a donde no quieres, te pone lo que no quieres, te dicen como, y no te gusta, pues ya no estoy viviendo. Y pues el tiempo no perdona, pues no me perdonó, ya bendito sea Dios por estar en el club de la chocha entero. Gracias, muchas gracias, mi Señor, continuar en él. Es una bendición del cielo, de veras, Señor. Un abrazo para Beto, lo abrazo con todo mi corazón. ¿Cómo te amo, Beto? Por si no lo sabes. A ti también, Armando. Ahí van. Y también a mi bendito, porque de esos muchachos necesitamos tener, y esos muchachos nos hacen falta, con valores, con esa percepción tan hermosa, con ese amor a su familia, con ese respeto, respeto a las autoridades, respeto, ser neutral, decir lo bueno y lo malo, pero no fincarse nomás en lo malo, sino si hay un bien, hay que decirlo, hermanos, bien, pues cumplieron un año más que Dios me da de vida. ¿Cómo te agradezco, Señor? Es el domingo, primeramente. Dios, si tú me lo permites, Padre mío, te doy las gracias, mi Señor. Y recuerden el viernes primero, vaya, yo sé lo que les digo, porque de eso no hay todos los días. Miren, si hacen este primer viernes primero, Dios se lo cuenta como si ya fueran los 9, porque si ustedes tienen la intención es lo que cuenta para hacer el bien y para todo, uniendo el cielo y la tierra. Este grupo que formamos de equipo, Martita, gracias, mi ser hermosísima, mi Santa Teresita de Hermosa, y también a todo ese grupo, mi esposo, Padre Patrán, el Padre Germán, su hermana, y aquí también tengo mi asistente, qué bárbaro, muchas gracias, Francis, por estar siempre con nosotros, hermana en Cristo. Alicia está de buen uso, les dice, los abraza, y les digo, cuánto los amo, y recibo sus abrazos y sus oraciones. Y les digo, en el cielo y la tierra se juntan aquí para decir que pasen muy buenos días.

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0: Juan es tu novio?
1: Sí, desde ayer.
0: Ah, sí. Cuéntame cómo es.

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0: Buenas tardes, auditorio, auditorio de la buenísima 850 de amplitud modulada. Enorme gusto saludarles en este mediodía de hoy, viernes 4. Hoy es viernes 4 de septiembre del 2026, como es una costumbre, saludándoles con mucho gusto. Viernesito, hemos llegado ya a prácticamente el fin de semana. Y obviamente saludando a todo nuestro gentil auditorio que día a día nos acompañan. Gracias por acompañarnos, amigos del puerto de San Felipe, amigos del Valle de Mexicali, amigos de San Luis Río, Colorado, Sonora, San Luis, Arizona, Yuma, Calexico, todo el Valle Imperial, amigos de la rumorosa Poblado El Hongo, hasta donde llegue pues esta potente y poderosa señal. Les saludamos con mucho gusto desde la capital del estado, Mexicali, Baja California, con el enfoque deportivo. Y bueno, vamos a arrancar cuando son las 12 del mediodía con 4 minutos. Ya está por aquí en este espacio, en los micrófonos, nuestro colaborador y analista Víctor Antonio Aguilar, donde nos va a platicar pues de lo que ha estado ocurriendo pues en torno al fútbol mexicano. Sigue todavía la polémica en torno del América y su eliminación ante los Rayados del Monterrey allá en California, en Carson precisamente. Y pues obviamente platicaremos poquitito de lo que se vendrá el fin de semana, el domingo, que se estará jugando la gran final, y la NFL, que ya la próxima semana estará dándose el kickoff, así se llama, ¿verdad? Es decir, es el kickoff. Y bueno, pues saludo con mucho gusto pues a Víctor. Víctor, buenas tardes, ¿cómo estás? ¿Cómo te va?
1: Un gusto estar aquí, muchas gracias por la invitación.
0: A ver, Víctor, ahora sí, Víctor.
1: Un gusto estar aquí, muchas gracias por la invitación. Un saludo a todo el auditorio.
0: A ver, Víctor, vamos a platicar porque pues todavía está el tema muy polémico del arbitraje del América, de sobre todo del encargado del VAR, ¿no? De Eric Yair Miranda, que a él es el que le está lloviendo, pero sabroso las críticas.
1: También de Guillermo Almada incluido.
0: Sí, no, pero prácticamente todo está recayendo en el VAR.
1: Sí.
0: Y que pues obviamente genera mucha polémica. Los antiamericanistas, pues obviamente están felices, ¿no? Están más que contentos por la eliminación de la América, y que pues ahora el tema es de que pues una de cal por una de arena, etcétera, etcétera. Pero lo que nos queda claro es que definitivamente juega el América, siempre hay controversia, siempre hay polémica.
1: Se va a hablar para bien, para mal. Es la consecuencia, si se quiere ver de alguna manera, de ser el equipo más grande de México. Es la consecuencia. Siempre se habla y la polémica no falta.
0: Sí, ¿no? Definitivamente. Pero ¿tú cómo lo ves? ¿Qué opinas? ¿Fue penal o no fue penal?
1: No, bueno, el de Rayados no. Para mí no fue penal porque no hay contacto suficiente para marcarse. Hay contacto con la rodilla, sí, sí lo hay, pero es un contacto que, a pesar de ser dentro del área, se busca por parte del jugador de Rayados. Entonces, si el delantero busca el contacto, y es un contacto mínimo, no es penal. Para mí no debió haberse marcado. Y también hay un penal a favor de la América que no se marca, que es un pisotón a Henry Martín dentro del área. Ese sí era penal y no se marcó.
0: Oye, pero lo interesante es que la mayoría coincide, es que la pierna ya estaba firme cuando prácticamente recibe el impacto o hace contacto la pierna de Orbelín, ¿verdad?
1: Orbelín,
0: y pues obviamente aprovechó precisamente que la pierna ya estaba plantada, y por la inercia pues obviamente nada más se siguió el paso y trastabilló.
1: La pierna de Kevin Álvarez estaba plantada en el piso, como bien menciona, y ahí fue cuando Orbelín Pineda, pues con colmillo de delantero, busca el contacto y busca dejarse caer. Para mí, me voy a retroceder un poco en el tiempo. Para mí es una jugada similar a la de Brasil 2014 con Robben, con Adrián Robben y Rafa Márquez.
0: Ah, claro,
1: donde
0: claro.
1: Rafa Márquez deja plantado el pie en el césped y Robben se deja caer. Es prácticamente lo mismo aquí. Orbelín Pineda se deja caer, no hay contacto alguno para señalar penal y se señala. Para mí no es penal.
0: Oye, pero interesante porque también ha sido criticado Rodolfo Cota.
1: Y con razón.
0: De la América.
1: Y con razón. ¿Por qué? Porque a pesar de que durante los 90 minutos muestra un nivel bastante respetable, cuando se trata de ser un atajador de penales, de tener reflejos, la verdad es que por la edad ya no los tiene. Rodolfo Cota es un portero importante en la Liga MX, no le quito mérito, ha sido
0: veterano ya.
1: Veterano, ha sido campeón con varios equipos, pero ya llegó una edad donde no puede ser titular fijo, no tiene los reflejos de antes y, bueno, tiene que ir a la banca tarde o temprano, ¿no?
0: Obviamente el hubiera no existe. Ajá. Dicen por ahí que el hubiera no existe. Sin embargo, pues obviamente a veces hacemos uso de ello. El América fue superior al Monterrey, independientemente del resultado.
1: Sí, para mi gusto sí. Porque a pesar de empezar perdiendo, hubo minutos en donde el América estuvo encima de Rayados prácticamente todo el primer tiempo, y en el segundo cuando remontó todavía más. Sobre todo con el golazo que mete Cervantes, que a la postre falla el penal en la tanda, pero después tocó eso. Con el gol de Cervantes, para mí América ya estaba para cerrar el partido, siguió encima de Rayados, fue mejor de principio a fin, y Rayados se encontró con esa jugada fortuita que termina por señalarse como penal, que no es, y termina empatando y a la postre ganando el partido. Ya en penales.
0: Otra circunstancia que pues también se sigue comentando, pues de que si fue error de Rodolfo Cota el primer gol de los Rayados del Monterrey, que fue obra de se me fue el nombre del jugador que anotó el primer gol por Rossi. Rossi. Para muchos fue un error de Cota, para otros pues fue un chispazo de Rossi, pero bueno, al final pues Rodolfo Cota se hace responsable de ese gol.
1: Es que sale mal Rodolfo Cota, sale antes. Es cierto que Rossi pica el balón y es un golazo, pero al final de cuentas Rodolfo Cota tiene parte de la culpa por haber salido mal. Mala salida del portero.
0: Y bueno, luego se viene la tanda de penales, en donde sí, desafortunadamente se ve que Rodolfo Cota mostró que no tiene la más mínima idea de cómo atajar un penal, ¿no?
1: No tiene reflejos ya, no tiene reflejos, y es una crítica que Rodolfo Cota se ha ganado porque pues el nivel que tiene ya no es el mismo, ya no es el Rodolfo Cota de Pachuca, ya no es, ¿sí jugó en Pachuca? Sí, Pachuca y Chivas.
0: Pachuca y Chivas, y León, ¿no?
1: Y León, sí, León y Chivas, pero exacto. Pachuca no, León ya no es el arquero de León, ya no es el arquero que era en Guadalajara. Es un portero veterano que ya no tiene reflejos para...
0: Y pues obviamente ahora están pidiendo la cabeza también ya de Rodolfo Cota, ¿no? Que ya debe salir del equipo del América. Y... pero pues no hay seguridad porque todavía Malagón está en la sub-20, y a lo que se ha escuchado, Malagón no ha estado jugando muy bien en la sub-20.
1: A lo que se ha escuchado no, pero es que también es esperarse con respecto a la lesión gravísima que tuvo, que lo privó del Mundial. Para mí la portería sigue siendo de Luis Ángel Malagón y va a seguir así hasta que Malagón se retire o se cambie de equipo. En cuanto Malagón regrese y esté sano, va a jugar. No tengo duda.
0: ¿Sabes cuándo? Sí, no sé si por ahí lo escuchaste, pero sonó en su momento muy fuerte el portero del Atlético San Luis, Andrés Sánchez, ¿no? Sí. Sonó muy fuerte, joven, y que lo conoce muy bien, lo conoce muy bien André Jardine cuando estaba en el América. Sonó fuerte para poder llegar a las Águilas del América, inclusive estando precisamente Luis Ángel Malagón para hacerle la competencia en la portería.
1: Sí, pero al momento yo creo que no hay otro dueño de la portería del América que no sea Luis Ángel Malagón.
0: Porque está otro muchacho, ¿no? Tapia.
1: Tapia también, que mostró buenas cosas en el partido que jugó contra Puebla, si no me equivoco. Mostró buen nivel. Para mí puede que lo suban a segundo portero, ya ahora con el bajón de nivel de...
0: Oye, pero independientemente ya del resultado y la eliminación del América, pues ha dejado un buen sabor de boca con Almada, ¿no?
1: Conforme a los resultados, sí, ha dejado un buen sabor de boca. Juegan bien, porque es así, juegan bien al fútbol. Es un estilo que a la afición...
0: Intenso, ¿eh?
1: Intenso.
0: Todos corren, ¿eh?
1: Proponen, todos corren, todos buscan el gol. Todos buscan la pelota. Es un estilo que a la postre va a terminar agradando, creo yo, a la afición americanista. Pero sí se necesita ver este estilo de juego más seguido contra rivales de peso. Y en septiembre de este mes ya vienen dos clásicos, viene contra Cruz Azul y viene contra Chivas. Entonces ahí se va a ver si realmente el América está para grandes cosas.
0: Ahora, se está hablando de la llegada de otro refuerzo. Ya se fue Sebastián Cáceres de último momento del América.
1: Sí.
0: Se queda el rayito Brian Rodríguez también, de últimamente lo convencen, creo que yo el que lo convencieron, me imagino que haya sido lo económico. para que pudiera quedarse, pero ya llega otro muchacho, un mediocampista de 22, 23 años, Carlos Álvarez, que viene al equipo del América. Y pues a lo mejor podríamos ver el debut de Miguel Borja, ¿no? Con el América en el próximo domingo, en lo que es el juego por el tercer y cuarto lugar.
1: Contra León, sí. Se viene Carlos Álvarez, que viene de Levante, viene de España. Tiene un nivel de... Bueno, va a traer experiencia europea al equipo, como lo tenían con Álvaro Fidalgo, que ya se fue hace bastante tiempo. Y lo de Miguel Borja, pues es un buen momento para que debute en un partido por el tercer lugar, que pues es todo lo que se juega. La verdad no se juega tanto el América, pero es un partido para que Miguel Borja demuestre sus cualidades. Y yo creo que no me sorprendería si lo ponen a jugar un rato.
0: Y también se habla también de la llegada de un central,
1: que lo necesitan, sobre todo ahora con la salida de...
0: Fíjate que a mí siempre me ha gustado cómo juega Ramón Juárez, ¿eh?
1: Sí, claro.
0: Pero no le están dando oportunidad, ni Jardín le dio la oportunidad, y tampoco Almada lo tiene con su reserva, ¿no? Pero
1: bueno, Jardín un poco al principio sí le daba oportunidad, ¿no?
0: Pero me parece que con la intención de traer otro central, pues creo que le están de cierta manera cerrando la posibilidad de que tenga más minutos en el terreno de juego Ramón Juárez. Pero bueno, vamos a ver qué es lo que ocurre. Por lo pronto, pues ya tiene que darle vuelta a la página el América lo que sucedió, y me imagino yo que para el juego del domingo, por el tercer lugar, seguramente Almada hará algunos movimientos para darle minutos a los que no han tenido mucha actividad en los últimos juegos, ¿no?
1: Sí.
0: Pudiera ser, ¿no?
1: Y quiero también agregar una cosa. Este es el primer fracaso de Almada como director.
0: Ah, no, claro, sí.
1: Sí, porque perdiste una semifinal de un torneo. Cuando el América se enfrenta a cualquier torneo, tiene que ganarlo. Y por mucho que haya jugado mejor que Monterrey, porque sí, así fue, lo pierdes en penales y es el primer, pues la primera tacha, el primer fracaso de Guillermo Almada como técnico.
0: Oye, y también estaba prácticamente cantada la salida de Alan Cervantes, y ahora él se ha convertido en un jugador importante para Guillermo Almada.
1: Sí, de hecho anotó gol en el partido,
0: sí, contra Mónica. Y golazo, ¿eh?
1: Y golazo también. Los dos goles del América para mí fueron muy buenos, sobre todo el de Cervantes, que fue prácticamente de media cancha. Ahora, también, Alan Cervantes fue quien falló el penal en la tanda, ¿eh?
0: Sí, y la voló.
1: La voló, y ese
0: penal... La mandó hasta el estadio de los Dodgers, creo que dicen.
1: Sí, prácticamente. La sacó... La sacó del Dignity Health Sports Park. La sacó del estadio y la mandó a Anaheim. Pero lo de Alan Cervantes, buen gol, golazo, pero también para mí es el máximo responsable de la derrota del América por el penal que falló.
0: Sí, no, definitivamente. Cada quien tiene su opinión de quién fue el responsable de la derrota. Digo, por lo que he escuchado y por lo que he visto, el que ha levantado la mano pues únicamente es Rodolfo Cota hasta el momento, ¿no? Pero
1: también
0: bueno,
1: tiene el segundo máximo.
0: Sí, exactamente. Bueno, el domingo se juega la gran final, Toluca contra Monterrey.
1: Monterrey-Toluca.
0: Uh-huh.
1: Es ahí mismo en Carson.
0: Sí.
1: Es ahí mismo.
0: Pero va a ser interesante esa final, ¿no?
1: Va a ser interesante, son dos equipos que juegan bien. Toluca ya sabemos de lo que es capaz, ha sido bicampeón del fútbol mexicano. Y un León que viene, pues, mejorando partido a partido. Es cierto que todavía no le vemos su máximo nivel. Ha perdido algunos puntos, creo que solamente tiene... ¿Cuántos puntos lleva en Liga MX?
0: El León. Ajá. El León está... Ahorita lo checamos, porque estamos ocupando ahora sí los dispositivos para poder transmitir en vivo también a través de las redes sociales del Enfoque Deportivo. Estamos simultáneamente en vivo, tanto en radio como en Facebook. Pero bueno, a final de cuentas, el León me parece que ha sido de estos cuatro el que pues ha decepcionado un poco, ¿no?
1: Uh-huh. León, a ver, ha batallado durante los últimos años en la Liga MX, y ahora con esta pues derrota ante Toluca, un Toluca que juega muy bien al fútbol, un Toluca que tiene equipo, me refiero a Federico Viñas, me refiero a...
0: Un examericanista,
1: Maraviñas le decía.
0: Maraviñas.
1: Y Alexis Vega, también el hombre gol, entre otros.
0: Y vendieron el niño, ¿eh?
1: Pero bueno, yo creo que va a ganar Toluca la final. Monterrey no se le va a poner fácil, pero yo creo que Toluca tiene más equipo.
0: Y creo que la América le debe ganar a León.
1: América le va a ganar a León.
0: Creo, sí. Creemos.
1: Debería.
0: Debería de ganarle al León. Pero bueno, vamos a ver qué es lo que ocurre el próximo domingo. A ver, Víctor, los últimos minutos. Próxima semana arranca la NFL.
1: Sí, próxima semana con el partido de los New England Patriots contra los campeones Seattle Seahawks. Una revancha de Super Bowl. Yo creo que ganan los campeones. Yo creo que sigue por buen camino el equipo de Seattle. Unos Patriotas que esta vez van a ser probados realmente, porque hay muchas críticas con respecto al calendario que tuvieron el año pasado. Ahora sí van a ser probados desde un principio.
0: Oye, pero sin embargo, todo el mundo coincide en que el equipo a vencer

0: es de que Fernando Mendoza no sería titular en el arranque de la temporada con el equipo de los Raiders.
1: Los Raiders decidieron dejarlo en la banca, favoreciendo a Kirk Cousins. Fernando Mendoza, que no me sorprende tampoco que hayan decidido dejarlo en la banca, porque, bueno, me sorprende y a la vez no, me sorprende en el caso de que es el primer seleccionado del draft, y normalmente cuando haces eso es para que sea titular tu quarterback. Pero también hay estrategias como dejarlo en la banca un año para que vaya aprendiendo las jugadas, para que vaya familiarizándose con el sistema. Entonces también es buena estrategia eso.
0: Sí, ¿no?
1: Sí.
0: Y también no presionarlo desde un principio, ¿no?
1: También no presionarlo, porque hay novatos que se ponen muy nerviosos en su primer partido. No creo que ese sea el caso de Fernando Mendoza, pero al final de cuentas es para preparación, es cuestión de preparación.
0: Oye, dejando fuera los Rams en la Liga Nacional, sigue siendo fuerte la Liga Americana con los equipos, ¿no?
1: Sí, yo creo que la Conferencia Americana para mí es superior en cuanto a
0: nivel.
1: Sí, porque ahí están los grandes nombres de quarterback, dígase Patrick Mahomes, dígase Joe Burrow, Josh Allen. Entonces, en cuanto a nivel de poderío de varios equipos y en cuanto a nivel de quarterbacks, la Conferencia Americana es superior. En la Nacional son los Rams ahorita y los Seahawks y tal vez Filadelfia, pero creo que de ahí ya no hay más, porque San Francisco es un hospital y porque...
0: No hables mal de mis vaqueros, ¿eh? No hables mal de mis vaqueros.
1: No, los Cowboys, ¿qué podemos decir? También, o sea, tienen...
0: Esa risa sarcástica me está pesando, Víctor, ¿eh? te voy a multar, ¿eh?
1: Es que también,
0: te voy a vetar, ¿eh?
1: Es que también tienen coach nuevo, creo que es, bueno, segundo año de Brian Schottenheimer.
0: ¿Cuál es la clave de los vaqueros para que resurgan? Que se vaya Jerry Jones.
1: Que se vaya Jerry Jones, yo creo, sí.
0: ¿Sí, no?
1: Es lo que más quiere la afición de Dallas. No, tienen buen equipo, lo que pasa es que a ver si el señor Jerry Jones pone como prioridad que el equipo gane y no los millones de dólares que invierte en un estadio, ¿no?
0: Sí, sí. Es el mejor estadio de la NFL, pero...
1: Es el mejor,
0: bueno. ¿Pero de qué te sirve tener el mejor estadio de la NFL cuando tu equipo no funciona? Cuando tu equipo, cuando mucho llega a la primera ronda de playoff y para afuera.
1: Tienen desde 1995 que no llegan al Super Bowl.
0: ¿Qué años aquellos con
1: Troy Aikman
0: y compañía, antes Emmitt Smith y Tony Dorsett, Danny White, eran lo que son los Rams ahora.
1: Eran lo que son los Rams.
0: Michael Irvin.
1: Lo que en su momento fueron los Patriotas con Brady. Entonces, para regresar a eso, Jerry Jones tiene que dejar de lado lo económico y poner...
0: Sí, ¿cómo se llamaba el quarterback también de origen mexicano? Que estaba con los Vaqueros de Dallas. Ay, se me va el nombre. El que estuvo antes de Dak Prescott.
1: Tony Romo.
0: Es más, me gustaba más Tony Romo que el actual
1: de Dak
0: Prescott.
1: A ver, Tony Romo para mí era lo suficientemente bueno para ganar un Super Bowl.
0: No tenía equipo.
1: Ese es el problema. La línea ofensiva no funcionaba. No tenía buen ataque terrestre hasta que llegó la versión de DeMarco Murray 2014, pero antes de eso no tenía buen ataque terrestre, no tenía buena defensiva, prácticamente era él solo y Dez Bryant. ¿Se acuerda de Dez Bryant?
0: Sí, sí, sí.
1: Prácticamente eran ellos dos y se acabó. Y Jason Witten también.
0: Jason Witten. El otro, el ala cerrada, el Moose. ¿Cómo se llama? Johnston, ¿no? Johnston.
1: Sí, el que jugaba con Troy Aikman.
0: Ajá, sí. El Moose, sí. Johnston, ¿no?
1: Moose Johnston.
0: Oye, Víctor, y bueno, me decías antes de entrar al aire que te preocupa el calendario de los Cargadores de los Ángeles.
1: Bastante.
0: ¿Tu equipo?
1: Mi equipo. Mis Chargers de toda la vida, aunque ganen. No te sé.
0: Fíjate que todavía yo me confundo, todavía lo digo a los Cargadores de San Diego, ¿eh? Todavía no. Se me va todavía porque... Pues muchos años en San Diego. Igual todavía digo que son los el otro equipo, hombre, que le cantaron el nombre, el de las Pilas Rojas.
1: Los Redskins, sí.
0: Las Pilas Rojas.
1: Debieron cambiar nunca.
0: Y sí, también el de los Guardianes. En el béisbol, los Guardianes de Clase.
1: Son equipos que no entiendo.
0: Son tradicionales, pues con el nombre y por X o por Y, por los.
1: No entiendo por qué les cambian el nombre, no tiene nada que ver con.

0: Bueno.
1: A ver, hablemos de tus cargadores. Está complicado el panorama para esta temporada con el calendario que les tocó.
0: Es muy complicado. Empiezan relativamente, bueno, contra equipos relativamente fáciles en el papel, que son los Cardinals y los Raiders, pero de ahí van a Buffalo, se enfrentan a equipos como los Rams, se enfrentan a equipos como Houston, se enfrentan, pues obviamente, a sus rivales de división, que son Kansas City y Denver.
1: O sea, que va a tener una temporada muy,
0: muy complicada.
1: Muy complicada, ¿no, Víctor?
0: Los Chargers tienen que mantenerse sanos, tienen que evitar las lesiones a toda costa. Obviamente es más fácil decirlo que hacerlo, pero si se lesionan con ese calendario, ya la temporada no va a ser buena. Tienen que mantenerse sanos.
1: ¿Tu pronóstico de ganados para el equipo de los cargadores?
0: A ver, los últimos dos años han sido marcas de 11 y 6. Así que me voy a ir por ahí. Me voy a ir por ahí porque es lo que me han demostrado los últimos dos años. Y con lesiones. Con lesiones se han ido con marca de 11-6. Entonces este año, si se mantienen sanos, me voy a quedar ahí. 11-6, tal vez 10-7. Es que el calendario está
1: mal. Oye, ¿entonces estarías contento si llegaran al playoff?
0: No solamente eso, quiero ganar en playoff. Porque, a ver, la crítica de Justin Herbert es que no ha ganado un partido de playoffs en tres oportunidades. Ya llegar a playoffs ya demostró que puede, ya no es suficiente. Tiene que ganar al menos un partido.
1: Correcto, pues vamos a ver cómo, qué le de, bueno, porque todos en el papel están, pero una cosa es el papel y otra cosa es el jugar.
0: Y otra cosa es el jugar. Hay equipos muy bien armados.
1: Que no les da y que no les da.
0: Y que no les da.
1: Que no les da lo que, el proyecto, ¿no? El proyecto deportivo.
0: Ejemplo, los Chargers, que siempre están bien armados y al final no es suficiente. Vamos a ver cómo nos va a estar.
1: Pues vamos a esperar a ver cómo les va. Por lo pronto, arranca la próxima semana, la jornada 1. Juegan allá en Australia.
0: 49ers, bueno, lo que queda de los 49ers, porque son un hospital. Uh-huh. Y los Rams, sí, los Rams.
1: Que por cierto, el dueño de los Rams ha adquirido el equipo de Los Ángeles de Anaheim.
0: Sí, se está
1: en 3.900 millones de dólares. Hay poquito, ¿no?
0: Muy poquito, dicen, ¿no?
1: 3.900 millones es no el dueño de los carneros. Ha adquirido el equipo de Los Ángeles. Ojalá que le invierta lana como le está invirtiendo a Los Ángeles, a los carneros, pero bueno, vamos a ver.
0: Si no me equivoco, también es dueño del Arsenal.
1: De sí, exacto.
0: Entonces
1: uh-huh.
0: Tiene tres.
1: Y tiene un equipo también en la NHL, en el hockey.
0: Que son.
1: No recuerdo, pero sí tiene por ahí participación con un equipo de la liga de hockey, pero bueno, vamos
0: tiene
1: a ver.
0: Tiene un estadio maravilloso.
1: Hay mucha lana. Víctor, pues te agradezco mucho tu participación el día de hoy, tu intervención, y nos escuchamos yo mediante la próxima semana, primero el fin de semana, a ver qué día pudieras venir para
0: claro que sí.
1: Tener más detallado la información que nos vas a analizar y compartir en torno a lo que suceda este fin de semana. Sí. Entonces, seguramente va a ser intenso porque hay tela de donde cortar.
0: Y quiero mandar un saludo a Altazona Real Estate, al señor Manuel Montes, mando un saludo. Y muchas gracias por la invitación, señor Giovanni.
1: Gracias, Víctor. Nos vemos la próxima semana. Nos escuchamos la próxima semana.
0: Nos escuchamos la próxima semana y un placer.
1: Pórtate bien, Víctor.
0: Ah, claro. Claro.
1: Una pausa, regresamos con más aquí en El Enfoque Deportivo a través de la buenísima 850 de amplitud modulada.
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6: Modulada, el Enfoque Deportivo, y tengo por aquí a nuestro siguiente invitado del día de hoy, un programa muy, muy movidito, aquí en el Enfoque Deportivo, y ahora le doy la más cordial de las bienvenidas a nuestro buen amigo Javi Torres, el coordinador de, regularmente del softball, pero también del béisbol, en la UABC, en la Universidad Autónoma de Baja California, en donde pues ya está prácticamente a punto de concluir una edición más del Uninvitaver de este 2026. Javi, buenas tardes, ¿cómo te va?
7: Hola, ¿qué tal, Gio? Muy buenas tardes a ti y a todos tus radioescuchas.
6: Todo bien. A ver, se largó un poquito lo del Uninvitaver porque a estas alturas ya estaba finalizado lo que te corresponde a ti al softball y al béisbol, pero parece que hoy se ha alargado un poquitito más de lo normal, ¿no?
7: Nos pegó la época mundialista de fútbol.
6: ¡Ah! Tienes razón.
7: A todos los deportes nos pegó, y entonces eran jornaditas que teníamos que suspender. Ahora sí que derivado a otro deporte. Ajá. Pero
6: y también
7: las masas mueven.
6: Y también las lluvitas que...
7: Las situaciones climatológicas que también nos afectaron.
6: Sí, y ahora también resulta que por las afectaciones de los vientos también prácticamente tienen que suspender actividades, ¿no?
7: Sí, sí, sobre todo para resguardar la integridad de todos por la situación que en la unidad hay muchos árboles, pues entonces...
6: Fíjate, mucha gente pregunta que por qué se suspenden las actividades con el viento, pero yo he comentado en muchas ocasiones que pues no es responsabilidad. Bueno, no es decisión tuya, sino es una orden, es una sugerencia, vaya.
7: De Protección Civil.
6: De Protección Civil que le da a las instituciones, en este caso la UABC, pues obviamente es muy respetuosa de las recomendaciones, y para evitar algún problema, pues mejor prefiere suspender actividades.
7: Sí, como saben, hay gente, es punto de reunión para hacer deporte directa e indirectamente por la UABC, ¿no? Entonces, para tratar de evitar algún accidente, mejor... optan por cerrar la unidad.
6: Pero la raza quiere jugar como usted, ¿no?
7: Haga calor, viento, esté lloviendo, frío, lo que sea.
6: No, la raza está... Yo creo que están esperando a la hora del juego para salir y ir a la actividad, ¿no?
7: Sí, todavía mandan mensajes. Casi la gente 10, 15 minutos antes. Pero no van a abrir. Ya se quitó yo. Es que es indicación.
6: Oye, o sea, a ver, están los charcos ahí. Y así quieren jugar, ¿no?
7: Ya sé, pero ya me tocó todavía... Pues déjame sacar un charco y ahorita arreglo rápido.
6: O venga todo el equipo a ayudarme a acomodar el
7: campo. Agarrar el palo, la tierra, de todo.
6: Oye, entonces, ¿y cuándo terminaría ya entonces definitivamente este torneo?
7: Me quedan todavía tres finales, lo que es femenil, bola apuesta mixto. Y estamos en la etapa de semifinales en segunda fuerza de softball.
6: ¿De softball? ¿Y cuándo se estaría terminando este ya?
7: Yo le calculo más o menos unos 3 fines de semana.
6: 3 fines de semana más.
7: Sin embargo, pues en palma con actividades del torneo nuevo, uh-huh, para no retrocedernos o atrasarnos un poco.
6: Para alargarlo más.
7: Ajá, para evitar contratiempos.
6: ¿Y cuál fue esta? Bueno, todavía faltan, dices, de 2-3 fines de semana para que concluya, pero hasta el momento, ¿cómo ha resultado este invitado? ¿Pero cómo ha resultado?
7: Yo lo describo como mágico. O sea, fíjate que el jugar la final de béisbol en el Nido de los Águilas...
6: Bueno, ahorita hablamos de eso, pero
7: spoiler alert, es mágico. Para mí se ha vuelto un invitado muy especial, muy mágico, cumpliendo sueños y caprichos.
6: Te empecinaste, yo quiero hacer la final.
7: Me aferré.
6: Te aferraste. Oye, pero bueno, porque...
7: Pero en general sí...
6: Es interesante porque... Pues previo antes se dio un juego de primera fuerza ahí y la gente respondió cañón, ¿eh?
7: Sí.
6: Respondió
7: sí.
6: Cañón y te demuestra...
7: Gente de Mexicali, sí, del
6: exacto,
7: Valle.
6: Exacto, te demuestra que sí será...
7: Lo que te digo, las masas.
6: Sí, o sea, exacto.
7: La gente mueve y...
6: Sí.
7: Gente
6: y digo, tan es así que... Pues yo he soltado aquí la bolita de que las ligas de béisbol de Baja California, sobre todo los de primera fuerza en los estatales, ¿por qué no buscar ahí un acuerdo, un arreglo con el Nido y jugar cada liga un domingo en el Nido, ya sea sábado por la noche y el domingo por la noche, para completar la doble jornada? Y mira, con la entrada que tuvieron, que fue gratuita, pues se les fue una lanita a las ligas para sus gastos del torneo.
7: Sí, algo de remuneración.
6: Exacto. Y creo que insisto, creo que no esperaban esa asistencia.
7: Fíjate que yo creo que en lo que fue la situación de estatal, ajá, como comentas, no esperaban que fuera tanta gente. No.
6: Todo lo que es el área numerada, completamente abarrotada.
7: Sin embargo, el club sí estaba preparado para opción A, se cumple ese número de personas, o opción B, ajá, por si nos arrebasa, ¿no? Lo mismo pasó con nosotros. Está la opción A y sí, opción B por el número de asistencia. Entonces sí, muy organizados también ellos, entonces muy precavidos.
6: Sí, pero obviamente ahí sí hay más responsabilidad.
7: Sí,
6: ahí
7: los sí, lineamientos son más complejos, pero no imposibles.
6: Oye, y bueno, antes de llegar a ese tema, porque vamos a llegar a esa final, pero entonces para tú lo reduces este torneo invitado como mágico, como especial en todos los aspectos.
7: Sí, totalmente. No, nomás para mí, yo creo que para todos los peloteros, la gente del staff, todo lo que son mi equipo. Y por parte de mi círculo cercano, ¿no? Siempre les comentaba esta...
6: La gente que te acompaña.
7: Este interés por hacer algo diferente, mm-hmm, tratar de dar una oportunidad, como comentabas, ¿no? De jugar a lo mejor quienes no tienen la oportunidad de pisar el campo del Nido, mm-hmm, tal cual, hacerlo, ¿no?
6: Es que pisarlo para muchos es...
7: Ya, créeme que estaba más emocionado yo que los jugadores. así.
6: Sí, no lo dudo. Sí, es que para muchos, y sobre todo a los chamacos, el estar jugando en ese escenario que es Series del Caribe.
7: Sí, tiene una historia.
6: Los dugouts completamente
7: distintos.
6: No acostumbrado a lo que está, el terreno de juego. O sea, no, es otro boleto, ¿no?
7: Hasta me traían de curar. Está bien parejito y ya no me hallaba.
6: Tráete la pala.
7: Sí, un hoyito aquí perdido para hacer hoyo yo.
6: Oye, y ahí lo estaban raspando, neta, sí, no, el espejo de nada, ¿no?
7: Sí, no hacían hoyo.
6: Y no hacían hoyo, ¿no? Pero bueno, pues que es la emoción, el gusto. Y bueno, al final se cumplió con las expectativas, con los equipos, con los jugadores. Al final de cuentas, ¿cuántos equipos en total con el béisbol y con el softball?
7: No, sí tuvimos...
6: Porque tenías en la conferencia de prensa decías que tenías 90, pero que ibas a pasar de los 100, ¿no?
7: Sí, no llegamos a los 100, sin embargo, pues sí fue un número considerable. Uh-huh. Yo creo que esto va a marcar un antes y un después para lo que es la Liga Cimarrón, de organizada pues por nosotros, ¿no? Pero sí va a marcar una diferencia, porque... Más gente se va a interesar para el siguiente torneo, esperamos nosotros, ¿no? E incluso, no nomás el de verano, sino este próximo.
6: El de otoño-invierno.
7: El de otoño-invierno, porque la gente, como comentas, picadísima por jugar todos los días, y les ponen el juego todos los días, juegan.
6: Y lo que me he percatado en este torneo, bueno, en el Invitaver, creo que ya fue lo que marcó, en mi punto de vista, algo muy, muy importante, es que ya empieza a ir afición a los juegos.
7: Sí. Sí, fíjate que...
6: Ya hay gente que va a ver los juegos.
7: Hace 4 o 5 años que empezáramos ahí con la coordinación. Pues iban la típica, ¿no? Los peloteros y uno que otro que llevaba a su pareja o a su hijo, sus hijas, y nada más, como comentas. Y ahorita, juegos de rol regular, yo decía, no, pues va a estar nomás los jugadores, y no, iba familia, las novias, los novios, de todo.
6: Hasta niños había, ¿eh?
7: Sí, semifinales y finales abarrotados ahí la unidad por todos los deportes, pero ya se ve más presencia de la gente, ¿no? Que se había generado un fuerte impacto en asistencia después de pandemia, sí, desde la práctica y asistencia a los juegos,
6: que,
7: ¿no?
6: Dejando obviamente la oficialidad, entre comillas, ¿no? Con las ligas establecidas que hay aquí en Mexicali, pero pues yo creo que la Liga Cimarrón ya no les pide nada a las demás ligas, ¿eh?
7: Pues ha sido trabajo ahora sí que en conjunto con los equipos, ¿no? Los delegados, no nada más del staff de nosotros, todo lo que es el equipo de coordinación. Sin embargo, creo que todavía nos falta mucho todavía para ser referentes. Queremos ser referentes.
6: Oye, ¿no? me viene a la memoria, Javi, como es el personaje de la televisión. Pues la liga universitaria participaba de los estatales de béisbol.
7: Sí, tal cual. Había el selectivo, participaba. Exacto. A nivel estatal.
6: Y creo que el último que lo manejó fue el Pelofino, ¿no?
7: El Ramón Silva, sí, así
6: el
7: es, Pelofino.
6: El Ramón Pelofino,
7: así
6: que
7: es.
6: En paz descanse, ¿no?
7: Tremendo personaje de la UABC.
6: ¡Date!
7: Ahí está Alex Núñez, el Harry.
6: Ah.
7: Buen elemento, pupilo de Pelofino. Mis respetos.
6: Sería
7: también.
6: Sería interesante, ¿eh? Volver a
7: estamos trabajando en algo así.
6: Ah, mira.
7: Pero ojalá sea más fuerte. Creo que podemos crear algo todavía mucho más fuerte en conjunto con la UABC.
6: Sí, porque también, digo, no se descarte. Obviamente tú sabrás las circunstancias, ¿no? Pero para también oficializar la Liga Cimarrón de Softball.
7: Ya estamos en pláticas para permanecer a una asociación. Sin embargo, sí, pues son los mismos, ¿no? Lineamientos y todo.
6: Darla de alta, la acta constitutiva,
7: todo,
6: etcétera.
7: Sí,
6: etcétera.
7: Sí. Es un gasto, pero lo vale, ¿no? O sea,
6: yo creo que sí.
7: Por el bien del deporte, creo que buscamos eso, promover el deporte.
6: Y es que es una opción más para los peloteros, no más para los jugadores, una opción más.
7: A nivel, sobre el todo. Nivel, fíjate que ahorita nos sorprendió mucho el interés de los peloteros por el segunda fuerza. Juntamos 8 equipos de segunda fuerza. Sabemos que son peloteros que están regados en todas las ligas,
6: claro,
7: ¿no?
6: Claro.
7: Pero no había un antecedente de segunda fuerza en la uni, entonces pinta bien en cuanto a softball. Ojalá lleguemos a tener primera fuerza, segunda fuerza, pero todo es un trabajo que pues tú has presenciado ahí, ¿no? Empezamos con recreativo nada más, igual la apuesta, 6, 8 equipos, y siguiente temporada 10, 12, y hemos ido subiendo.
6: Y la broma es que ahora ya no te das abasto.
7: Ahora campos me faltan.
6: Campos te faltan.
7: Y horas. Pero te digo, más que nada el interés de nosotros pues es promover el deporte, somos unos apasionados al béisbol, a softball, creo que se ve por la forma en cómo traemos ahí parte de la coordinación. Te digo, nos falta mucho por mejorar y aprender, porque hay quienes les gusta y a quienes no, sin embargo, tratamos de hacerlo por el lado positivo todo, ¿no?
6: No, y aparte creo que el trabajo que has realizado en estos años, pues ya se ve reflejado en los equipos que no faltan, ya son equipos que tienen...
7: No, equipos de planta, ¿no? Ya decimos, planta, ¿sabes qué? Temporada nueva.
6: Ya ni me preguntes.
7: Ya no hacemos ni promoción casi. Ajá. Nomás. Ya ves, te ha tocado. Hey, ¿quiénes están interesados? Y casi todos otra vez.
6: Todo lo mismo, ¿no?
7: Y ya no hay tanta promoción por lo mismo, a lo mejor para recibir equipos por la temporada regular, que son menos días.
6: Que pudiera cambiar si se oficializa. Si se oficializa la liga, si se pudiera cambiar.
7: Ya fuera otra cosa. Sí, de hasta el lunes a domingo, ¿no?
6: No, sí, claro, definitivamente.
7: Te digo, tenemos la herramienta, tenemos todo, esperemos ahora sí autorizaciones nada más. Es mucho, mucho seguimiento que hay que darle, ¿no? Porque no depende de nosotros.
6: No, claro que no, y ahí pues obviamente tú estás a lo que... trabajando de la mano con la UABC, con la Facultad de Deportes, con el director del complejo deportivo.
7: Sí, sí, sí.
6: Gracias a nuestro amigo que anda perdido, buen Aldo. La semana me fui a la Universidad de 16 de septiembre y me encontré al maestro Adrián Carrascosa y me sacó el tema de nuestro amigo.
7: Ajá.
6: ¡Ole! dije, ya lo perdimos. Le digo, fíjate que a mí también nos fuimos a comer, íbamos a ir a comer y me tocó, me hizo toque de bola. Le digo, sí. ¿Qué novedad? Le digo, ¿qué novedad?
7: No, ya se anda alineando, Sí. Es que sí anda muy ocupado ahí con asuntos de, pues a nivel estatal, pero...
6: Creo que ha soltado por ahí una responsabilidad menos, ¿no?
7: Sí, pero ya se va a reportar seguramente.
6: Sí, seguramente.
7: Nos va a estar escuchando.
6: Sí, le voy a mandar una ronda por primera a ver si la fildea.
7: Sí.
6: Oye, Javi, entonces, pues ya nada más esperando esos tres, bueno, posiblemente esos tres fines de semana, pero, pues prácticamente pudiéramos decir, Javi, que la culminación de este torneo invitado fue precisamente el juego de primera fuerza en el Nido de los Águilas, ¿no?
7: Fíjate que me hubiera gustado a mí cerrar porque estaba programado cerrar con el juego en el Nido. Uh-huh. Y descansar un poquito, ¿no? Porque sí, es desgastante para toda la gente, ¿no? Jugadores y personal del equipo. Pero dije, y esta era la cerecita del pastel para cerrar. No se dio así, sin embargo, uh-huh, es un acontecimiento para nosotros muy importante. Experiencia que estoy seguro se va a volver a vivir. El Club Águilas de Mexicali
6: dejó la puerta abierta.
7: Le gustó la coordinación como nos estuvimos moviendo antes, durante y después. Allí saludos a la gente que nos atendió. No los menciono porque...
6: Son muchos.
7: Aparte que son muchos por ahí, no son de robar cámara.
6: Okay.
7: Pero el reconocimiento hacia ellos, saben quiénes son. Trabajamos de la mano. Te digo, teníamos desde antes de la remodelación del estadio haciendo esa gestión. Yo creo que cualquier persona se hubiera dado por vencido y no hubiera mostrado interés por seguir, ¿no? Porque va a decir, no sabes qué, ya no obtuve respuesta, va. Y fíjate, lo que son las cosas, hasta ahorita se nos dio y dejamos buen sabor de boca.
6: Oye, y aparte que no es sencillo, organizar... O sea, obviamente te abren la puerta, pero cumplir con los requisitos
7: sí,
6: creo que a veces te quita hasta el sueño, ¿no?
7: Ya, sí, de hecho no había ni comido dos días antes. Ya hasta te estaba molestando ahí con unos contactos a ver si qué podíamos mover. Pero sí, fíjate que terminando el evento, me dio hambre, me dio sueño, me dio todo, era así, ¿no? Pero muy bonito, te digo, todos nos andamos tomando fotos antes, durante y después.
6: Sí, lo disfrutaron más que los jugadores, ustedes,
7: sí,
6: ¿no?
7: Sí, te digo, sin duda... Para mí fue un sueño, ¿no? A lo mejor no me tocó jugar ahí tal cual, pero el estar organizando y mirando rostros felices de los peloteros, público general.
6: Y las familias, ¿no? Porque iban familias,
7: sí, fueron familias. De niños, de todo. Ahí andaba queriéndose meter al campo de los chiquillos. Pero te digo, es algo que no tiene un valor económico, sino le vamos el lado emocional. Y sí, refleja mucho y es muy importante, al menos para mí, ¿no?
6: No, pues qué bueno, porque con esto te das una idea de que se pueden hacer las cosas, ¿no?
7: Sí, te digo.
6: Con trabajo y aparte también tiene mucho que ver, Javi, el trabajo realizado. Porque también se fijan qué es lo que estás haciendo, cómo lo estás haciendo, cómo lo vas elaborando, cómo lo vas guiando.
7: Sí, te digo. Gracias
6: a la puerta, pues, ¿no?
7: Gracias ahí a mis guías, tú eres uno de ellos ahí que me apoya cuando se me atora la carreta. Pero... Los que no saben, pues soy maestro, por eso se me complica a veces estar pendiente al teléfono. Pero creo que le he dedicado ya más tiempo a lo que es la promoción deportiva que a mi carrera como tal.
6: Pues ya métete a los deportes, ¿no?
7: Fíjate que lo he estado pensando, el buscar algo por el lado de gobierno, tratar de promover el deporte a mayor, generar mayor impacto para la sociedad. Te digo, no descarto esa referencia, ¿no? Pero estaría interesante.
6: Voy a partir los medios, ¿no?
7: Podemos ahí... vamos que... ya viste, ando con lo del amigo de los peloteros.
6: Sí,
7: ahí ando medio colado. Pero te digo, generar un impacto en la sociedad por el lado del deporte...
6: Es que en el deporte es algo que definitivamente te abre muchísimas puertas.
7: Sí,
6: muchísimas
7: experiencias. Puertas.
6: Te digo, yo me ausenté 3 años de esto. 3 años y pues no, me aguanté el...
7: El ausentismo.
6: Tuve que regresar, pero sí es bonito el deporte, lo veas.
7: Sí, practicarlo, organizarlo, decía, toda la gestión.
6: Decía el veterano, porque yo le decía veterano a don Augusto, y él nos decía, bueno, y en su eslogan decía, del deporte, las mejores amistades
7: se hacen en el deporte.
6: Se hacen en el deporte.
7: Sí,
6: y tiene toda la razón del mundo.
7: Son amistades atemporales.
6: Sí.
7: O sea, puede pasar el tiempo... Y no frecuentaste a alguien y lo saludas como si lo hubieras visto ayer y te acuerdas de anécdotas y todo.
6: Fíjate que el martes pasado tuve aquí a Chuy Mora,
7: ajá,
6: jugador de la Liga Rural. Tenía 2 años que no lo veía y también igual, ¿cómo estás? ¿Qué gusto verte? Así, así, así. Y la semana anterior traje a Junior Hernández, el manager de la Liga Amateur, y también igual, o sea, sí, cierto, a veces no lo ves en cierto tiempo, pero...
7: Como si lo hubiera visto ayer.
6: Exacto. Sí. O sea, y eso es interesante, ¿eh?
7: Sí. Digo, la relación en el deporte, pues, suelen crearse lazos muy fuertes. Te digo, directa e indirectamente con la gente, entonces...
6: Es que se hace, la cadena se hace...
7: Se van agregando eslabones.
6: Hay un eslabón más, ¿no?
7: Tal cual. A veces que menos piensas, ese es el eslabón que te falta.
6: Exacto.
7: Y te completa.
6: Y cuando te hace falta, ya viene otro que te viene completo.
7: Y cada vez se va haciendo más grande y más fuerte, ¿no?
6: Exacto. Oye, y bueno, entonces, ¿y el próximo torneo cuándo tienes planeado arrancar?
7: Esperamos arrancar el 11 de septiembre, que vendría siendo el otro fin de semana.
6: Fin de semana.
7: Te digo, viernes 11.
6: Exacto, viernes 11.
7: Lo que es la temporada otoño-invierno, uh-huh, para culminar antes de diciembre, de Navidad, perdón. Uh-huh. Las primeras dos o tres semanas de diciembre terminar, para arrancar el otro torneo. Ya lo tenemos calendarizado, te digo. Uh-huh. Lo del niño fue un antes y un después. Y quizá antes nos íbamos, una jornada más, y ahorita ya está calendarizado.
6: Pero estaría terminando el torneo este que empezaría en septiembre. Ajá. Terminar con todo y finales en diciembre.
7: Sí. Ah, okay. Adaptamos más o menos el formato de que, como lo venimos manejando, playoff, pero dos de tres juegos. Uh-huh. ¿Cómo se jugaría? Viernes, sábado, y en caso del tercero, se jugaría en domingo.
6: Ah, ok.
7: Semifinal, viernes, sábado, del siguiente fin de semana.
6: Para adelantar.
7: Sí, para no recorrerlo como casi dos meses, pues. Ah, okay, entonces,
6: correcto.
7: Jugamos juego 1 el viernes, juego 2 en sábado, y en caso de requerir el 3, sería en domingo.
6: Oye, lo que me gustó ahora fue el doble ampalleo en los finales.
7: Sí, fíjate que nos hemos estado haciendo de umpires, de nosotros, de la misma liga, que le metemos certificaciones, capacitaciones y todo, pues se puede ver... Gente muy joven,
6: ¿sí?,
7: y gente muy experimentada, tanto como umpires o como peloteros, ¿no? Ahí tenemos a Jonathan Salazar, jugador profesional que anda payando, ¿no?
6: Ahorita estará llorando jugar en Tabasco, ¿no?
7: Allá anduviera. De hecho, me regaló la casaca de Pericos hace poquito. Y le dije, si pasa Pericos, voy a llevarme la Tijuana esta. Si no, me voy a llevar una de los Olmecas. Le dije, ya tengo el outfit. Pero sí, te digo, tenemos gente de la misma liga, ¿no? Ya la gente los ubica. Ah, ese umpire es de la Liga Cimarrón. Ah, este umpire de la Liga Cimarrón. Cosa que antes era, ese umpire es de allá, es de acá, es de allá, allá lo he visto.
6: Oye, luego aparte los tienes uniformados, ¿no? Los tienes identificados también. Eso también, sí, le da realza a la liga, sí, le da, sí, imagen,
7: sí,
6: ¿no?
7: Sí, tal cual. O sea, los puntos que quizá son no menores.
6: Que no se ven, pero que...
7: Sí, los puntos que no se ven tal cual, pero los que están dentro del juego lo miran. Sí, y es muy importante la misma imagen, estar limpios, presentables, porque por ahí nos mencionó un umpire que es muy amigo mío, le mando saludos, Guillermo Morgutia.
6: El Morgutia, ¿eh?
7: Fue nuestro mentor ahí con varios, y pues es una persona siempre fina, siempre limpia, y hemos tratado de pasar esa imagen, ¿no? Uh-huh. A los nuevos, y se ha mantenido.
6: Pero también eres tú,
7: otra persona que hace hincapié en eso.
6: Pero también tú, lo que veo es que tú estás al pendiente de todo, ¿no? Estás recorriendo cada uno de los campos para ver cómo se están llevando a cabo cada uno de ellos.
7: Sí, el desarrollo.
6: Por no decir que estás vigilando que...
7: No, o sea, nomás estar mirando el desarrollo de los juegos. Sí. Te digo, creo que en ninguna otra liga lo hace estar en el campo metido y estar checando, ¿no? Hey, chécame este jugador, ¿qué onda? Para la próxima junta... ¿Corresponde a este nivel o no? Ajá. O sea, son varios puntos por los cuales estoy mirando el desarrollo de los juegos, pero te repito, nadie lo hace.
6: No.
7: Entonces creo que es un punto a favor para nosotros, ¿no?
6: Oye, y para este torneo igual, ¿cuántas categorías?
7: Este torneo queremos meter bola apuesta, recreativo, grupo E, grupo D y segunda fuerza. Cinco categorías. Femenil, si se da, todavía estamos ahí un poquito atrasados con el invitado.
6: Están manejando el mixto también, ¿no?
7: El bola apuesta mixto.
6: Ah, bola apuesta mixto.
7: Sí, fíjate que es una categoría que no había visto en Mexicali. De hecho, uh-huh, es de allá de Los Ángeles. No es slow pitch, es tal cual softball, pero en bola apuesta, uh-huh, medio brazo. Y adaptado aquí en Mexicali, pues no ha sido muy referente, uh-huh, pero va a despegar.
6: Y ese marco es como recreativo prácticamente.
7: Ajá, recreativo, pero a lo mejor se presta más para jugar en familia.
6: En familia,
7: ¿no?
6: Claro.
7: Ya a un nivel un poquito más bajito. Pero te digo...
6: ¿Y ese cómo te fue? ¿Cuántos equipos lograste inscribir?
7: 6 equipos, pero luego no había... No se completaban por el tema de las mujeres, que tenían que ser el mínimo, y nos quedamos con 4.
6: Ah, o sea, manejaste una cierta cantidad
7: de mujeres. Ajá, para que esté equilibrado ambos equipos, ¿no?
6: O sea, pudiera haber sido 6 hombres, 5 hombres y 4 mujeres.
7: Ajá, así tal cual lo tenía. Entonces, no entraba la mujer, y podía entrar un hombre a la defensiva, pero el bateo era out. Por regla. Pero ya a varios no les pareció que, hey, pues, ¿por qué me vas a marcar nada de eso? Pues decidieron salir, ¿no?
6: Pues tenían que...
7: Pero regla es regla, ¿no? Claro. Tenía que equilibrarse por un lado. Pero te digo, espero y despunte, ¿no? Como en su momento en Tijuana, la Liga de South Base, por ejemplo.
6: Sí.
7: Entonces, le estamos apostando a empezar por
6: ahí. Al rato también vamos a ver jugando el Béisbol 5, ¿no?
7: Fíjate que está pegando muy duro el Béisbol 5, pero veo que es mucho para el sur y para el centro de la República.
6: Sí, exacto, sí.
7: Pero a ver, es el carrito de antes.
6: Es el carrito de antes, ¿no?
7: Pero ya estamos curtidos ahí.
6: Sí, ¿no? Sí. De aquellos años de los que en la calle jugábamos, ese famoso jueguito, ¿no?
7: Sí, el carrito. Sí. De ahí salió varios peloteros, se me hace, jugando carrito.
6: Exacto, ¿no? Definitivamente. Oye, pues definitivamente que cada temporada o cada torneo tiene su puntito, ¿no?
7: Sí, bueno y malo. Hay que reconocer, ¿no?
6: Bueno, obviamente sí hay sus detalles, ¿no? Pero que obviamente tratas de pulir o tratas
7: de
6: agarrar en el siguiente, ¿no?
7: Nos vamos reinventando temporada tras temporada. Te digo, este ya fue como que un cambio total. Uh-huh. O sea, vamos a formalizar todavía más porque queremos entrar a una asociación y ir a competir en estatales. De hecho, queremos expandir la Liga de la Cimarrón a Tijuana, Ensenada, nos andamos moviendo en eso.
6: Dejar un coordinador en cada uno de los campus.
7: Tengo ahí amigos contactos de Tijuana y Ensenada, entonces queremos hacer como que nuestra propia liga de UABC y hacer un selectivo de cada Mexicali, Tijuana, Ensenada y competir entre nosotros.
6: Pero con jugadores
7: con peloteros de la liga.
6: No, universitarios.
7: No, de la liga.
6: Ah, correcto. Hoy está bien.
7: Te digo, ese es uno de los proyectos así próximos.
6: Oye, pero andas. Y sueñas en grande.
7: Deja tú y luego jugar también los Toros de Tijuana en el estadio. vas a ver.
6: Eres muy
7: ambicioso.
6: Ambicioso, ¿no?
7: Me dicen que es bueno y malo, pero yo creo que es más bueno.
6: No, pues claro, es que son...
7: Es que dice que es malo porque, dice, si no se hace, te vas a desilusionar. No pasa nada, lo que sigue, se va a dar.
6: Pues si se da, qué bueno, si no, pues no, ¿verdad? Pero el chiste es intentarlo, ¿no?
7: Ya es lo que te decía luego del equipo de la Liga Norte de México, ahí andamos también moviéndonos, andamos viendo si se hace.
6: Que se puede, no se puede. Pero definitivamente que el que trae ganas...
7: Se ve.
6: Se ve, y yo creo que... El espaldarazo viene cuando saben que alguien está trabajando, cuando alguien sabe que lo hace porque le gusta, porque le apasiona.
7: Sí, ese es el gran diferenciador, yo creo, que es diferente asignar a alguien.
6: Porque hoy en día, pues triste de realidad es ver de dónde saca uno dinero, del deporte.
7: Y los mercenarios.
6: Exacto, de dónde saca lana a través del deporte, y aquí no, tú estás bien, tú estás generando, tú estás fomentando, tú estás dando oportunidad de que la gente tenga actividad deportiva, y eso es lo que más es
7: que se activen a hacer deporte,
6: porque llama la atención.
7: No deja nada bueno estar sentado todo el día. No,
6: y aparte pues creo que estás bien respaldado por la UABC, que claro, obviamente a lo mejor de cierta manera puede haber...
7: Siempre queremos hacer más cosas, pero hay como que, espérame.
6: O diferencias en opiniones y X...
7: Los mismos protocolos, claro, lineamientos, pues,
6: sí, pero sí. Pero al final de cuentas, mira, muchos pueden decir que la liga no tiene varias cosas que tienen las otras ligas. Por ejemplo, uno de ellos es el que no puedes ingerir bebidas alcohólicas, ni tampoco...
7: Para mí es un punto muy bueno.
6: Para mí
7: ¿por qué? Porque sabes que no se calientan ánimos.
6: Exacto.
7: Por gente que anda tomando.
6: Sí.
7: Pero como dices, hay jugadas que la gente se calienta.
6: Se calienta, exacto.
7: Imagínate si hubiera cerveza.
6: Pero, y aparte cuando es fin de semana, cuando se da la oportunidad de abrir el estacionamiento, pues obviamente la gente con más gusto porque el carro lo tiene cerca y está bien resguardado.
7: Sí, tal
6: cual. Entonces, digo, son cosas que se ponen en la balanza y que al final de cuentas se inclina, pues que... Y aparte, como quiera que sea, pues son buenos campos. Tiene sus detalles, ¿no? Por ejemplo, el uno lo arreglaste, le metiste para poderlo tener, darle mejor...
7: Vamos por el campo 2 ahora.
6: El campo 2. Pero si hace falta un campo 3 ahí, ¿no? De fútbol,
7: sí,
6: ¿no?
7: Me da ganas de recortar el de béisbol y meter alumbrado. O allá donde es lo de la carrera de prohibido rendirse. Ahí hacer un campito. O un alterno en otro lado, pues, pero ya propio también. Es otro de mis mis metas.
6: Oye, y entonces para este torneo, ¿cuántos equipos en total se van a...?
7: Ahorita tengo contemplados como 35, 40...
6: Entre todas las categorías.
7: Ajá, entre todas las categorías.
6: Porque nada más se va a jugar viernes, sábado y domingo.
7: Viernes, sábado y domingo. Te digo, todavía puedo agarrar unos 15, 20 más. Ay. Porque es el cambio de clima, cambio de horario. Entonces se recorren los juegos a meter lo que es viernes, sábado y domingo. Viernes 6, 8 y 10. Sábado 2, 4, 6, 8, 10. Domingo desde las 10 de la mañana hasta las 8 de la noche.
6: Oye, ¿vas a ser millonarios a los umpires?
7: Ya, ¿no? Ahí...
6: ¿Vas a ser los millonarios, no?
7: No, lo voy a rotar 3 juegos cada quien. Porque también es muy desgastante estar ahí parado mucho rato. Pero sí, ahí van a querer estar los 3 días.
6: Sí, no, pues muy buena chamba ahí, ¿no?
7: Sí, totalmente. Y el doble campo, imagínate.
6: El doble campo, ándale. Ya que sean los dobles juegos de la Liga Mexicana, ¿no?
7: Juegos en un campo y 3 en otro, van a decir.
6: Oye, pues qué bueno que todo va caminando muy bien. Entonces ya para 2-3 fines de semana se terminaría el torneo Invitaver. Ya definitivamente se estaría dando el cerrojazo, que sería el último out de este torneo. Y obviamente pues se vendrá el siguiente, Dios mediante, en el 2027. Y arrancar próximo fin de semana. ¿Qué torneo sería el número, Javi?
7: No tengo idea, pero es como el quinto año que tenemos ahí. Y 63 torneos.
6: 3 torneos por año, ¿eh? Ajá. 15 torneos prácticamente.
7: 15, 15.
6: ¿Dejando fuera los invitados o con todos los invitados?
7: No, con todos los invitados. Ah, okay. 15 torneos.
6: No, pues ya está el caminito andado, ¿no?
7: Ya falta todavía mucho, pero te digo, estamos haciendo un proyecto mucho más sólido y se va a ver la diferencia a partir de esta nueva temporada. Todo para bien, para peloteros, más seriedad, más todo, más lo vamos a ver más profesional, por lo mismo de la guía de lo que traemos de Liga Norte. Entonces tratar de aterrizar todas esas ideas a nivel...
6: Yo el único reclamo que te hago es, le hace falta que la Liga suba resultados.
7: Sí, estamos trabajando.
6: Suba resultados, que suba hasta los roles y los resultados para
7: compartirlos.
6: Para poder promocionarlo. Es importante.
7: Es parte de lo que traemos ya ahorita en proyecto. Te digo, estamos aterrizando todo lo de las ligas en hacernos dar más a conocer,
6: claro.
7: Hacer ver resultados, estadísticas que a lo mejor las tenemos nosotros, pero compartirlas para la gente, propios y externos, ¿no? Y tomas de videos, fotos, lo que venimos haciendo todavía, pero todavía con mayor calidad, más producción. Y hasta ya andamos viendo para meter unos drones y cámaras.
6: Ay, ay, ay.
7: Cámaras para que puedan grabar las jugadas. O sea, está grabando el juego y que la gente pueda meter.
6: No me extrañaría entonces que metas el bar, entonces. Por ahí va.
7: O sea, estamos buscando el circuito de seguridad. Que podamos implementarlo con varios ángulos para poder
6: checar una jugada.
7: Ser la primer liga que checa jugadas. Te digo, está la meta, la vara alta, pero sí lo vamos a hacer.
6: Oye, como seguro. Que estás salivando mucho la bola ya, ¿no?
7: No, vas a ver, vamos a pegar duro.
6: Vamos a ver. No, pues qué bueno. Javi, pues te deseo la mejor de la suerte. ¿Es algo que quieres agregar?
7: Pues que nos sigan aquí en la página de la Liga Cimarrón en Facebook. Ahí vamos a estar subiendo más contenido todavía, más referente al torneo nuevo. Ahí estoy yo para servirles. Se pueden poner en contacto por parte de los mensajes. Y me pueden seguir. Voy a meter un gol
6: dale,
7: el Instagram, ahí dale. Como el amigo de los peloteros. Si quieren ver contenido relacionado al béisbol y softball, ahí andamos ahí un ratito. Desempolvándonos. Matando el tiempo. Sí. El poquito que me queda de ocio, ahí lo ando invirtiendo.
6: Está bueno, Javi. Javi, gracias.
7: Muchas gracias, Javi, yo que andamos.
6: Javi Torres, coordinador de la Liga Cimarrón, aquí en el Enfoque Deportivo, a través de la buenísima 850 y, por supuesto, de las redes sociales vía Facebook, el Enfoque Deportivo. Nos vamos hasta el próximo lunes, Dios mediante, y estaremos de nueva cuenta con ustedes con la información deportiva. Nos vamos, gracias, con permiso, buenas tardes, buen fin de semana para todos.

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11: Hola, hola, bienvenidos, bienvenidas, ¿cómo están? Estamos en un episodio más de Ya Oíste. Yo soy Génesis Sainez y hoy tenemos un tema muy peculiar, un tema que puede pasarle a cualquiera, nadie está exento. En la cocina, en el trabajo o incluso en tu casa, en la calle, que son las famosas quemaduras. Y vamos a hablar sobre qué hacer en un momento difícil que está, porque muchos entramos en pánico en ese momento, es como de, ay, se está quemando, está pasando algo, pero no, a esto nos viene a acompañar nuestro querido doctor Oscar Reyes, jefe del servicio de urgencias. ¿Cómo está, doctor?
12: Hola, buenas tardes, bien, gracias, aquí, gracias por la invitación.
11: Ay, muchas gracias a usted por acompañarnos. Esto se va a poner bueno, porque estamos en una temporada donde justo puede haber muchas, muchas quemaduras, pero vamos a empezar sobre, ¿qué son las quemaduras, doctor?
12: Bueno, las quemaduras prácticamente son lesiones causadas por agentes físicos externos, principalmente sea fuego directo, líquidos calientes. Existe también las quemaduras por corriente eléctrica y en menor medida, pero también existen las quemaduras químicas. Entonces, wow, básicamente son lesiones térmicas, básicamente.
11: ¿Cómo son los tipos de quemaduras, doctor, que le han llegado?
12: Bueno, las quemaduras se clasifican, puede ser por, como ya mencionamos, por el tipo de agente que la ocasiona, que ya mencionamos que puede ser por fuego directo, le llamamos por escaldadura, quiere decir por líquidos calientes, quemadura química y quemadura eléctrica. Esa es una clasificación que es de acuerdo al agente físico que lo ocasiona. Y para nosotros como médicos es muy importante clasificarla de acuerdo a la profundidad o la gravedad de la lesión.
11: Ajá. Okay.
12: Hay varias clasificaciones, conforme van pasando los años, se han creado varias clasificaciones. La más usada o la que está más en boga es la que le divide en primer grado.

0: Que se broncea por gusto, ¿no? O
1: Ajá,
0: sea.
1: exactamente. Y es algo, irónico, pero las quemaduras de primer grado, son dolorosas precisamente porque afectan las capas superficiales de la piel, que se llama epidermis, y es ahí donde están los receptores del dolor.
0: Ya tocamos el de grado 1, no,
1: Primer
0: primer
1: grado.
0: grado, ya ven. Nos vamos con el de segundo grado. ¿Qué?
1: Okay. Sí, el de segundo grado, ya estamos hablando que ya la quemadura es más profunda. De hecho, la quemadura de segundo grado se divide en superficiales y profundas. Ajá.
0: Okay.
1: El segundo grado ya afecta a capas más profundas de la piel, en este caso la dermis. Y este tipo de quemadura es muy importante porque la recomendación es que sí se tenga una atención médica, que ya son más profundas a diferencia de las de primer grado. ¿Cómo los vamos a identificar? La piel se pone rosa y las famosas ampollas o flictenas. Ajá, ya
0: Ah,
1: es
0: sí.
1: una característica de las de segundo grado que ya van a cursar con ampollas. Ajá, entonces este tipo de quemaduras lo que sugiere es que sí se vaya a alguna atención médica, a diferencia de las de primer grado.
0: Sí, sí me ha tocado ver, no me ha pasado, pero sí me ha tocado ver que el aceite creo que es lo más común que vemos que les cae en la piel y, e inmediatamente como que empieza a salir la ampollita, o sea, obviamente entre el movimiento y todo, de que te arde, me tocó ver que a mi mamá le salió una enorme, pero no entendía, o sea, yo en mi mente es como, ¿por cómo es que sale o por qué salen las ampollitas? ¿Es como media de protección de la piel o por qué se da?
1: La mayoría de las quemaduras de segundo grado, como bien menciona, está ocasionado por líquidos calientes, ya sea aceite, agua hirviendo, o también por objetos calientes como el clásico, la plancha, la secadora.
0: Yo con mi plancha del peine.
1: Entonces, la ámpula, o ampolla, como se le conoce a flictena, no es otra cosa que se sale el líquido de la piel y se acumula ahí. De hecho, más adelante vamos a ver que cuando ya las quemaduras son más extensas, algo que daña mucho al paciente es la pérdida de líquido o de volumen, que le llamamos nosotros. Ajá. Aquí también es importante mencionar, ya cuando entramos a una quemadura de segundo grado, nosotros ya a nivel médico, es muy importante la extensión de la quemadura. ¿Estás de acuerdo que no es lo mismo que como bien mencionas, que te quemes una área pequeña de tu mano a que te quemes, por ejemplo, todo el tórax, ¿no? O todo el
0: Ay, sí.
1: pecho.
0: Pero pasemos a la de la quemadura de tercer grado, que esa es la última de la escala,
1: Sí,
0: por así decirlo.
1: es la más grave. Por lógica, pues la profundidad es mayor. Aquí es cuando el paciente inclusive ya tiene exposición de hueso,
0: Ay.
1: exposición ósea, cuando ya se quema tendones, ya se queman como músculo. Obviamente, pues son pacientes que se exponen a corrientes térmicas o están mucho tiempo expuestos, sobre todo cuando hay fuego directo, ¿no?
0: Claro.
1: Y desafortunadamente muchas de las veces el tratamiento es quirúrgico. Muchas veces inclusive si una extremidad está muy afectada, inclusive puede requerir amputación. Entonces ya es una quemadura pues ya más grave, ¿no?
0: Y hay una pregunta que me gustaría hacerle, porque creo que todos necesitamos saber esas acciones rápidas, que en dado caso no sé, estoy en mi casa. Y veo, o sea, para poder ayudar y también para saber qué hacer yo, ¿no? ¿Qué hacer cuando estás en ese momento que no estás obviamente en el doctor o en lo que llegas? ¿Cómo tratarlo o hacerlo inmediatamente, una quemadura?
1: No, lo la principal recomendación es no aplicar ninguna sustancia a la quemadura,
0: Ni la famosa clara de huevo.
1: hay veces que le ponen antibiótico en crema, tampoco se sugiere, clara de huevo, algunas cremas como el tepezcohuite, el aloe. Entonces la sugerencia es no aplicar nada de eso. Tampoco agua fría. Mucha gente, pues la lógica muchas veces llegaría a pensar, pues si se quema y está caliente,
0: Claro.
1: pues échale agua fría, ¿no? Sin embargo, no. Sí se sugiere, obviamente, que se lave la herida con pura agua, pero que el agua sea tibia o templada.
0: Okay.

0: tampoco se recomienda poner hielo.
1: Y por ejemplo, ¿el agua es en contacto directo o como suavecito, por
0: No,
1: así
0: directo.
1: directo? Ok.
0: Ajá, entonces y después taparla con un apósito antiadherente, o sea, evitar que no sea un apósito que se pegue en la piel y obviamente pues que esté limpio, ¿no?
1: Claro,
0: O de
1: principalmente.
0: o sugerencia que esté limpio. Y si la quemadura sí se ve que tenga ampollas o todo sugiere que sea segundo grado, pues sí se sugiere que vaya a atención médica.
1: Y lo que hoy nos comparte, doctor, es muy, muy importante, porque hay cosas que ni siquiera sabemos. O sea, podemos decir que es muy como de, ay, no me va a pasar, o nada más me quemé tantito, pero lo dejamos a la desidia y son cosas que se pueden complicar. Nos ayudó a desmentir muchos mitos. Muchas gracias. Y pues, sin más por el momento, yo le agradezco mucho que nos haya acompañado. Espero que se lo haya pasado muy bien.
0: Sí, al contrario, gracias a ustedes.
1: Y pues nada, este lovers, la verdad es que yo estoy muy, muy agradecida. Muchísimas gracias, doctor, por esta compañía, por compartir información tan valiosa. Yo soy Génesis Sainz, fue un gusto tenerlos aquí. Muchísimas gracias, nos vemos en el próximo episodio. Adiós.

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4: Bienvenidas y bienvenidos a Revista del Consumidor Radio. Yo soy Leos.
5: Yo soy Cha. Y hoy estamos aquí con todos ustedes para cocinar el platillo sabio de Profeco.
4: Les traemos una receta que combina sabores dulces, ácidos y saladitos. Atún a la vizcaína.
5: Tome nota. Para preparar nuestro platillo necesitaremos 5 latas de atún, ya sea en agua o aceite, pero bien drenadas. Medio kilogramo de jitomate, una cebolla, 2 dientes de ajo finamente picados, 3 papas medianas cocidas y cortadas en cubitos y media taza de puré de tomate.
4: También vamos a utilizar aceitunas verdes, alcaparras y chiles güeros en escabeche al gusto. Además, 3 cucharadas de aceite de oliva, 2 hojitas de laurel, sal, pimienta y un poco sazonador de hierbas a la italiana. Y si le quieren dar ese toquecito crujiente, 1/4 de taza de almendras fileteadas. ¿Vamos a la preparación?
5: Para iniciar, en una cacerola u olla grande calentamos nuestro aceite de oliva y sofreímos la cebolla junto con el ajo hasta que estén transparentes y bien doraditos. Después agregamos los jitomates cortados en cubos pequeños y salpimentados.
4: Añadimos el puré de tomate, agregamos un poquito de sal, el sazonador de hierbas al gusto y las hojas de laurel. Dejamos cocinar a fuego medio por unos 10 minutos hasta que el jitomate reduzca un poco.
5: Pasado este tiempo, agregamos las aceitunas sin hueso y las alcaparras. Y aquí va un paso que es opcional, pero que le da un toque muy rico, la verdad. Unas almendras fileteadas. Mezclamos todo muy bien y lo dejamos al fuego unos 5 minutitos más para que todos los sabores se integren a la perfección.
4: Ahora vamos a agregar la papa precocida para que termine de cocinarse con el calor del guiso. Después incorporamos el atún y lo mezclamos con muchísimo cuidado. El secreto aquí es hacerlo suavemente para que no se nos bata la papa ni se nos deshaga el atún.
5: Y para el toque final, sazonamos con sal y pimienta al gusto, pero mucho ojo aquí. Les vamos a pasar un tip muy importante. Recuerden que las aceitunas y las alcaparras ya son bastante saladas, así que prueben su guiso primero para que no se les vaya a pasar la mano con la sal.
4: Para cerrar vamos a agregar chiles güeros enteros al gusto. Y un secretito es que le podemos poner un chorrito del mismo vinagre con el que vienen los chiles, que le va a dar un poco de acidez muy característica y muy deliciosa. Tapamos después la olla y dejamos a fuego medio por 10 minutos para que ahora sí todos los sabores se integren por completo. Y listo, ya quedó.
5: Ya podemos disfrutar de este espectacular atún a la vizcaína. Para presentarlo, decoren con unas hojitas de perejil fresco, un poquito más de almendras fileteadas y, por supuesto, acompáñenlo con unas buenas tostadas, puede ser también un bolillito.
4: Lo que quieran, galletitas, queda buenísimo. Anímense a prepararlo y cuéntenos en nuestras redes sociales cómo les fue. No se les olvide que también pueden ver esta receta en el canal de YouTube Profeco TV. Yo soy Leos.
5: Yo soy Cha y fue un gusto cocinar con ustedes aquí en Revista del Consumidor Radio.
4: ¡Hasta la próxima!
5: ¡Bye, bye!
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3: 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Hay números de teléfono que se te quedan grabados para toda la vida y otros que además de recordarlos, te sacan de un apuro. ¿Te suena esto?

0: 22.
1: Ese es el spot musical que en los años 80 identificaba al teléfono del consumidor para dar a conocer los servicios de la Profeco a la población consumidora.
2: El teléfono del consumidor comenzó sus operaciones el 5 de febrero de 1980 como apoyo al programa ¿Quién es quién en los precios?
1: En ese entonces, un equipo de 16 telefonistas se encargaba de informar los precios de 40 productos básicos de la canasta básica en 31 mercados y cadenas de autoservicio de la Ciudad de México y el área metropolitana.
2: Pero además en periodos de alto consumo como la Cuaresma, el Día de Muertos, regreso a clases o fin de año. El servicio ofrecía información sobre los precios de artículos de temporada.
1: Desde sus primeros años, el Telcón logró que incrementara la confianza de la población. Inicialmente, en 1983, se atendían 273.561 llamadas. En cambio, en el 2025, se recibieron aproximadamente 1.262.672 llamadas. ¿Te imaginas?
2: Con el paso del tiempo, este espacio dejó de ser un simple módulo de consultas para transformarse en un escudo legal. Al comunicarte al teléfono del consumidor, no solo recibes asesoría jurídica y orientación general,
1: sino que también es posible presentar quejas y denuncias contra proveedores y prestadores de servicio que incumplan la Ley Federal de Protección al Consumidor.
2: Se atienden quejas como fallas o rechazos en la entrega de un bien o servicio, descripciones poco claras, incumplimiento de plazos establecidos, modificación o rescisión de contrato sin aviso o autorización y la negativa al realizar algún cambio o devolución.
1: También se busca solucionar las inconformidades de manera ágil con establecimientos registrados en el mecanismo Concilia Express. Este servicio te brinda orientación sobre la instancia gubernamental a la que debes acudir cuando la Profeco no tiene competencia legal en el asunto.
2: Además, ayuda a que puedas ubicar cualquiera de las 38 oficinas de defensa del consumidor del país y gestionar la inscripción al registro público para evitar publicidad para usuarios de telecomunicaciones.
1: No olvides que Telcón está de tu lado y que su equipo está capacitado para brindarte información en tiempo real sobre las diversas herramientas de la Profeco.
2: ¿Quieres saber si tu proveedor de bienes o servicios tiene quejas? Revisa el Buró Comercial para conocer el número de quejas y los motivos de reclamación.
1: ¿Buscas ahorrar al comprar tu despensa? Consulta a él ¿Quién es quién en los precios? Para saber en dónde se venden productos a menor costo.
2: ¿Dudas sobre lo que compras? Consulta los resultados sobre los estudios de calidad realizados por el Laboratorio Nacional de Protección al Consumidor.
1: ¿Quieres cuidar tu bolsillo desde casa? En nuestro canal de YouTube, Profeco TV, puedes encontrar diferentes tecnologías domésticas que son alternativas sencillas y económicas para elaborar productos de limpieza, aseo personal, alimentos, entre otros.
2: Ya lo sabes. Con el teléfono del consumidor y las herramientas de Profeco, el poder de una compra consciente y responsable está en tus manos.
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3: Hola, hola, bienvenidos, bienvenidas, ¿cómo están? Estamos en un episodio más de Ya Oíste. Yo soy Génesis Sainz y hoy tenemos un tema muy peculiar, un tema que puede pasarle a cualquiera, nadie está exento. En la cocina, en el trabajo o incluso en tu casa, en la calle, que son las famosas quemaduras. Y vamos a hablar sobre qué hacer en un momento difícil que está, porque muchos entramos en pánico en ese momento, es como de, ay, se está quemando, está pasando algo, pero no, a esto nos viene a acompañar nuestro querido doctor Oscar Reyes, jefe del servicio de urgencias. ¿Cómo está, doctor?
4: Hola, buenas tardes, bien, gracias, aquí, gracias por la invitación.
3: Ay, muchas gracias a usted por acompañarnos. Esto se va a poner bueno, porque estamos en una temporada donde justo puede haber muchas, muchas quemaduras, pero vamos a empezar sobre qué son las quemaduras, doctor.
4: Bueno, las quemaduras prácticamente son lesiones causadas por agentes físicos externos, principalmente sea fuego directo, líquidos calientes. Existe también las quemaduras por corriente eléctrica y en menor medida, pero también existen las quemaduras químicas. Entonces, Básicamente son lesiones térmicas, básicamente.
3: ¿Cómo son los tipos de quemaduras, doctor, que le han llegado?
4: Bueno, las quemaduras se clasifican, puede ser por, como ya mencionamos, por el tipo de agente que la ocasiona, que ya mencionamos que puede ser por fuego directo, le llamamos por escaldadura, quiere decir por líquidos calientes, quemadura química y quemadura eléctrica. Esa es una clasificación que es de acuerdo al agente físico que lo ocasiona. Y para nosotros como médicos es muy importante clasificarla de acuerdo a la profundidad o la gravedad de la lesión.
3: Ajá. Okay.
4: Hay varias clasificaciones, conforme van pasando los años, se han creado varias clasificaciones. La más usada o la que está más en boga es la que le divide en primer grado, segundo grado y tercer grado.
3: Oh, sí.
4: Ajá, ese es de acuerdo. A nosotros como personal de la salud nos funciona mucho para determinar la gravedad de la lesión y a la vez de saber la gravedad de la lesión, saber si el paciente requiere ser tratado en un hospital o puede ser tratado en su domicilio. La quemadura de primer grado es la que comúnmente cuando vamos a la playa y nos asoleamos.
3: Lo bronceadito acá.
4: Esa es una quemadura de primer grado. Obviamente, pues como la mayoría de la gente sabe, pues no es necesario ir al hospital para tratar ese tipo.
3: Incluso hay gente que se broncea por gusto, ¿no?
4: Exactamente. Y es algo irónico, pero las quemaduras de primer grado son dolorosas precisamente porque afectan las capas superficiales de la piel, que se llama epidermis, y es ahí donde están los receptores del dolor.
3: Ya tocamos el de grado 1.
4: Primer grado,
3: ya ven. Nos vamos con el de segundo grado.
4: Okay. Sí, el de segundo grado, ya estamos hablando que ya la quemadura es más profunda. De hecho, la quemadura de segundo grado se divide en superficiales y profundas. Ajá.
3: Okay.
4: El segundo grado ya afecta capas más profundas de la piel, en este caso la dermis. Y este tipo de quemadura es muy importante porque la recomendación es que sí se tenga una atención médica, que ya son más profundas a diferencia de las de primer grado. ¿Cómo los vamos a identificar? La piel se pone rosa y las famosas ampollas o flictenas. Es una característica de las de segundo grado que ya van a cursar con ampollas. Ajá, entonces este tipo de quemaduras lo que sugerece es que sí se vaya a alguna atención médica, a diferencia de las de primer grado.
3: Sí, sí me ha tocado ver, no me ha pasado, pero sí me ha tocado ver que el aceite creo que es lo más común que vemos, que les cae en la piel e inmediatamente como que empieza a salir la ampollita. O sea, obviamente entre el movimiento y todo, de que te arde, me tocó ver que a mi mamá le salió una enorme. Pero no entendía, o sea, yo en mi mente es como, ¿cómo es que sale o por qué salen las ampollitas? Es como media de protección de la piel o por qué se da?
4: La mayoría de las quemaduras de segundo grado, como bien menciona, está ocasionado por líquidos calientes, ya sea aceite, agua hirviendo, o también por objetos calientes como el clásico, la plancha, la secadora.
3: Yo con mi plancha del peine.
4: Entonces, la ámpula o ampolla, como se le conoce, aflictena, no es otra cosa que se sale líquido de la piel y se acumula ahí. De hecho, más adelante vamos a ver que cuando ya las quemaduras son más extensas, algo que daña mucho al paciente es la pérdida de líquido o de volumen, que le llamamos nosotros.
3: Okay.
4: Ajá. Aquí también es importante mencionar, ya cuando entramos a una quemadura de segundo grado, nosotros ya a nivel médico, es muy importante la extensión de la quemadura. ¿Estás de acuerdo que no es lo mismo que te, como bien mencionas, que te quemes una área pequeña de tu mano a que te quemes, por ejemplo, todo el tórax, ¿no? O todo el pecho. Sí.
3: Pero pasemos a la de la quemadura de tercer grado, que esa es la última de la escala, sí, por así decirlo.
4: Es la más grave. Por lógica, pues la profundidad es mayor. Aquí es cuando el paciente inclusive ya tiene exposición de hueso, exposición ósea, cuando ya se quema tendones, ya se queman como músculo. Obviamente, pues son pacientes que se exponen a corrientes térmicas o están mucho tiempo expuestos, sobre todo cuando hay fuego directo, ¿no?
3: Claro.
4: Y desafortunadamente muchas de las veces el tratamiento es quirúrgico. Muchas veces inclusive si una extremidad está muy afectada, inclusive puede requerir amputación. Entonces ya es una quemadura pues ya más grave, ¿no?
3: Y hay una pregunta que me gustaría hacerle, porque creo que todos necesitamos saber esas acciones rápidas. Que en dado caso, no sé, estoy en mi casa y veo, o sea, para poder ayudar y también para saber qué hacer yo, ¿no? ¿Qué hacer cuando estás en ese momento, que no estás obviamente en el doctor o en lo que llegas? ¿Cómo tratarlo o hacerlo inmediatamente, una quemadura?
4: La principal recomendación es no aplicar ninguna sustancia a la quemadura.
3: Ni la famosa clara de huevo.
4: No, hay veces que le ponen antibiótico en crema, tampoco se sugiere. Clara de huevo, algunas cremas como el tepezcohuite, el aloe, entonces la sugerencia es no aplicar nada de eso. Tampoco agua fría. Mucha gente, pues la lógica muchas veces llegaría a pensar, pues si se quema y está caliente,
3: claro,
4: pues échale agua fría, ¿no? Sin embargo, no. Sí se sugiere obviamente que se lave la herida con pura agua, pero que el agua sea tibia o templada.
3: Okay. Uh-huh.
4: Tampoco se recomienda poner hielo.
3: ¿Y por ejemplo el agua es en contacto directo o como suavecito?
4: No, así. Directo.
3: Directo, uh-huh. Okay.
4: Ajá, entonces y después taparla con un apósito antiadherente, o sea, evitar que no sea un apósito que se pegue en la piel y obviamente pues que esté limpio, ¿no?
3: Claro, principalmente.
4: O sugerencia que esté limpio. Y si la quemadura sí se ve que tenga ampollas o todo sugiere que sea el segundo grado, pues sí se sugiere que vaya a atención médica.
3: Y lo que hoy nos comparte, doctor, es muy, muy importante, porque hay cosas que ni siquiera sabemos, o sea, podemos decir que es muy como de, ay, no me va a pasar, o nada más me quemé tantito, pero lo dejamos a la desidia y son cosas que se pueden complicar. Nos ayudó a desmentir muchos mitos. Muchas gracias. Y pues, sin más por el momento, yo le agradezco mucho que nos haya acompañado. Espero que se lo haya pasado muy bien.
4: Sí, al contrario, gracias a ustedes.
3: Y pues nada, Istelovers, la verdad es que yo estoy muy, muy agradecida. Muchísimas gracias, doctor, por esta compañía, por compartir información tan valiosa. Yo soy Génesis Sainz, fue un gusto tenerlos aquí. Muchísimas gracias, nos vemos en el próximo episodio. Adiós.

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15: Santillán, en esto de lo que es la edición de la tarde de su noticiero El Cachanilla, aquí a través de la XEZF, agradezco los controles a Gloria Barraza. Gloria, muchas gracias por su apoyo técnico, también agradezco a usted sobre por su preferencia, y le comento un día, pues, híjole, ya, si bien ya ha bajado un poquito más la temperatura, es un poquito más condescendiente, ¿va? Fíjese que, la verdad es que sigue todavía, ay, sintiéndose el calorcito, así como que medio de repente nos sigue agarrando desprevenidos de repente. Yo la verdad es que, mire, no baje la guardia, sígase hidratando y siga de alguna manera teniéndole respeto a las temperaturas, ¿verdad? El calorcito este, hasta que no sea ya como diciembre, yo creo que ya como en octubre, ¿no? Más o menos ya empieza a bajar y empieza a hacer los vientecitos estos, esas tolvaneras, vientecitos con tierra, ya es cuando empieza a hacer el cambio de lo caliente a lo más fresco, ¿verdad? Pero bueno, no dejan. Usted recordará que a principios del año, incluso hasta en enero, ¿no? Tuvimos temperaturas de 30 y tantos grados, 38 grados, no me acuerdo cuánto, que cosa totalmente irregular, atípica, pero le menciono así el tema de lo, ahora sí que de lo disparatado que de repente es el clima aquí en Mexicali. Y bueno, fíjese que de repente, le digo, es el tema, ¿no?, de los cambios de temperatura, el cambio climático, todo esto, que ya, ahora sí que le digo, pues el tema del clima no tiene palabra. La verdad es que le menciono, hay muchas situaciones ahí con respecto al tema del clima. Mire, déjame ver si le podemos llevar también otra información al respecto, pero bueno, fíjese que, ay, caray, permítame, fíjese que queremos llevar una información por parte de aquí del ayuntamiento. Pues bueno, fíjese que le mencionaba, ¿no?, el tema de lo que es las temperaturas. A ver, permítame también, a ver si había, no, hombre, no, nos fallaron, ahora sí, ay, caray, bueno, queríamos llevar información acerca de el tema de las temperaturas. Mire, usted recordará, hablando precisamente del tema del clima, mire, usted recordará que hace la semana, el fin de semana pasado, cuando se ocurrió esta situación de la tormenta esta, del meteoro este que nos agarró por sorpresa de repente. Pues bueno, le digo, se hacen, en unas partes de Mexicali llueve más que en otras, en algunas partes, le digo, no, este tema del clima no tiene palabra, así que pues bueno, le menciono, nos ha tocado, incluso fíjese que en una ocasión, eso ya varios años, nos tocó que se presentó una tormenta de estas eléctricas que de repente no avisan, nada más empezó la tolvanera, empezó a llover, se hizo un desgarriate, para no variar, aquí en la ciudad. Y le comento, usted recordará, porque esto haber sido por allá del 2008, 2009, más o menos, le comento, estuvo bien extraño porque pasa esta tormenta, pero incluso se rompe unos cristales, unas ventanales ahí del CEART, y acá por cerca de la Voz de la Frontera, es como si hubiera seguido una ruta, pues, la fuerza de esta tormenta, hasta volteó, sacó de su base, tiró un semáforo. Y en otras partes, o sea, le digo, llovió y todo, tumbó algunos cables eléctricos, etcétera, pero en otras partes de Mexicali pues no pasó de una llovizna. Entonces le digo, al grado de que como en unas zonas de Mexicali, le digo, en el CEAR rompió unas ventanas, rompió unos ventanales, y como en otras partes, pues nomás hubo una presencia así de lluvia moderada, ¿no? Entonces le digo, a lo que iba, ¿no? Resulta que hace unos días, te recordará que, pues bueno, estas tormentas, pues tumbó cerca de 50 postes al poniente de la ciudad. Entonces, pues bueno, le digo, se quedaron mucha gente sin luz, la Comisión Federal de Electricidad, pues trabajando ahí, le tuvieron que meter turbo, ¿no? Y estar trabajando de manera, le digo, contrarreloj, porque pues bueno, imagínense que las familias estén sin electricidad. Pero bueno, ahí le va, nos llega, ¿no?, información por parte del Ayuntamiento de Mexicali. Dice, más de 1,000 acciones en los postes de Mexicali, es un esfuerzo conjunto entre los 3 órdenes de gobierno y la Comisión Federal de Electricidad, la CFE, se ha llevado a cabo 1,037 acciones de sustitución y reforzamiento de postes en Mexicali, con el objetivo de garantizar la seguridad de la infraestructura eléctrica ante las inclemencias. ¿Qué pasó aquí? Dice, en un esfuerzo conjunto entre los 3 órdenes de gobierno y la Comisión Federal de Electricidad, la CFE, se ha llevado a cabo 1,037 acciones de sustitución y reforzamiento de postes en Mexicali, con el objetivo de garantizar la seguridad de la infraestructura eléctrica ante las inclemencias climáticas y los fuertes vientos que han afectado la ciudad. Le vamos a pegar un coscorrón aquí a los que escribieron este boletín del ayuntamiento, las inclemencias climáticas, las inclemencias y ya nada más. Bueno, de ese total, 467 postes fueron sustituidos por nuevos, con especial atención en la zona poniente, donde se colocaron en puntos estratégicos para el sector de los santorales. Los 570 restantes recibieron trabajos de reforzamiento mediante aplicación del concreto en sus bases a fin de asegurar su firmeza y estabilidad. ¡Ay, caray! Adicionalmente, CFE instaló un módulo de atención en el Palacio Municipal para brindar respuesta inmediata a los reportes y problemática que enfrentan las familias mexicalenses en materia de servicios. Pues bueno, precisamente en este tema también nos mandan información por parte gobierno del estado. Le digo, como mencionó el boletín del ayuntamiento, pues se trata de un esfuerzo conjunto, ¿no?, entre los 3 órdenes de gobierno, y dice, bueno, instalan mesas de la Comisión Federal de Mexicali para atender problemas con recibos de luz. Pues información por parte del gobierno del estado, dice, por gestión de la gobernadora Marina del Pilar Ávila Olmeda ante la Comisión Federal de Electricidad, la CFE, a partir de este viernes se instalaron mesas especiales de atención en el Ayuntamiento de Mexicali para recibir y revisar casos relacionados con recibos de energía eléctrica. El objetivo es brindar atención directa a familias que hayan detectado cobros elevados, inconsistencias en sus recibos o alguna otra situación relacionada con la facturación del servicio eléctrico. Las mesas permanecerán disponibles a partir de hoy y durante la próxima semana para que las y los usuarios puedan acercarse a exponer sus casos y recibir orientación y seguimiento por parte de personal de la CFE. La instalación de estos módulos forma parte de la gestión realizada por gobiernos de Baja California para acercar una vía de atención directa a las inquietudes que han manifestado familias de Mexicali respecto a sus recibos de electricidad. Pues bueno, fíjese que efectivamente se realizaron atención a medios y fíjese que tuvimos la oportunidad de platicar con Víctor Delgado de la del área de comunicación del área del ayuntamiento. Discúlpeme, estamos buscando aquí la entrevista con el licenciado Delgado. Aquí está. Y bueno, esto es lo que nos comentó el día de hoy. Ahorita vamos a platicar algo más con respecto a este tema de la CFE módulo, que estas mesas pues de atención que se instalaron el día de hoy ahí en el Ayuntamiento de Mexicali.
1: Mira, muy buenos días y gracias por preguntar. El Ayuntamiento de Mexicali, el Gobierno de Mexicali, en coordinación con la Comisión Federal de Electricidad, pues nos estamos instalando un módulo, el cual el módulo pues va a dar atención a todas esas requerimientos, necesidades que la comunidad tenga respecto al tema de sus contratos, de sus recibos, de sus condiciones que se estén presentando, inclusive de temas de servicio que tengan, que puedan venir aquí al municipio a ser atendidos. Lo más interesante de todo esto es que a partir de hoy, la semana que entra, también vamos a estar en contacto con la Comisión Federal de Electricidad va a estar aquí en el Palacio Municipal, y la idea de todo eso es que está a seguir atendiendo a la gente que tenga esas necesidades y de alguna manera centralizar y hacer una reacción rápida con las necesidades que ellos tengan, ¿no?
2: ¿Qué servicio van a poder
1: De cualquier tema, inclusive si pueden traer un recibo, si traen una situación de recibo, quieren hacer un convenio, quieren hacer un tema, traigan un tema de servicio, un tema de contratación, cualquier situación que tengan, inclusive hasta una intermitencia, una falla, lo que sea, aquí va a estar el módulo de la Comisión Federal para atender a la gente.
2: Para los personas de estreno que se les afectaron su aparato de refrigeración o su...
1: También hay un personal de la Comisión Federal de Electricidad que va a estar presente para recibir las solicitudes de aquellas personas que hayan tenido alguna problemática con algún equipo electrodoméstico.
2: ¿Qué día se van a poner y qué horario?
1: A partir de hoy, estamos a partir de las 9 de la mañana hasta las 3 de la tarde, y el lunes y la semana que entra, las siguientes semanas, del día de la semana, estaremos con el mismo horario de 9 a 3.
15: Pues bueno, es parte de lo que nos comentó el licenciado Víctor Delgado, ahí del Ayuntamiento de Mexicali. Bueno, fíjese que en este tema nos tocó que llegó una persona ahí en el al módulo precisamente. El señor, ahorita le comento. Ay, ahorita le comento cómo se llama el señor. Bueno, fíjese que este ciudadano traía lo que viene siendo el señor don Miguel Sandoval. Le llegaron 8,000 pesos de luz, fíjese al señor. Y pues bueno, ahí está, miren, ay, es que se nos de repente, mire, por la premura de este tema del módulo, resulta que al señor don Miguel Sandoval le llegaron 8,000 pesos de luz cuando le llegaban 1,200, dice. Entonces, pues bueno, fue a tratar de llegar a un convenio, al parecer pues a pesar de ser adulto mayor, al parecer le van a dejar que paguen abonos. Mire, esto es independientemente del ayuntamiento y de la gobernadora Marina del Pilar. Ese ya es asunto con la Comisión Federal de Electricidad. Pero resulta que la Comisión Federal de Electricidad, de todas estas personas que estaban ahí, como 8 personas, pues nadie quería dar entrevistas, que porque no estaba el área de comunicación. Entonces, pues queríamos pedir que una explicación, pues de por qué al señor no se la perdonaron, o sea, oiga, de 1,200 a 8,000 pesos, pues luego el señor adulto mayor, o sea, mínimo, pues debieron, yo creo que debieron de revisar a ver si había alguna situación ahí especial, cómo va a poder ser que se dispare 7 veces el consumo de la electricidad, pero son más herméticos, son más cerrados, le digo, que los tornillos de un submarino, estos de la CFE. Y luego no quieren hablar, pues, y le comento, porque también esa actitud, esa hermetismo, ese de no querer de comunicar a las va para todos, también lo sufren los diputados, lo sufre la alcaldesa Norma Bustamante y lo sufre la gobernadora María del Pilar. O sea, no hay poder humano que haga que la CFE explique, no sé, no sabemos si es de allá parte de la federación, no sabemos, así, siempre son bien, siempre ha sido así la Comisión Federal de Electricidad. Y luego más, mire, usted quiere, y usted, ¿para qué le voy a contar? Ahora sí, como dicen, ¿para qué se la pla si ya se la sa, no? ¿Para qué le digo que lo van a, que usted como ciudadano, le apuesto que ha sufrido esa situación de querer hacer una aclaración de su recibo, quiere hacer alguna situación, y no, o sea, nomás hay cajeros para pagar y ya, párele de contar, tienes que ir allá a las oficinas, porque nadie te dice, todavía tienes que hacer un llamado, tienes que llamar allá a la Ciudad de México, te contestan allá, estos compatriotas, ¿no? De allá de la Ciudad de México, y te dicen con ese tono característico.

0: para las tres opciones que usted me da, ni siquiera están cerca. Ah, pues bueno, dice, pues puede ir ahí a Pueblo Nuevo. Es donde uno, donde puede, ándele. Ándele, le digo, esa opción es buena, la de Pueblo Nuevo. Entonces, si quieren arreglar algo, pues, usted antes de que lo manden a San Felipe, a Los Algodones, o al kilómetro 43, vaya mejor aquí a Pueblo Nuevo. Entonces le digo, así de, ¿cómo le puedo decir? De despegados, de no saber ni siquiera dónde, de que alguna una opción viable para el ciudadano. Así, pues, bueno, así se maneja, pues, la CFE. Ya fuimos y arreglamos ese tema ya por lo nuevo. Pero, le comento, es una situación con la comisión, le digo que quién de alguna manera tenga el poder o pueda hacer que la Comisión Federal de Electricidad se abra en serio a los ciudadanos. Le digo, bueno, va a escuchar usted al señor don Miguel Sandoval, le llegaron 8,000 pesos de luz, le dieron chance de que lo pagaran abonos, pero no quisieron explicar, no hubo quien explicara por qué le está llegando 8,000 pesos al señor Miguel Sandoval cuando le estaban llegando 1,200. Un señor de 80 años.
1: Miguel Sandoval Gutiérrez, soy de la tercera edad, tengo 84 años. Mire.
2: 8,000 pesos.
1: Aquí, pero esto, mire, lo que yo pagué el mes pasado.
2: Sí.
1: De una tonelada hasta el split. Entonces, si yo duermo en la recama, me levanto y la pago y la aprieto hasta la noche. Y si voy a la, me vengo a la sala, la aprieto para ver ahí. Es lo mismo, gastamos todo el año.
2: ¿Y cuántos tiene su casa?
1: Pues tiene la recama y otro cuartito y nomás son dos cuartitos.
2: ¿Dos cuartitos?
1: Sí. Ahí la cocina. Pero como vivimos en Jardín del Lago, ahí sí nos cobran otras, porque estuvimos ahí, somos riquillos todos, pues. Y pues yo no trabajo ahorita con nadie, pues.
2: ¿Cómo le va a hacer para pagar su recibo?
1: Pues el abono, ya me dijo que fuera a abonar. Ahorita voy a ir a la cocina de abonar ahorita.
2: ¿Le dieron facilidades?
1: Sí, ya me dio ahorita para que pagara. Aquí está la tuvieron de facilidad para ahogar.
3: ¿En qué parte de Mexicali vive?
1: ¿Vale?
3: ¿En qué parte de Mexicali vive?
1: En Jardín del Lago vive. Toda la gente me conoce por el paisano. Yo soy el marico del paisano. Toda la gente de mi me conoce.
3: ¿Es pensionado, jubilado?
1: No, soy pensionado ni jubilado. Siempre he trabajado por mí, pues.
2: ¿Trabaja todavía?
1: Ya tengo aquí, yo soy de Sinaloa, pero tengo 1968 en Mexicali. 58 años, ya soy de aquí. Ahí.
0: Pues mire, le dieron chance de pagar en abonos al señor de 84 años. Qué falta de dolo, la verdad, digo, de empatía, perdón, qué dolo ese facturar, que le llegue a alguien 8,000 pesos, la verdad es que, no hombre, le digo, bueno, 8,000 pesos cuando, pues si fuese justificara, ¿no? Si tuviera una casota el señor allá por esos fraccionamientos, ¿no? Del Cetis, por allá, por donde están los fraccionamientos fifís, como dicen, pues a lo mejor yo creo que ni a ellos les llega 8,000 pesos, la verdad es que, híjole, la verdad es que le comento, pues a ver cómo le hace el señor, dice, para pagar, bueno, ya dijo que va a pagar en abonos, ¿no? Le van a dar chance de pagar en abonos, pues bueno, le digo, pues la comisión, la verdad es que, de repente, digo, no hay... Están muy, muy, muy, como dicen, tienen la realidad muy alterada, como dicen los chavalos, de repente ahí la

0: reflexión, ¿dónde cabe el tema ese de que van a, de que a una casa normal, ni siquiera dice el señor que tenga una, ni siquiera de dos pisos, o sea, es una casa de una planta con unos cuartitos ahí, dice, dos recámaras, sala y cocina, y párele de contar. Y pues bueno, le llegaron 8,000 pesos al señor. El otro día también había una señora que le habían llegado 22,000, 22,000. Y pues le comento, mire, no había mucha gente, porque pues para nosotros nos enteramos por la agenda, ¿no? De nos avisan ya en la tarde-noche, ¿no? De ayer, a la ciudadanía, pues habrá que avisarle. Yo creo que, mire, ahora sí que a partir del lunes, ya cuando se enteren que está este módulo de la comisión, ahí sí vamos a ver qué es lo que va a pasar con, porque la gente va a ir, no nomás es el tema este de recibos locos, hay gente que se ha quedado, se le han descompuesto sus aparatos de refrigeración, de los refrigeradores, pues las televisiones, varias cosas ahí de repente que por los apagones, con los cuando las ¿cómo se llaman? Que no, que ni siquiera se va la luz, sino que el voltaje ahí tiene unos subibajas ahí que de repente como que se quiere ir, como que tiene váguidos ahí el sistema eléctrico. Esos son los bien peligrosos también para los aparatos. Y pues bueno, le comento, ahí es donde va a, yo creo que la próxima semana, yo creo que van a ahí a ahora sí que van a tener más chamba, más casos, van a tener que atender más situaciones de ese tipo, pero pues a ver cómo nos va para la, a ver, le platico. Fíjese que le vamos a comentar algo, precisamente le queremos comentar algo aquí del tema de lo que es estos apagones, esto que sucedió pues con el tema de la energía eléctrica. Esto fue, mira, se lo vamos a compartir. Fue el día de ayer, en el tema de la mañanera, en atención a medios, la gobernadora pues entendió esta, ese, le digo, mencionó que están al tanto, pero mire, le digo, no es por defender ni a la alcaldesa Norma Bustamante ni a la gobernadora Marina del Pilar, pero la verdad es que la CFE, pues sí son, le digo, le repito, no, pues ellos dicen, sí, ya arreglamos, pero pues no dicen cuándo, no sé si, no dan la información completa y pues uno... Le digo, también como comunicador, a veces pide una información y pues no le llega. Esto es lo que comenta, lo que comentó la gobernadora Marina del Pilar con el tema de la energía eléctrica el día de ayer en la mañanera.
1: Muy buenos días, compañeras.
2: Hecho es el cual...
0: Ay, caray, permítame... Ay, ¿qué pasó aquí? Bueno, esto es lo que comentan con respecto al tema de la electricidad. ¿Dónde se nos fue? Ay, caray.
3: La situación ha pasado, la Fiscalía General del Estado se hace una investigación. Por lo que se diga. Bueno,
0: ni 100 mexicanos. Ah, caray, bueno, ahorita se lo vamos a... Ay, la verdad es que, mire, disculpe, estábamos viendo otro folder de lo que es este tema, ¿no?, de la electricidad. Pero bueno, mire, la senadora, perdón, por Baja California... Eva Vázquez comentó que nos sigue habiendo una situación por parte de la del gobierno federal y de aquí menciona que está diciendo Eva Vázquez de Acción Nacional, que por cierto se destapó ayer para lo que es la buscar la defender la patria, la libertad y la familia, abanderando Acción Nacional. Ahorita vamos a llevar ese tema también, porque ya la mencionaba el día de antier la líder de Acción Nacional, Lisbeth Mata Lozano. Bueno, dice, pues la va a buscar Eva Vázquez ser gobernadora por parte de Acción Nacional. Pero bueno, esto es lo que comenta. Dice que pues que nos queda debiendo en el informe la presidenta Claudia Sheinbaum, porque dice que a pesar de que haya venido y hayan inaugurado esta planta allá de González Ortega en el tema eléctrico, pues dice a la hora de que llega una tormenta, a la hora de que se pone feo aquí el clima, pues se caen los postes y se queda la gente pues varios días sin luz. Entonces dice, pues cuál es la situación, ahí tienen que poner en cintura la CFE.
2: Especial hincapié en lo siguiente. En materia de energía eléctrica, por todo lo que le duele a Baja California y particularmente a Mexicali y a Tijuana, porque también es un tema que ya se extendió en Tijuana, si bien no en el costo de la energía eléctrica, sí en el tema de los apagones. La gente de Tijuana también está sufriendo por las, ¿cómo le llaman? Interrupciones de energía eléctrica. No es otra cosa que apagones. Y los apagones están a la orden del día. El pasado jueves hubo una ventisca fuerte. Hubo una lluvia en algunas zonas de 10 minutos y colapsó la ciudad. Colapsó, si ustedes recordarán que cuando vino a inaugurar la planta esta, la presidenta habló de que era necesario, imperioso, la reposición de alrededor, si yo mal no recuerdo, 4,000 postes de energía eléctrica. ¿Pero qué hizo? Vino y hizo el anuncio triunfalista, hay que hacerlo, lo vamos a hacer. ¿Cuándo? ¿Cuándo se pondrán serios en estos temas y darán el mantenimiento oportuno? Mexicali ya no aguanta más. ¿Cuántos postes se cayeron? Los daños que causaron. Familias afectadas seriamente en su patrimonio. Una desgracia con una familia que, bueno, su patrimonio era lo que tenía para poderlo sacar adelante, un tema de salud de uno de sus integrantes, de su hijo menor. Esto es un tema sumamente delicado. ¿Por qué? Porque en pleno verano, recién había pasado la canícula, ¿qué es lo que ocurre con nuestra gente? Se quedan por horas, por días enteros, comunidades completas sin energía eléctrica. Obviamente toman las carreteras, obviamente se expresan, obviamente se manifiestan. ¿Y qué dicen? ¿Qué dice la gobernadora? ¿Qué dice la CFE aquí a nivel local? Bueno, dicen que estarán atendiendo el tema, pero esas horas sin energía eléctrica en estas altas temperaturas también comprometen la vida. ¿Y qué decir, bueno, de los apagones que a diario causan un perjuicio importante al patrimonio familiar? Por eso es que presenté dos vías. Una, un punto de acuerdo en la Cámara de Diputados, precisamente posicionando y haciendo la exigencia a las autoridades federales para que puedan ponerse muy serios con el análisis de este tema y nos brinden de inmediato soluciones, no momentáneas, para resolver un tema que si bien es cierto, en apariencia, porque luego lo lee uno cada cosa en las redes sociales, ¿no? Yo sé que las condiciones climáticas pues no son a cargo de CFE, me queda clarísimo, no pretendo tratar de implantar una narrativa distinta, pero sí es responsabilidad de la CFE, sí es responsabilidad de la gobernadora el que se le brinde mantenimiento permanente, constante a los postes de energía eléctrica, a todo el sistema de suministro de energía, y esta situación pues lamentablemente no ocurre. ¿Qué es lo que hacen? Son reactivos, no son preventivos, no dan mantenimiento y son reactivos. Es hasta que sucede algo cuando entran a tratar de resolverlo, y eso no nos funciona y no nos puede suceder.
0: Pues hay que ponernos, ahora sí, todos, ahora sí que el partido, la administración, ¿no? El partido en el poder, Morena, como la oposición, pues hay que juntarnos todos, ¿no? Juntarse todos y exigirle a la Comisión Federal de Electricidad, pues que haga su chamba, pero también, mire, a usted no le dejan, y van a decir, pues sí, que son 5,000 cuántos 4,000, 5,000 postes que no se pueden poner de la noche a la mañana, que se están sustituyendo los postes de madera por los de concreto. ¿Desde cuándo deberían de haber hecho eso? Porque hasta ahora que pasa una tormenta y ya que se caen, pues ya entonces sí los vamos a reponer. ¿Por qué no los repusieron desde antes? Y no le estoy diciendo de este año, le estoy diciendo de hace 10, 20 años. O sea, ¿por qué los postes? Pues de ahí afuera de mi casa tenemos un poste, le digo, es una telaraña de cables. ¿Por qué permite CFE eso? O sea, sus postes son de él. Ahora resulta que nos vamos enterando a partir del año pasado que aquí hasta lo rentan, fíjese. Oiga, pues si usted nunca deja de pagar, usted nunca deja. ¿Cuándo le ha dicho a Comisión Federal de Electricidad? No nos paguen ahora en verano. Ya nos pagó todo el año, lo vamos a perdonar agosto, septiembre, no hombre, no fuera haciendo, nunca, siempre le llega a usted su recibo, mal que bien. Sí es cierto que en invierno no llegan baja, pues, pero ay, ya, también ya serían otras cosas. La verdad es que, le digo, al menos en verano, sabe que usted tiene que pagar, tiene que ir a reportarse con su cheque, ahí a la Comisión Federal de Electricidad. Y no hay vuelta de hoja, tiene que pagar y pagar. Entonces, le comento, ¿y a quién no le ha llegado una facturación de esas que hasta te dejan, no puedes ni dormir? La verdad es que te vas a decir, a ver cómo le vas a hacer, vas a trabajar nada más para lo que viene siendo esa, para pagar el recibo de luz. Cada que le dejan el recibo de la luz, ¿a poco no suda frío usted? A ver, ¿cuándo lo hace? Hasta así como que hasta despacito lo desenrolla, ¿no? Lo abre así como que, ay, a ver, y ya verifica hasta 2-3 veces que no esté viendo mal. Digo, a ver, no le faltará un cero, no le pondrían, hasta cuenta uno, ¿no? A ver si son 1,500 o son 15,000, cuenta uno los ceros, ¿no? Porque ya tiene uno miedo, tiene terror a que le vaya a llegar uno un recibo de estos. Y le digo, es la CFE, pues, o sea, hay que también unirse la oposición y unirse los funcionarios de gobierno, para que ya le jalen las orejas a la CFE y los pongan en cintura. Y al menos que sean, atiendan a la ciudadanía, les expliquen por qué les está llegando una facturación. No, que ya no iban a llegar los recibos locos, pues. Y bueno, le digo, puros corajes, ¿eh? Le digo, ¿quién, ahora sí que quién podrá salvarnos? Como decía el Chapulín, ¿no? Con este tema de la CFE. Y bueno, pues haga de cuenta que precisamente en este tema de la CFE, la gobernadora Marina del Pilar el día de ayer comentaba, yo creo que eso va, al final, mire, yo creo que eso vamos a terminar haciendo, vamos a tener que poner vamos a tener que traerle al programa este de los paneles solares, ya para independizarnos, para que no nos dé terror el tema de la Comisión Federal de Electricidad. Mire, incluso hasta nos pasaron un video de una señora que le, a ver si todavía se lo puedo rescatar por aquí, donde explica, ¿no?, la señora que antes con los paneles solares llegaban 2,000 y cacho de enseña hasta los recibos de cómo le llegaban los recibos de 2,000 pesos y ahora les llegan, creo que le llegaban de 200, algo así, más o menos. Algo más, ya más, que dijo, no hombre, y ahora sí ya está feliz, dice, con el, porque sí es un ahorro bien significativo, es un brinco de veras, ya nomás paga casi que el 10% de su energía y dice que tiene pues su refrigeración y su lavadora. Pues, caray, entonces sí, entonces sí conviene, ¿no? Entonces le digo, eso sería una buena propuesta, un buen plan. Ahorita están empezando con las mujeres trabajadoras, los adultos mayores, pero imagínese que todos los usted como familia tuviera su panel solar, porque aquí solo que lo que nos sobra es sol. Entonces, pues sería un gran alivio, le digo, el podernos independizar de la comisión y tener estos paneles solares. Ojalá que se extienda a todos los ciudadanos, al menos aquí en Mexicali, ya no le digo que en todo México, al menos aquí en Mexicali, que hubiera paneles solares para todos, Y mira, esto es lo que comenta la gobernadora Marina del Pilar acerca de este plan que ha resultado pues un éxito.
3: Bueno, en el primer tema de los techos solares para el bienestar, ahorita el secretario de Bienestar les dará más información. Son en colonias de mayor vulnerabilidad, por el bien de todos, primero los pobres, es justamente donde inicia este programa, en colonias muy vulnerables, marginadas, que las casas cumplan con ciertos requisitos para poder instalar los paneles solares. Ya las partes más técnicas aquí se las puede dar el secretario de Bienestar. Y en cuanto al otro tema...
0: Y bueno, esto es lo que comenta también el secretario de Energía, ahorita lo voy a decir cómo se llama, Joaquín Gutiérrez Ley, secretario de Energía en el Estado. Nos comenta cómo está trabajando el tema de los paneles solares.
4: Pagan mucho más abajo de la mitad, o sea, estamos hablando que reducciones del consumo, del pago de recibo de luz, de cercanos hasta el 70%, dependiendo la cantidad de equipos eléctricos que tuviera en su casa o el tema de consumo. Pero el día de hoy tenemos, la Secretaría de Bienestar continúa el programa, el registro. Hemos visitado ahorita en estos días 3.300 viviendas que van a estar recibiendo llamadas precisamente por parte de CFE de FIPATER para hacer la visita técnica para la continuación del proceso de, ya no de registro, sino de la instalación de paneles, que esto está sucediendo en estos días. Se continuará para llegar, como bien dijo la gobernadora y venía en la presentación, llevamos poco más de 5.168 con inversión alta, ya está asignado el recurso, continuaremos para por lo menos este año concluir con 10.000 familias, o sea, 5.000 más. Llevamos 5.168, pero van 5.000 familias adicionales. Entonces, ¿qué podemos decir, gobernadora? Muchas familias beneficiarias, por supuesto, familias vulnerables, esa es la parte que hace bienestar. La gente se registra, pero bueno, hacemos un proceso, encuesta telefónica, visitamos el hogar, validamos las condiciones de vulnerabilidad, se captura en la plataforma de CENER, de CFE, y ya está listo para que pase a FIPATER y se haga la visita técnica. Así es, entonces, ¿qué decir de estas familias? Esperen las llamadas que van a tener los próximos días para continuar con la instalación de 5.000 familias o 5.000 hogares más que tendrán paneles solares al cierre de este año.
0: Pues bueno, ojalá que mire, se extienda este programa. Pues qué bueno, que obvio, ¿no? Qué bueno por las familias vulnerables, que no sea un terror, le digo, que le llegue el recibo de la luz. Y le menciono, qué bueno que a esta familia pues ya prácticamente se sacó la lotería, ¿no? Ya de oiga, ya no tiene ese miedo de que de no le vamos a rescatar el video, es que ay caray, se nos perdió aquí, pero donde la señora dice pues que la verdad sí ya paga bien poquito de luz. Imagínese que usted tuviera nada más ya no le digo que tuviera toda la casa, o sea, ya no le digo que la señora dice que ella tiene refrigeración y tiene lavadora. Entonces, pues bueno, ¿no? Qué bueno, ¿no? Que tiene, o sea, que sí, el abastecimiento, pues, que los paneles solares cumplen con toda la función. Y pues bueno, la verdad es que tiene varios aparatos ahí. Lo normal, ¿no? Lo normal, no varios aparatos, pero lo normal en una casa. Entonces, sí es efectivo, sí le resulta un beneficio estos paneles solares. Ahora imagínese que usted tuviera, aún más no le digo, no, ni siquiera le digo que una toda la casa, un cuartito, así nada más, con su refrigeración y su refrigeradorcito, ni siquiera no muy grande, lo básico, nomás para que usted pueda poner su comida y su jarrita de agua, las sodas, las coquitas heladas, ¿no? De perdida, para que pueda usted tener su refrigerador, que su comida no se le eche a perder, y pues bueno, ahí su jarrita de agua, pues para el calor, con eso, ¿para qué quiere más? Le digo. Y pues cargar su celular, ¿verdad? Para estar con, para que le avisen cuando va a llegar o cuando va a regresar la electricidad a su colonia. Entonces, imagínense que todos estuvieran de perdida, no le digo que toda la casa, un cuartito así, donde tenga su refri, que un búnker así, en vez de que allá como en Estados Unidos, ¿no? Que tienen sus sus sótanos, sus búnkers para cuando llegan los tornados y eso, que donde refugiarse, pues haga de cuenta que tengamos, que tuviéramos lo mismo, ¿no? Un cuartito así de, ¿qué le gusta? Un 3x5 más o menos, así nada más para refugiarse del, cuando pum, que llegue el apagón, así como allá, ay, anuncian que va a haber, que ya viene el tornado y se van y se refugian, lo mismo, tener su cuartito de pánico en verano, que se va, que tronó el transformador, que hay un apagón, voy y me meto a mi cuartito y ahí le prendo a la refri, paso la noche de perdida para dormir, que no se muera uno de golpe de calor, y la comida, pues tener la comida ahí en el, pasar la comida de perdida para amanecer, el lonche, lo mucho poquito que pueda tener, y su jarrita de agua fría, y párele de contar, ya con ese un abanico, le digo, ahí que, ah, pues ya con la refri va, ya para que quiera abaniquito, y voy a conectar su celular, y que le avisen el vecino cuando llega la luz, o cuando llegue, y con eso, le digo, ¿qué más? Le digo, haga de cuenta con ese programa de su cuartito de pánico ante apagones, pues qué chulada sería, ¿no? Le digo, que todas las familias tuvieran esa posibilidad, le digo, y que no sería mucha inversión, pero bueno, ya estamos aquí produciendo, ¿va? Y bueno, fíjese que antes de irnos, porque ya se nos está acabando el tiempo, esto es lo que comenta la fiscal María Elena Andrade con respecto a qué es lo que ha pasado con el tema de la patrulla espiritual. De repente, mire, allá en Rosarito y en Tijuana traen un show, porque le pusieron una santa zapatiza ahí a un comunicador. Cuando llegó, también hay una parte donde este comunicador se hace de palabras ahí con las personas, que si los venían siguiendo, que si le toman fotos a la familia de los directivos ahí de la patrulla espiritual. La verdad es que mire, ya se está metiendo en otras cosas que no son las noticias. De repente hay gente, nosotros, pues lo que nos llama la atención es que le dicen, cuando va llegando esta persona, se ha visto los videos que dice que lo viene de Mexicali, y nosotros ni lo conocemos a esa persona, la verdad. Mire, de repente ahí por ahí aparecen, ahí en la busca, pues, creo que se apida Peña, ¿no? Esta persona, no sé, viene ahí en búsquelo ahí en el Semanario Z, póngale Semanario Z y ponga el nombre de esta persona, ni siquiera lo apunté, porque ni lo conocemos a esta persona aquí en Mexicali, y también nosotros no que nos deslindamos, ni reportero, ni mucho menos periodista, porque dice, soy periodista, ojalá, no de ni reportero, hay cierta división ahí, hay que aclarar eso, ¿eh? El reportero es el que va y cubre la nota ahí en terreno, que va y se enloda y que se azolea, ese es el reportero, ¿no? El que va y busca la entrevista, el chacaleo, como dicen ahí entre nosotros, el ir a entrevistar en la banqueta al funcionario, buscar, tocarle la puerta, el reportero y el periodista es el que, pues bueno, ya por la experiencia, por su grado de experiencia, también por su grado de contactos que tiene y la confianza que le tienen ciertos funcionarios, ya no necesita él ir a que es una parte complementaria, ya no necesita andar en la calle correteando la nota, que sí debería de ser, ¿no? Hay periodistas que sí lo hacen, ¿eh? No, nunca lo han dejado hacer, nunca deja de ser. Un periodista nunca va a dejar de ser reportero, a eso es lo que voy. Pero bueno, pero su grado en el grado este de la, ya su experiencia, esa es la palabra, en su grado de experiencia ya le permite, pues, que las notas que le trae el reportero, ya analizarla, preguntarle, ¿sabes qué? A ver, vamos a enlazar con Sutanito, porque yo tengo el teléfono, Sutanito tiene los contactos, y te le digo, tienen la confianza, y le tienen todo lo que es hay cierto, ¿cómo le puedo decir? Trayectoria, pues, que saben que esta persona tiene años dedicándose a lo mismo y que va a hacer un análisis, ¿no? Entonces, muchas veces es que en esto de las noticias, cuando suceden algunas situaciones, buscan las dos partes, ¿no? La parte afectada de la gente la parte afectada, la parte oficial, hay diferentes versiones de los hechos. Entonces, lo que hace el periodista es, pues bueno, tratar de tener las las dos, tres, cuatro versiones del hecho y hace un análisis, ¿no? Eso es algo más profesional, pero no deja de reportear, a eso me refiero. Entonces, cuando alguien que nomás está cargando un celular dice que es periodista, permítame, me ofende, la verdad, o sea, no sean así, o sea, ni siquiera saben, ni siquiera tienen la noción de lo que significa el periodismo, ni la reporteada, pues, ni lo que es el buscar la noticia. Entonces, no es lo mismo, pues, un periodista a un reportero, pero el periodista no nunca va a dejar de ser reportero, o sea, el periodista va a tener que ir a buscar la nota también. Pero hay muchos que hay que diferenciar también de los opinólogos, ¿no? Que de repente, nomás porque salen a cuadro en la tele, ya se creen que no tienen por qué corretear la noticia. De eso no, jamás, o sea, es uno de los errores. Pero bueno, ya después le platicaremos el asunto. Nosotros ni conocemos a la persona esa a la que golpearon allá en Rosarito, que sustenta, como dicen, que de Mexicali, y aquí ni lo conocemos. Pero bueno, esto es lo que comentó la fiscal María Elena Andrade con respecto al tema de la persona fallecida en las instalaciones de un centro de rehabilitación de la Patrulla Espiritual.
5: Vale, tuvimos el fallecimiento de un interno en una de las lugares de rehabilitación, centro de rehabilitación en Tijuana, en donde reportan el fallecimiento de este joven, el sexo masculino, el cual había sido ingresado 3 días antes por su señora madre por el consumo de sustancias tóxicas para procurar su rehabilitación. Sí, sin embargo, pues lamentablemente fue privado de la vida al tercer día en el interior de dicha clínica. Ya tenemos 2 personas detenidas, tenemos órdenes de aprehensión relacionadas con diversos participantes en ese homicidio. Fue una actuación rápida e inmediata de la Fiscalía General del Estado. Estamos coordinados también con COEPRIS por el tema administrativo, del registro, permisos y todo lo que está haciendo COEPRIS, al cual también se le dio vista por lo que sucedió la comisión de un delito de homicidio calificado. No es un delito menor, no es un tema menor. Y a su vez con la Secretaría de Seguridad Pública para el seguimiento en cuanto al funcionamiento de esta clínica y los diversos centros de rehabilitación.
6: ¿Los detenidos, fiscal, son internos? ¿Si estaban internos, sí, o trabajan ahí?
5: Ya estaban, habían sido exinternos y ya estaban prestando un cierto servicio como colaboradores. Eso lo va a verificar COEPRIS, cuál es la situación que tenían, la relación con la clínica, si tenían algún tipo inclusive de contratación laboral. Eso es parte ya de la investigación también que está llevando COEPRIS, si tenía capacitación para el tratamiento de una persona. Ustedes saben que el momento en que ingresa una persona que consume drogas, pues pasa cierto proceso de desintoxicación y tiene que estar atendida por profesionales en la materia. Aquí es importante la intervención de salud, de la Secretaría de Salud y de COEPRIS. ¿Sería cuánto por parte de la
7: Secretaría? ¿Los investigadores tienen responsabilidad?
5: Puede ser, exactamente. Por eso es bien importante el diagnóstico que en su momento nos facilite COEPRIS, quien ya intervino, les adelanto, a reserva de lo que diga el titular, ya intervino en la inspección de esa clínica.
8: ¿Está prófugo?
6: ¿El titular ha presentado declaración?
8: ¿Está prófugo el director?
5: Sí, ya inclusive quiero comentar que sí se facilitó el acceso para las investigaciones. Digo, si no, pues todavía nos hubiéramos cateado, ¿verdad? Independientemente de ello, sí, pero también la investigación sigue abierta para todos, porque en el interior de esa clínica hubo el homicidio de una persona.
8: ¿Por qué no fue asegurado el lugar, fiscal? ¿Se dejó totalmente abierto y hubo más ilegalidades? Porque en el lugar se limpió antes de que ustedes llegaran y además se dejó salir a más internos justamente para que no declararan como testigos.
5: Sí, es parte de la investigación. Todos los que se requieran trabajar como testigos se va a hacer. En el momento se intervino el lugar de los hechos. Sin embargo, ahí se requirió la participación de COEPRIS porque se encuentran seres humanos. Desconocemos el procedimiento, desconocemos el estatus, desconocemos el estado de salud, el cual no podíamos poner en riesgo nosotros hasta que se lleve la intervención de las autoridades correspondientes.
8: El director del centro está prófugo.
5: No fue el director, fue uno de los encargados. Vamos a ver qué estatus tenía exactamente.
7: ¿Qué fue lo que pasaron en el central de los adentros con la papel escrito?
0: Pues bueno, así la situación.